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Buenas tardes, amigos y amigas. ¿Qué tal? ¿Cómo están? Es un gusto saludarles en este miércoles 8 de julio del 2026. ¿Qué tal? ¿Cómo lo están pasando en este maravilloso miércoles? En esta tardecita bastante acalorada en el municipio. Que haya tenido un día lleno de muchos éxitos, bendiciones y metas cumplidas en su vida, en su trabajo y también con su familia. Buenas tardes, vamos a acompañarles con cantos religiosos previo a la transmisión de la Santa Eucaristía desde el Santuario Santiago Apóstol de esta vía de Jocotán. Vamos a iniciar con esta alabanza: mi pensamiento eres tú, Señor.

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Precioso y adorado Señor, hoy me acerco ante ti no para pedirte por mis necesidades, porque esas ya tú bien las conoces, sino para darte las gracias de todo corazón por ser tú mi Dios bueno y misericordioso, por ser todo lleno de bondad, porque me regalas el don de la vida, por las bendiciones que me das cada día y porque siempre me regalas un motivo nuevo para sonreír. Hoy me dispongo a estar en tu presencia con un corazón agradecido, lleno de gozo y rebosante de pensamientos agradables a ti, mi único y verdadero Señor. Hoy mi alma te bendice, mi Dios, porque no hay nadie más fiel que tú, amado Padre. Gracias por todas y cada una.

una de las bendiciones que le has dado a mi vida y a la vida de todos los que me rodean. Gracias, porque a pesar de las dificultades, tú me ayudas a salir adelante. Cambias mi lamento en gozo y me alimentas de una nueva esperanza. Gracias por todos y cada uno de mis seres queridos, por mi familia, mis amigos, por cada una de las personas que me rodea, y también gracias, Señor, por cada una de aquellas personas que quiere verme caer, pues es a través de ellas que me doy cuenta que tú nunca me abandonas, que siempre estás a mi lado protegiéndome de toda envidia, apartándome de todo mal. Gracias a ti, bendito Señor, por todas las maravillas que tú has hecho en mi vida. Gracias por todo lo bueno que ha llegado hasta mí, pues si no fuera por tu grandeza y por tu poder, ninguna de esas cosas habrían sucedido. Gracias, porque con cada una de las bendiciones que me has regalado, me he despojado de la tristeza y la desesperanza, sanado así mi alma y mi corazón de toda perturbación del pasado. Gracias también, Dios de amor, por todo aquello que has arrebatado de mi vida, por quitarme todas aquellas cosas que no me edificaban, que no me ayudaban a seguir creciendo. Quiero darte las gracias también por proteger a todas las personas que amo y caminar a su lado llevándolas por sendas de bienestar, salud, amor y mucha bendición. Gracias, Señor, porque en medio de la tormenta yo también te puedo encontrar. Porque eres un Dios lleno de amor, de misericordia e infinita bondad. Guárdame de todo peligro siempre, mi Señor. Protégeme de todo aquel que me quiera hacer mal y apártame de las tentaciones. Gracias, Señor, te doy desde ya porque sé que tú estás escuchando mis plegarias, porque nunca me dejas solo. Gracias, amado Jesús, por cada una de las bendiciones que tú has derramado en mi vida, por el día a día, porque en cada segundo tú eres capaz de demostrarme cuán grande es el amor que tienes para con tus hijos. Gracias, Señor, porque tu amor es más grande que todo, porque cada vez que caigo en tentación, tú me ayudas a levantarme, porque cuando estoy triste, tú me das ánimo para seguir adelante, y porque cuando todo parece perdido, apareces tú con una esperanza renovadora que lo mejora todo. Esta es mi oración para ti, una oración de gratitud, por cada una de las bendiciones recibidas en cada momento de mi vida. No permitas que suelte tu mano, mi Dios. No permitas que yo me aleje de ti. Y si lo llegara a hacer, te pido que me traigas de vuelta a tus brazos como aquel hijo pródigo arrepentido de toda culpa, fijando la mirada en ti y solo en ti, mi único y maravilloso Señor. Me quedo contigo, teniendo la certeza de que me estás escuchando, que cada una de las palabras de agradecimiento llegan a tu corazón como la más grande muestra de mi amor. Gloria al Padre, al Hijo y al Espíritu Santo, como era en un principio, ahora y siempre, por los siglos de los siglos. Amén.

Muy buenos días estimados hermanos y hermanas. Es una gran bendición saludarles en este amanecer de hoy, jueves. Hoy es jueves, fecha 9 de julio del 2026. Estamos muy contentos, muy felices por este nuevo despertar que ha sido obra de la mano de Dios, que ha sido el milagro más bello, más grande, más hermoso que estamos recibiendo en esta preciosa mañana. Así que Dios ha sido bueno, ha sido misericordioso y ha tenido mucha compasión de nosotros. Y esta mañana, ¿por qué no decirlo? Pues ha estado siempre al pendiente de cada uno de nosotros, de usted que está en casita, en su dormitorio, de quienes van a conducir ese vehículo en esta mañana, de quienes van a salir de su casita rumbo al trabajo. Pues Dios está también pendiente de que todo pues le esté saliendo bien. Pero no olvidemos que lo primero que tenemos que hacer es consultarle a Dios, es pedirle permiso al Señor de lo que hoy vamos a hacer en este día. Hermanos y hermanas, bienvenidos una vez más. Vamos a seguir por acá. Queremos saludar a Francisco Ramos. Dice Francisco: hola, buenos días, hermano. Estoy escuchando aquí en Yerbabuena La Mina y le pido una oración por mi querido sobrino, dice, que está mal de salud. Saludos al ahijado Giovanni. Dios bendiga al ahijado Giovanni allá en los Estados Unidos, así que muchas gracias. Wilfredo Ramos: saludos, hermano, dice Wilfredo. Álvarez Jocelyn: saludos, Álvarez. Benjamín Amador, también saludito. Mario Díaz en la Boneta San Juan Ermita, también saludito. Gracias por estar pendiente del programa. Y también tenemos otro mensajito. Vamos a leer otro mensajito por acá. Vamos a ver si tenemos otro mensajito. Y si no, pues vamos de una vez con la alabanza. El Padre Abraham es la alabanza que vamos a compartir. Así que vamos por acá con esta alabanza con Peregrinos del Evangelio.

Seguimos con nuestra transmisión en esta mañana. Queremos saludar a Mayra Vázquez, a Agnerar Cumbre. Saludos para toda la familia, dice Mayra. Saludos. Buena mañana, hermanos de Niarar Cumbre, Las Cruces Niarar, El Rosario Niarar, Petentá Niarar, Nenojá Niarar, también saludito. Los hermanos de Pitaaya, también saludito. Gracias por estar al pendiente de la programación, el espacio de Caminando con Jesús y María. También saludamos a Wilfredo Ramos, decíamos, de Toma de Agua. A José Gutiérrez, también saludos para mi mamá, dicen Tesoro Abajo. Saludos, hermanos de Tesoro Abajo. Gracias también por estar al pendiente del programa, hermanos de Tesoro Abajo, Tesoro Arriba. Hermanos de Crucitas, también tenemos audiencia, hermanos de Crucitas. Ahí nuestro hermano Porfirio Vázquez va a estar cumpliendo años el sábado 11. Sábado 11 va a estar cumpliendo años nuestro hermano Porfirio Vázquez, más conocido como Pío, nuestro hermano Pío Vázquez. Gracias también por estar al pendiente del programa. Hermanos, también los invitamos a formar parte de los colaboradores. Recuerden que el programa pues es gracias a su aporte económico. Así que no nos dejen solitos, hermanos. Esperamos de su colaboración, esperamos de su aporte económico, esperamos de esa respuesta positiva. Seguimos, tenemos la alabanza, las lecciones con el ministerio Dios Habla Hoy de la montaña San Luis Jilotepeque, Jalapa.

Seguimos con nuestra transmisión. 27 minutos han pasado de las 4 de la mañana. Por acá tenemos otro saludito. Es de Hermelinda Esquivel, allá en Zarzal Xupá. Así que Dios bendiga a los hermanos de Zarzal Xupá, del Murul, allá a los hermanos de todo el sector de Xupá, Camotán, que siempre están al pendiente del programa. Así que gracias a todos por esa preferencia, esa escucha. Y a todos los hermanos que se conectan a través de la transmisión en Facebook, en nuestra radio en línea y a través de la frecuencia 95.9 en todo el territorio de nuestra bella región Chortín.

27 minutos para las 5 de la mañana acá en los estudios de Radio Chortí. Así que seguimos acompañándoles. Saludamos a Bertiliana Vázquez Vázquez. Hola, buenos días, hermano. Escucho, dice Bertiliana Vázquez Vázquez, todos los días. Jaime Díaz, hola. Bendecido jueves, bonita transmisión. Saludos a la familia, dice. Hermanos de encuentro, saludito. Gracias también por estar al pendiente de este programa. Muchas bendiciones en esta hermosa mañana. Y por acá vamos a dejarles con esta alabanza que nos habían solicitado de unción del Espíritu Santo. Mi pensamiento eres tú. Así estamos acompañándoles en este jueves, fecha 9, estamos ya en 9 de julio del 2026.

Seguimos con nuestra transmisión. 21 minutos para las 5 de la mañana. Estamos transmitiendo desde el municipio de Jocotán, barrio San Lorenzo, frente al mercado municipal. Este es el espacio de Caminando con Jesús y María. Así que no estamos solo, hermanos y hermanas. Tenemos grandes personajes bíblicos que nos habla la palabra de Dios, que nos acompañan en nuestro caminar, en nuestro peregrinar que estamos haciendo en esta tierra. Porque recordar que lo que estamos haciendo es un peregrinaje. Peregrinamos hacia la tierra prometida. Así como, por ejemplo, los hermanos peregrinan de una comunidad hacia un lugar determinado. Aquí es el santuario Santiago Apóstol, o bien a Olopa, o bien a Esquipulas, o bien al santuario de Nuestra Señora del Tránsito en Chiquimula, lugares también específicos para poder hacer nuestra peregrinación. Y acá pues se están llevando a cabo las peregrinaciones al santuario Santiago Apóstol. Pero también nuestra peregrinación que hacemos en la vida, porque vamos rumbo a la tierra prometida. Y con la confianza puesto en el Señor, la confianza puesto en el Señor de que no estamos solo. Y si así lo creemos, pues así es. Dice San Marcos capítulo 9, verso 23. San Marcos capítulo 9, verso 23, dice la palabra de Dios, que si así lo creemos, así es. Y así va a ocurrir, así va a pasar. Jesús le dijo, ¿cómo que si puedes? Todo es posible para el que cree. Palabra de Dios. Te alabamos, Señor. Todo es posible para el que cree. Dice la palabra del Señor. Todo es posible para el que cree. Marcos 9:23. Lo que uno puede estar viviendo pareciera imposible. Pareciera monstruo todo lo que vive uno. Pero es posible. Todo es posible para el que cree. Marcos 9:23. Claro, si nosotros decimos que saber si se va a poder, como por ejemplo este joven rico, porque este versículo es sacado también fuera del contexto, porque se está refiriendo a aquel hombre que se acercó al Señor para pedirle ayuda. Si quieres puedes sanarme, dice aquel hombre. Si quiero, dice el Señor. Y por eso Jesús dice, todo es posible para el que cree. Todo es posible para el que cree. Ahora, si nosotros tenemos las dudas, no la certeza de que vamos a recibir lo que pedimos, pues no lo vamos a recibir. Pero si creemos de verdad en el Señor, pues lo vamos a recibir, lo que le vamos a pedir al Señor. Queremos enviar saludos para Kevin Pérez, dice, hola hermano, vamos a ver. Así que saludos, hermano de Oquén Centro. Kevin. Cari Oloroso, hola, muy buenos días, dice Cari. Fidelina Jerónimo, saludos. Mari García, hola, buenos días. Como hágame un saludo para toda mi familia aquí en los Estados Unidos, en Tituque, a los García. Y como decíamos, Josué Gutiérrez, saludos para mi papá, Benigno en Tesoro Abajo, saludos. Vamos entonces con esta alabanza, Cerca de ti, Señor, de Fuente de Vida.

Bien, vamos, como que tenemos un poquito de problemas con el audio, esta alabanza. Vamos a ver por acá si podemos mejorarlo un poquito. Vamos a ver. Vamos a dejarlo mejor con Fuente de Vida.

11 minutos para las 5 de la mañana. Seguimos con nuestra transmisión. Saludamos a nuestro hermano José Emilio Martínez. Dios bendiga a nuestro hermano. Bonita alabanza, dice adelante en su lindo programa. Muchas gracias, hermano José Emilio Martínez. Luqui García, lo estoy escuchando aquí en Carizalón. Soy Luqui León. Saludos para todos mis compadres, mis ahijados y para usted. Dice gracias, gracias, gracias a todos, hermanos. Es así como estamos llevando esta transmisión en esta mañana de jueves. Es jueves, fecha 9 de julio, como si nada, estamos ya 9 de julio del 2026. Así que por acá vamos a compartir esta alabanza, manos cariñosas. Luego vamos a pasar a nuestro momento de oración. Vamos a darle gracias a Dios por este privilegio en esta mañana de estar llevando este momento tan especial donde bendecimos, alabamos, glorificamos el santo nombre de Dios.

7 minutos para las 5 de la mañana acá en los estudios de Radio Chortí. Vamos a pasar a este momento muy especial. Es el momento de la oración. Es el momento para poder agradecer a nuestro Padre Celestial por todo lo que estamos recibiendo en este día. Dice la palabra de Dios. Hoy estábamos leyendo San Marcos capítulo 9, verso 23. Todo es posible para el que cree, dijo Jesús. Todo es posible para el que cree. Dice aquel hombre que estaba pidiendo ayuda con Jesús, dice el verso 24. Entonces el padre del muchacho gritó: yo creo, ayúdame a creer más. Dame la fuerza, palabra del Señor. Gloria a ti, Señor Jesús. Aquel hombre dijo: yo creo. O sea, él ya tenía más o menos esa fe. Y sí creía en el Señor. Pero él sabía que le faltaba un poquito más. Y dijo: ayúdame a creer más. Y eso es lo que le pedimos al Señor todos los días. Que el Señor nos ayude a creer más. No quedarnos ahí con lo que ya creemos. No. Ayúdanos, tenemos que pedir como que este hombre: ayúdeme a creer más. Eso necesitamos, porque otra cosa no necesitamos sino ayuda para creer un poquito más. Vamos a orar en esta mañana. Vamos a iniciar este momentito de oración. En el nombre del Padre, del Hijo, del Espíritu Santo. Amén. Padre nuestro que estás en el cielo, santificado sea tu nombre. Venga a nosotros tu reino. Hágase tu voluntad en la tierra como en el cielo. Danos hoy nuestro pan de cada día. Perdona nuestras ofensas, como también nosotros perdonamos a los que nos ofenden. Y no nos dejes caer en la tentación, mas líbranos de todo mal. Amén. Dios te salve María, llena eres de gracia, el Señor está contigo. Bendita eres entre todas las mujeres y bendito es el fruto de tu vientre, Jesús. Santa María, Madre de Dios, ruega por nosotros los pecadores, ahora y en la hora de nuestra muerte. Amén. Amado Dios, en esta preciosa mañana, quiero darte gracias por este día. Quiero darte gracias por este regalo hermoso, por la vida, por el aire, los alimentos, por la familia. Quiero darte gracias, Padre, por todo lo que hemos recibido. Por todo lo que hemos recibido, Padre. Te damos gracias en esta mañana. Te damos gracias, Padre, en esta mañana porque eres bueno con todos nosotros. Porque eres misericordioso con todos nosotros. Porque eres compasivo con todos nosotros. Gracias, Padre, en esta mañana. Gracias, Padre, en esta mañana porque nos has bendecido con tu gracia, con tu amor y con tu poder. Gracias, Padre, por todo lo que nos has dado en esta preciosa mañana, este precioso día, por todas las bendiciones que recibimos y por cada uno de mis hermanos que están en la escucha de este programa. Queremos pedir también por ellos. Queremos pedir también por ellos. Queremos pedir por ellos. Gracias, Padre. Gracias, Padre. Gracias, Hijo. Gracias, Espíritu Santo. Gracias por todas las bendiciones que recibimos.

0: recibimos. Gracias por todas las bendiciones que recibimos. Gracias por todo lo que hemos recibido en esta mañana. Y oramos por todos mis hermanos que están en escucha de este programa. Oramos por los enfermos, por los que están postrados en una cama, por los que están en un hospital, Padre. Oro por nuestra hermana Dina Esther, nuestro hermano Sebastián, por su hija. Oro también por Angelina Ramírez, por su niño. Oro también por ella. Y todos los que están con quebranto de salud en las comunidades. Queremos pedir por ellos. Queremos pedir, Padre, en esta mañana por ellos. Ten compasión. Pon tu mano de poder. Pon tu mano de sanidad, Padre. Pon tu mano de sanidad sobre ellos. Por mis hermanos que han visitado esta emisora. Queremos pedir por ellos. Por mis hermanos que han visitado esta emisora, han dado su aporte económico. Oramos en esta mañana por ellos. Queremos pedir por la vida de nuestra hermana Viviana García de Barrio Nuevo Tatutú. Oro por sus crianzas de animales. Oro por sus cosechas. Oro por su familia. Clamo por ella, Padre, que sea apartado de todo peligro, de toda cosa malo. Oro por ella en esta mañana. Mayra Filomena Ramírez de Tituque, Olopa. Pido por Mayra, por la vida de nuestra hermana Mayra. Francisco Quirino Pérez del Tular Centro. La vida de nuestro hermano Francisco. Florencio Pérez del Tular Centro. Oro también por él. Salvador García Amador en Estados Unidos. Pido también por él. Por Dominga García. Por Siriaca García Labrea Niarar. Oro también por ella. Santos Agastume de Nueva Esperanza el Tesoro. Clamo en esta mañana. Francisco García Talquesal Centro. Oro, Padre, en este precioso día. Venancia García de Guaraquiche. Quiero pedir por nuestra hermana Venancia. Ignacio Santiago del Tular. Francisco Ramos de Hierbabuena La Mina. Oro también por Francisco. Hipólito López Martínez del Tular Guareruchi. Clamo también por él. Luis Felipe García en Estados Unidos. Anabela García de la Cruz Mallorcón. Oro también por nuestra hermana Anabela. Salomón García García de la Cruz Cajón del Río. Lili Vázquez de Limar de la Chancó. Hermelinda Esquivel en Zarzal Chupá. Adelmo Pérez Suchita en Las Flores. Aurelia Pérez de García de Ucumblá. Juliana Romero de Piedra Parada. María Elvira Ramos López. Dolman Gamaliel Díaz Ramos en Estados Unidos. Isabel Nupio en Plan de la Lima. Pido también por ellos.
1: Gracias, Señor.
0: Y pido por todos mis hermanos que están fuera de este país en Estados Unidos. Padre, protégelos. Padre, cuídalos. Padre, bendígalos. Oro por ellos en esta mañana. Por los que están fuera de este país en Estados Unidos. Bendice a cada uno de ellos por nombre. Queremos pedir, Padre, en esta mañana por ellos. Queremos pedir por ellos en esta mañana, Padre. Pedimos por ellos. Clamo, Padre, en esta mañana por ellos. Todos los hermanos que están fuera de este país, están conectados. Aquellos hermanos que han aportado también para este programa. Aquellos hermanos que están allá. Nuestro hermano José Emilio Martínez. Tomando Rigoberto Pérez. ¿Cuáles? Oro también por nuestra hermana Reina Esquivel, tu hermana Valentina Esquivel, tu hermana Iris Consuelo Rivera. Oro por ellos, Padre. Oro por ellos en esta mañana. Oro por ellos en esta mañana. Oro por ellos en esta mañana. Todos ellos que están allá en Estados Unidos, cuídalos, protégelos, Padre. Te pedimos por ellos en esta mañana. Protección para ellos. Nuestros hermanos que han emigrado a Estados Unidos. También queremos pedir por Eric. Oro también por Eric. Clamo en esta mañana por Eric. Oro en esta mañana. Y oro, Padre, en esta mañana por todos los hermanos propietarios y dueños de negocios acá en Jucotán. Quiero pedir por ellos. Oro por ellos. Y todos los hermanos que están con quebrantos de salud, Padre. Ten compasión, ten misericordia, Padre, de ellos. Ten compasión de ellos, Padre. Oro, Padre, en esta mañana. Oro por mi familia, mi esposa, mis niños, por el niño Douglas, por la salud de él. Oro también esta mañana por los compadres, los ahijados, el personal que labora en esta emisora. Nuestro administrador diocesano, Padre Elder, la vida de él. Dale sabiduría, Padre, para guiar a nuestra diócesis. Concédenos un obispo según tu corazón. Concédenos un obispo para nuestra diócesis. Oro también, Padre, en esta mañana. Oro, Padre, en esta mañana por todas las necesidades, todos los propósitos, toda la audiencia de esta emisora, Padre. Toda la audiencia de esta emisora. Gracias. Gracias, Padre, porque bendices a cada oyente, cada hermano que está en la escucha, que ha doblado su rodilla. Pon tu mano de poder, pon tu mano de sanidad, Padre. Pon tu mano de poder sobre ellos, sobre cada uno de ellos. Pon tu mano de poder, Padre, por todos los hermanos que están con quebrantos de salud. Gracias por todo, Padre, en esta mañana. Gracias por todo, Padre, en esta mañana. Te alabamos, te bendecimos por todo lo que hemos recibido. Gracias por todo lo que hemos recibido en esta mañana. Gracias por toda la audiencia de esta emisora que llegas a cada uno de ellos. Gracias. Te alabamos, te bendecimos, Padre. Gracias, Padre Celestial. Gracias, Madre Santísima, por todas las bendiciones, la intercesión esta mañana. Gloria al Padre, al Hijo y al Espíritu Santo. Como era en el principio, ahora y siempre, por los siglos de los siglos. Amén. En el nombre del Padre, del Hijo y del Espíritu Santo.

0: 5 de la mañana, 5:08. Muy buenos días, muy buenos días, estimados hermanos y hermanas. Damos gracias a Dios por este privilegio, este honor, esta bendición, estar frente a estos micrófonos para bendecir, para alabar, glorificar el santo nombre de Dios. Queremos enviar saludos para Charlie Pérez, dice por ahí. Buenos días, hermano, Dios me lo bendiga, dice. Saludos para la familia en Roblarcito Lopa desde Sur Carolina. Hermanos, así que los invitamos una vez más a formar parte de los colaboradores. No nos dejen solitos. Sí, no nos dejen solitos, hermano, no nos dejen solitos. Así que a participar, a enviar su aporte económico. Aló, vamos a ver, Alfonso García. Buenos días, hermano, Dios me lo bendiga, dice. Escuchamos a Canchis Panjaral. Saludos. Saludos, hermano Milton, también allá por Chispán, para sus señores padres, nuestro hermano Raúl. Así también para nuestra hermana Catalina, nuestra hermana Leti, nuestra hermana Jovita, nuestro hermano Pedro, nuestro hermano Lino y todos los hermanos allá de Chispán, de Mojón, pues, que seguramente siempre están al pendiente del programa. Queremos enviar salud para Wilson Pérez, dice, buena transmisión, estoy escuchando aquí en Nueva York. Francisco Ramos, también saludito, vamos a ver. Ariel Pérez, también saludito. Kevin Interiano dice, saludos desde acá de San Pedrito Las Flores. Saludos, Kevin. José Luis Méndez, también saludito. Y a nuestro hermano José Emilio Martínez, que también está pendiente del programa. También está invitado a formar parte, ya que siempre ha colaborado para el programa. Le agradecemos mucho a nuestro hermano. Muchas gracias también por esa respuesta que ha dado siempre.
1: Un camino solo.
0: Y vamos a seguir por acá, vamos a seguir porque el tiempo no nos espera y el tiempo se va así de rápido. Héctor Ramírez, saludos, bendiciones para usted, dice, saludos, hermano. Muchas gracias también por estar al pendiente del programa y también buen provecho para quienes están tomando cafecito. Si hay cafecito caliente, pues a tomar cafecito caliente, pues hay que aprovechar también para quienes están en la hora del desayuno. Saludos a Rubén allá en Carizal, San Juan Ermita, si ya se levantó. Saludos para Rubén allá en Carizal de San Juan Ermita. Saludos a todos los hermanos de Carizal por estar al pendiente de este programa.

5:14, sí. Sí, como que sí, tenemos un poquito de problemas con la garganta. Como que ya no nos quiere salir, pero así estamos intentándolo y damos gracias a Dios. Estamos contentos, estamos muy feliz, muy bendecido con nuestro Padre Celestial por esta mañana, que ha sido de mucha bendición, de mucha gracia. Y también saludamos a Recinos Gutiérrez, bonita alabanza, siga adelante, hermano, en su bonito programa, dice, muchas gracias. Adolfito Vázquez, saludos a Adolfito, así también para allá dicen el barrio Nuevo Tatutú. Roxana López, saludos a la familia allá en el Limón Camotán, así que el Limón Timoté, en el Limón Timoté Camotán. Héctor Ramírez, saludos y bendiciones para usted, hermano, muchas gracias a todos por esa preferencia. Ahí también tenemos otro mensajito, dice Jaimito Ábalos Rivera. Dios lo bendiga, hermano, bonito programa. Aquí lo escucho en el Guayabo Camotán. Saludos, hermanos del Guayabo. Gracias también por esa preferencia en esta mañana de bendición. Un saludito también para nuestro hermano Miguel Ángel Gutiérrez allá en el Limar de la Chancó. Vamos saludando a nuestro hermano. Dios le bendiga en este precioso día. Y también otro saludito es de Pérez Díaz, Kimberly Nayeli. Saludos y bendiciones, hermanos. Siga adelante. Muchas gracias también por esas palabras.

5 de la mañana con 19 minutos, 5 con 19, seguimos por acá. Y saludamos ahí a nuestro hermano Miguel Ángel en el Limar de la Chancó, así que Dios bendiga a nuestro hermano. También saludamos a nuestra hermana Daniela. Saludos, hermano, saludos, bendiciones, dice nuestra hermana Daniela. Le ha tenido que desgargantarse también nuestra hermana Daniela todos estos días porque ha tenido a bien pues acompañar, recibir a los hermanos que han llegado a las diferentes regiones. Por ejemplo, ayer tuvieron que esperar a los hermanos hasta eso del mediodía, casi hasta las 2 de la tarde. Terminó la actividad, que era la región 17, hermanos de los hermanos allá de Colmenas y de Tanxá. Son las dos comunidades bastante, pero bastante retirado del pueblo, del casco urbano. Así que los hermanos están en casita seguramente, pues siempre son fieles oyentes al programa, ya los hermanos de Tanxá y de Colmenas. Dios les bendiga, hermanos. Que Dios los haya acompañado, los siga acompañando siempre. Y que hayan regresado sin ninguna novedad, sin ninguna novedad hayan regresado los hermanos y regresen a sus actividades normales en sus comunidades. Así que hermanos de Colmenas y Tanxá lo hicieron el día de hoy. Saludos entonces para nuestra hermana Daniela, Dios la bendiga. Nuestra hermana Miriam, también saludito ahí por el Payaquí, por ahí están siempre pendientes las hermanitas. Y también saludamos ahí a Merlin García, dice, buenos días, saludos a mi familia allá en el Limón Timoté, a Vázquez Vázquez, también saludos, escucho aquí en Chiquimula, dice, gracias también por estar pendiente del programa. Y el día de hoy, pues, van a peregrinar los hermanos de la región 10. Ahí dice hermana Berta, vamos a ver en parte de nuestra hermana Berta, Guaraquiche, para saludar a su nietecita, Alexon Suchite Ramírez, porque el 14 de julio estará cumpliendo otro año más de vida. Que Diosito lindo le dé muchos años más. El saludo lo escuchan en Orégano, Jocotán. Así que saludos, hermana Berta, Dios la bendiga. Rosemary Pérez, saludos desde Estados Unidos. Aquí saludando desde Maryland. Aquí escuchando en el trabajo, dice Rosemary Pérez, bendiciones. Y también tenemos un mensajito que vamos a leer, vamos a ver por acá. Saludamos a nuestro hermano Samuel es de Amatillo. Dice saludos para mi hija Jacqueline López Jerónimo, cumple 15 años hoy, 9 de julio. Ah, seguramente hay fiesta. Claro que sí, que suenen los cuetillos allá en Amatillo para la quinceañera Jacqueline López. Jacqueline López Jerónimo cumple sus 15 años hoy, 9 de julio. Muchas felicidades ahí para ella en esta linda mañana. Muchas bendiciones. Así que gracias también por estar ahí al pendiente de este programa. Y vamos con esta alabanza que nos habían solicitado con mucho gusto. 5:22, seguimos por acá con nuestra transmisión.

5 de la mañana con 26 minutos, vamos a seguir por acá, vamos a compartir esa alabanza, luego pues queremos saludar a los hermanos que hoy están cumpliendo años. 5 con 26 minutos, gracias por esa preferencia.

29 minutos para las 6 de la mañana. Vamos a saludar a los hermanos que hoy amanecieron tiernitos.

0: estar.
1: Así que iniciamos este momento de felicitaciones. Tenemos ahí algunos mensajitos que vamos a darle lectura. Rosemary Pérez dice, para mi familia Pérez aquí en York, Guadalupe. También para Edwin Sánchez desde Misco, Guatemala. Saludos. Elmer García dice, le saluda aquí del caserío Portezuelo, el Rodeo Camatán. Saludos, hermanos, en el Portezuelo. Eli Alvin, saludito. Elmer García, bendiciones, Elmer, saludito. Luis Vin Pérez, también saludito. Flaquito Vázquez dice, hola, buenos días, que Dios lo bendiga, bendiciones. Fabián López, aquí dicen, Mojanales, Honduras, aquí pendiente del programa en Mojanales, Mojanales de Honduras. Saludos, hermanos, bendiciones. Así que muchas gracias a todos por... A Merlin, dice Merlin, vamos a ver, un saludo y muchas bendiciones, un abrazo a la distancia, dice Merlin García, saludos. Y por ahí nuestra hermana Daniela, pues Dios la bendiga, ya está levantadita ya. A preparar el desayuno, dice nuestra hermana. Ahí nuestra hermana Daniela. Jacqueline Rocío. Hola, buenos días, soy Araceli de Morrito. Así que saludito ahí para Rocío. Jacqueline Rocío. Así también tenemos salud de Lisbeth Pérez de Morrito, Jocotán, para Rolando Pérez. El 4 de agosto va a estar cumpliendo años. Así que saludito. Buena mañana para todos. Y también para nuestra hermana Berta en Guaraquich. Quiere saludar a su nietecita. Ella es Elitson Suchita Ramírez, porque el 14 de julio va a estar cumpliendo 4 años más de vida. Escuchan allá en Orégano, Jocotán. Saludos, hermana Berta. Mañana pues también realizan la peregrinación como región 12, los Guaraquiches. Hola, buenos días, soy Rosendo Díaz Méndez, para saludar a mi esposa Alba Lu Gutiérrez Díaz, estamos escuchando en Plan de la Arada, saludos. Hola, buenos días, soy María Isabel Vázquez, estoy escuchando aquí en Canapará Abajo, saludos para usted, hermano, bendiciones, muchas gracias. Vamos a ver por acá otro mensajito. Hola, buenas noches, dice hermano, mi nombre es Marisol de Paz, quiero saludar a mis dos sobrinos, ellos son... Salvador Hernández de Paz, el 9 de julio va a estar cumpliendo 3 añitos de vida. O sea, hoy, Antonio Hernández de Paz, que el pasado 5 de julio cumplió 5 años de vida. Escuchamos aquí en Aldea Cumbre La Arada. Así que muchas bendiciones. Y queremos saludar ahí a nuestro hermano Samuel, allá en Amatillo. Saludos, hermano Samuel en Amatillo. Saludos, dice, quiero saludar a mi hija, dice, Jacqueline López Jerónimo, cumple 15 años hoy, 9 de julio. Saludos a la quinceañera. Adolfito Vázquez dice, saludos a Adolfito. Jacqueline Rocío, también decíamos saludito para Rosibel Ramírez, porque el 8 de septiembre va a estar cumpliendo años. Adolfito Vázquez dice, saludos a mi niña, Yamilet, por estar cumpliendo años el 19 de este mes. Saludos. Muchas gracias a todos, hermanos. Vamos a ver por acá. Vamos a saludar ahí a la quinceañera con esta alabanza. A Jacqueline López Jerónimo en Amatillo, cumpliendo sus 15 años hoy, 9 de julio. Vamos a ver por acá si ya tenemos la alabanza. Creo que sí, ya lo tenemos.

Seguimos con nuestra transmisión luego de este momento de felicitaciones para los hermanos que hoy están cumpliendo años. Saludamos a Nayeli García. Saludos, hermano, dice, por ese bonito programa en el plan del Zapote Rodeito. Soy Irma Pérez. Enemías García, soy Enemías de Cajón del Río. Estoy viendo la transmisión. Vázquez Roxana. Hola, buenos días. Quiero saludar a mi hermano que el 20 de este mes va a estar cumpliendo años de vida. Vázquez Pérez, también saludito para mi hermana Daisy Esquivel, que hoy está cumpliendo 18 años de vida. Escuchamos aquí en Chatuncito, La Lima, Camotán. Así que saludos, Jason Pérez López, también saludito. Y por acá, otro mensajito. Otro mensajito por acá. Por ahí parece que nos llegaba un mensajito. Y por ahí nos llega un mensajito. Dice, buenos días, hermano Salvador. Quiero saludar a mi amigo, se llama Fermín Ábalos, porque el día de ayer estuvo cumpliendo años, deseándole muchas felicidades. Se lo escuchan en El Guayabo, Camotán. Saludos, hermano. Dios le bendiga. Y ahora sí, seguimos. En el nombre de Jesús. 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Así también queremos agradecer el patrocinio de nuestras hermanas que ya se han acercado a esta emisora para la transmisión de la misa de el 25 de julio acá en el Santuario Santiago Apóstol, ya que es el día del patrón Santiago, día del apóstol Santiago, el 25 de julio. Agradecer ahí a nuestra hermana Micaela García de Tapuán, nuestra hermana Venancia García de Guaraquiche, nuestra hermana Anabela García de Moyurcó, Camotán, y José Manuel Gutiérrez Esquivel en los Estados Unidos. Gracias también por esa respuesta. Invitamos también a otros hermanos más que puedan sumarse, así que los esperamos. Hola, buenos días, hermano, dice, le saluda Floridalma de Lajas Oquén. Saludos para mi hermano Saúl, que se encuentra en Nueva York. Un saludo para usted, siempre somos fieles oyentes. Dice, gracias. Saludos también ¿para quién? Para Giovanni, el ahijado. Saludos a Giovanni. Saludos para los hermanos de Plan del Morro, ya que hoy es el tercer día de la novena. Estarán los hermanos de Dos Quebradas. Dice, hoy tercer día de la novena, de en honor a Nuestra Señora del Carmen en Plan del Morro. Saludos. Obdulio Mejía, hola, buenos días, hermano. Saludamos ahí aquí en Plan del General. Salúdeme a la familia Mejía Vázquez. Así que saludos. García Nayeli, saludos allá en el Plan del Zapote Rodito. Soy Irma. Gracias también por estar al pendiente de este programa. Hola, buenos días. Soy Floridalma de Lajas Oquén, para mi hermano Saúl, que se encuentra allá en Nueva York. Un saludo para usted, que siempre somos fieles oyentes al programa.

0: 14 minutos para las 6 de la mañana, 14 para las 6. Seguimos por acá, ya en la parte final de nuestro programa. Caminando con Jesús de María, William Ramírez, y se me gusta mucho porque así en la puente chiqui. Así que Dios le bendiga a nuestro hermano William Ramírez, Dios le bendiga. Así también para Freddy González, saludos y bendiciones, dice hermano, Dios le bendiga, siempre lo estoy escuchando aquí en el caserío El Mango Amatío. Muchas gracias hermanos, muchas gracias a todos.
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0: Así que saludito hermanos, a todos los hermanos que están por allá en la puente Chiquimula, seguramente pues siempre deseosos de recibir la señal de la emisora. Allá por la puente Chiquimula, saludos hermanos, gracias por esa preferencia en esta mañana de bendición de hoy jueves, estamos en jueves. También saludamos a los hermanos del caserío Cañón Tisipe, están celebrando el aniversario del Santísimo, la llegada del Santísimo y la llegada del milagroso Señor de Esquipulas. Con ese cantito vamos a cerrar nuestra participación al día de hoy. Con esa alabanza pues nos vamos a despedir para saludar a esta comunidad que está celebrando la llegada de Jesús sacramentado y también pues la llegada del Santísimo y la llegada del milagroso Señor de Esquipula. Son estas dos actividades que están celebrando los hermanos. Alex Omar Ramírez, estoy escuchando aquí en el Limar Tontoles. Hermanos del Limar Tontoles, Dios les bendiga. Marisol de Paz dice para saludar a Salvador Hernández de Paz, que hoy está cumpliendo 3 años de vida. Antonio Hernández de Paz, el 5 de julio estuvo cumpliendo años. Bendiciones.

Bien, vamos llegando a la recta final. Nos vamos a despedir. Saludos para Anthony Ramírez. Jaime Penedo dice saludos desde Copán, Ruinas, Honduras. Saludito, hermano. Vinicio García de Canapará. Abajo, saludos para ti. Que Dios te cuide mucho.

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Muy buenos días, amables oyentes de Radio Shorty y FM Tierra, con ustedes para acompañarles, para saludarles en esta maravillosa mañana, en este nuevo despertar, en esta linda mañana de hoy. Hoy estamos en el jueves, ya es el jueves, el segundo jueves del mes, de este mes de julio, deseándole muchísimas felicidades, muchísimas bendiciones para toda mi gente linda, mi gente trabajadora. Entonces estamos en la fecha 9 de junio del año 2026, deseándole muchísimas felicidades, muchísimas bendiciones para toda mi gente linda, ya levantadita, ya preparada, ya listo para encaminarse al trabajo de esta mañana. El saludo cordial para todos los amigos agricultores, agricultoras que ya van en camino a su trabajo. También el saludito para toda mi gente comerciante, entonces en la plaza central, en el mercado, en su puesto de venta, en su tienda, en su venta de artesanía, nos están sintonizando esta mañana. Muchas felicidades, muchas bendiciones, que Dios les bendiga, que Dios les acompañe en este día de trabajo, en este día de negocio. Bienvenidos, bienvenidas a esta programación, con ustedes su amigo Mario Enrique Amor Carranza, y extensivo el saludito también para todos los amigos choferes que amplifican la señal, los amigos picoperos, mototaxistas, choferes de buses, todos los que amplifican la señal. También ese saludito cordial para todos los que están preparándose para el camino, para el trabajo de hoy, a los amigos carpinteros, mecánicos, herreros, a toda mi gente trabajadora, ese saludito cordialísimo también a los sastres que ya están temprano trabajando. Gracias. Gracias por esa fina sintonía, mi gente linda, mi gente trabajadora. Entonces, en esta mañana vamos a empezar con el saludo también para todas las señoras levantaditas desde muy temprano, ya preparando ese delicioso y sagrado desayuno. Iniciamos con el primer tema musical, y es a cargo de Antonio Aguilar, y dice: Ya viene amaneciendo.

Bien, con el tema musical hemos iniciado, entonces hemos empezado ya nuestra programación de Alegría Mañanera. Toda mi gente linda, ese saludo cordial en esta preciosa mañana para todos los que nos sintonizan en las diferentes comunidades, en los diferentes hogares, en esta linda mañana, en todos los las comunidades de esta región Chortí, en todos los municipios también, en los departamentos, en la ciudad de Guatemala, países de Centroamérica y parte del mundo que nos están sintonizando, y especial el saludito para todos los paisanos allá en los Estados Unidos. También muchas felicidades, fiel oyente de esta programación, gracias. Aquí recordándome de todos los amigos entonces allá en los Estados Unidos. Vamos a dejarles con otro tema musical entonces en esta mañana maravillosa, mañana bastante nublada, pero acalorada en esta pintoresca vía de Santiago, Jocotán.

0: Ándale, pues ahí quedó el tema, complacidos con la criatura. Una aventura, mi alma. Órale.
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3: Bien, continuamos en esta mañana. Gracias a toda mi gente linda que nos está sintonizando, nos está escuchando en esta preciosa mañana, fieles oyentes de la programación, a todos los maestros que se encaminan a su trabajo. También muchas gracias por la sintonía. Entonces, en esta mañana, buen viaje, buena suerte, éxitos en este día de trabajo hoy jueves. También a todos los estudiantes que nos sintonizan, también ya preparándose para viajar, para irse a sus escuelas, también muchas felicidades a los niños, a los jóvenes, a los muchachos. Entonces, por ahí el saludito cordialísimo. Allá el saludo cordial para nuestro fiel oyente y amigo entonces de esta programación, a don Pompilio de la Cruz González, allá en Muyurcó, también a toda la familia, a doña Anabela, a su hija, deseándoles muchas felicidades en esta preciosa mañana. Y a toda mi gente linda que nos está sintonizando también en las diferentes comunidades, muchas gracias en esta mañana. Vamos a dejarles con otro tema musical, con otra complacencia, viene a cargo de Los Rayos.

Bien, ese saludito cordialísimo entonces en esta preciosa mañana, el saludo cordial allá para, vamos a ver, para Lizeth Pérez, en Morrito, Jocotán, nos está sintonizando, el saludo cordial para su papá, dice Rolando Pérez, porque el 4 de agosto estará de cumpleaños. También el saludito para Jonathan, que el 7 de agosto va a estar de cumpleaños, deseándole muchísimas felicidades. Gracias por esa fina sintonía. Vamos a dejarles con ese tema musical y es a cargo de las chicas Spar y dice Te quiero mucho.

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Ya son las 6 de la mañana, son las 6:37. Ese saludo cordial entonces en esta hermosa mañana para todos los que se mantienen en nuestra sintonía y cada día, cada vez, cada minuto se van sumando a esta transmisión, a esta su frecuencia 95.9, su radio en línea y en la aplicación en el celular. Saludito para toda la gente linda que nos sintoniza en los diferentes lugares, en los lejanos lugares, entonces, por el Petén, por Izabal, por Zacapa también, que nos están sintonizando por la aplicación, allá en Esquipulas también, muchas gracias, en la ciudad de Guatemala también, gracias. El saludito cordialísimo entonces para allá para Victoriano Reyes, allá en Tuticopote, Olopa, nos sintoniza. Muchas gracias por esa fina sintonía. Vamos a dejarles a cargo de Beto Quintanilla, dice, y ese tema musical, el tema musical, El Gallo de Mil Palenques.

Bien, continuamos en esta mañana maravillosa, continuamos en esta programación ya 44 minutos después de las 6 de la mañana. El saludito cordialísimo allá para doña Ermelinda Esquivel Martínez. Gracias por su aporte económico, gracias por la ayuda al programa. Entonces, alegría mañanera, gracias a toda mi gente linda, mi gente colaboradora en esta mañana. Muchas felicidades, muchas bendiciones. Vamos a dejarles entonces con ese tema musical, a ver si ya lo tenemos listo, lo tenemos preparado. Y dice La Barca Marina a cargo de los hermanos Banda.

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Bien, continuamos en esta mañana, solamente 9 minutos, ya 9 minutos para puntualizar las 7, entonces 7:10, tome su tiempo para encaminarse al trabajo en esta mañana. Ese saludito para mi gente colaboradora, mi gente participativa, y el saludo cordial para don Jesús Méndez, gracias por esa fina sintonía, gracias por ese aporte económico. También el saludito para Adelmo Pérez Suchite, allá en Las Flores, Jocotán, también gracias por su aporte al programa. Ese saludito entonces para, vamos a ver, allá para Roseli Suchite, allá en el barrio del cementerio Jocotán, gracias por su aporte, alegría mañanera. También el saludito allá para Wendy Judith Vázquez, allá en el plan del Guineyal, también gracias por su aporte económico. Hermelinda Esquivel Martínez, allá en Zarzal Chupá, también gracias por su aporte económico al programa Alegría Mañanera. El saludito para Lili Vázquez, allá en el Limar Lela Chancó, también gracias por su aporte al programa. Y ese saludito también para don Francisco Aquirino Pérez, allá en Tular Centro, nos está sintonizando. Gracias por el aporte al programa Alegría Mañanera. Toda mi gente linda, ese saludo cordial. Vamos a dejarles con ese tema musical allá para saludar a don Jesús Méndez. Entonces, Jesús Méndez, en Yarar, el tema que dice La Carroza Negra.

Bien, continuamos con los saluditos, continuamos con la complacencia musical para toda mi gente linda en esta mañana, cuando solamente nos separan ya 5 minutos, bueno, 5 minutos para puntualizar las 7. Allá el saludito entonces para toda mi gente linda, para los amigos y amigas, para todos los que nos están sintonizando. Y vamos a saludar allá para Virgilia Pérez González, allá en Ingenio Arriba, nos está sintonizando. Saludito para Zoila Pérez también, dice, para saludar a José Ángel, para Edgardo, también para Floridalma, de apellido Pérez, deseándole muchas felicidades, gracias por esa fina sintonía. Vamos a complacer entonces, vamos a dejarles con ese tema musical también para saludar allá a Noli Hernández en Guapinol, Guareruche, nos está sintonizando. Saludito para su papá, don Francisco Hernández, porque el 24 de julio va a estar de cumpleaños, también para su hermana Elisa Hernández. Gracias por la fina sintonía. Vamos con ese tema musical entonces, el tema musical de las chicas Spar, dice. El tema de las chicas Spar, vamos a ver si ya lo tenemos listo, lo tenemos preparado para complacer, el de los ojos negros.

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Muy buenos días a todos los cumpleañeros, a todos los que hoy amanecieron de manteles largos. Gracias por esa fina sintonía. Gracias a toda mi gente linda en esta preciosa mañana. Ese saludo cordialísimo para todos los que hoy celebran el día de su santo. Hoy están de aniversario, hoy están de pañalitos mojados, están cortando una flor más en ese bello jardín de su dichosa existencia. Bendiciones, felicidades, saludito cordial para todos los niños, a todos los jóvenes, a todas las personas celebrando este acontecimiento especial. Entonces, saludito para todos los abuelitos también, que llega un año más con mucha alegría. Felicidades, que Dios y la Virgen Santísima, nuestro Señor Jesucristo, el niño Jesús, les bendiga, les conceda esa felicidad, esa alegría y esas bendiciones, esos deseos, esos propósitos para el futuro. Muchas bendiciones, muchas felicidades. Vamos a dejarles con ese hermoso tema musical entonces, que dice En tu día.

Bien, continuamos con los saluditos entonces. Continuamos en la sección de cumpleañero. Reiterando el saludo cordial para todos los que hoy están de manteles largo, para los que estuvieron de manteles largo también, muchas felicidades. Allá para saludar a Lisbeth Pérez, allá dice a su papá Rolando Pérez, porque el 4 de agosto va a estar de cumpleaños. También para Jonathan, el 7 de agosto, deseándole muchas felicidades. También ese saludito cordialísimo, entonces, en esta hermosa mañana, saludito cordialísimo allá para... Vamos a ver, dice el saludo allá de Miriam Yamilet López Pérez de Ingenio, para saludar a Daniel, que el 16 de julio va a estar de cumpleaños. Muchas felicidades. También para saludar, dice, a su primo Milton Joel, que el 19 va a estar de cumpleaños también, 19 de julio. Muchas felicidades anticipadamente, muchas bendiciones. Que todo sea de lo mejor entonces en ese día de su santo. También el saludito cordialísimo allá para de Suseli García en Ingenio, Guaraquiche, para saludar a Miriam Yamilet, porque el 18 de julio va a estar de cumpleaños. También para Daniel López, el 16. Una feliz mañana. También ese saludo cordial de Melia Elizabeth allá de Ingenio, para saludar, dice, a Miriam Yamilet, el 18 de julio va a estar de cumpleaños. Y para Daniel López Pérez también, el 16 de julio. Ese saludito también cordialísimo allá para doña Maximina Ramírez, porque ayer estuvo de manteles largo, ayer estuvo llegando otro año más de vida allá en Filincas, el Guayabo. Muchas felicidades y bendiciones al lado de toda la familia. También el saludito para Veranda, también gracias por la fina sintonía. Vamos a dejarles, vamos a acompañarles con otro tema musical entonces en esta mañana maravillosa, y este tema que nos han solicitado también, dice, brindo por tu cumpleaños.

0: Bien, continuamos reiterando el saludito cordial entonces para toda la gente que está de cumpleaños, para todos los niños, a todos los jóvenes, muchas felicidades, que Dios les bendiga en esta hermosa y linda mañana de hoy, de esta fecha 9 de julio. Felicidades, bendiciones. Y para todos los santiagos que van a estar de cumpleaños en este mes de julio, también el 25 día del patrón Santiago, muchas felicidades. A toda mi gente linda en esta mañana, que Dios les bendiga, que Dios les acompañe, que este día sea de encuentro, de unión, de compartimiento y de muchas bendiciones al lado de toda la familia. Vamos a despedirnos de esta sección con el último tema musical, felicidades.
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1: Bien, continuamos entonces, ya 18 minutos después de las 7, seguimos con los saluditos. Allá el saludo cordial entonces para Jacqueline Vázquez, allá en Tablón, Aguasarca, nos está sintonizando. Muchas felicidades, bendiciones en esta mañana. Vamos a dejarles con ese tema musical que dice: Mi vida eres tú.

Bien, continuamos entonces con los saluditos, continuamos en esta preciosa mañana, gracias, gracias a toda mi gente linda en este amanecer, en este día de hoy, en este jueves. Hay al saludito también para Juan Hernández, allá en Cumbre Larán, está sintonizando para saludar a su mamá, también para su hermana, dice muchas felicidades. Vamos a complacer con ese tema musical y ese cargo de los Tigres del Norte, y dice Unidos para Siempre.

Bien, continuamos con los saludos. Ya son las 7:26, 7:26. Allá el saludito cordialísimo para Ana Rutilia González, Ana Laja Soquén. Para saludar a sus amigas, dice ella, son Zoraida González, para María Imelda Hernández, también el saludito para Yesenia Marilí Pérez, para Leti Noemí Torres, también para María Antonia García y para toda la familia González, deseándole muchísimas felicidades allá en Oquén, Las Lajas Oquén, muchas felicidades. Entonces vamos a dejarles con ese tema musical a cargo del grupo Exterminador, entonces, y dicen, nos tienen envidia.

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Ya pasan 34 minutos después de las 7 de la mañana. Continuamos con los saluditos para cumplir con el gusto musical, con las solicitudes en esta mañana. Ya el saludito también. Ese saludo cordial para Nora Díaz, allá en Cumbre Lara, nos está sintonizando. El saludito para Maybelí de Paz, también para María Elena de Paz, deseándole muchísimas, muchísimas felicidades. Vamos complaciendo entonces con Paco Pineda y dice El Abandonado.

Reiterando el saludito entonces para doña Nora Díaz allá en Cumbre La Rada. Gracias por esa fina sintonía, gracias a toda mi gente linda. Allá el saludito para Carmen Méndez allá en Chispán Jaral de San Juan Ermita. También el saludo para toda la familia Méndez Vázquez, deseándoles muchas, muchas felicidades. Vamos a complacer, vamos a dejarles con el tema musical y dice El Pajarillo Barranqueño. Vamos a ver si lo tenemos listo, preparado para complacer con ese gusto musical en esta hermosa mañana.

Bien, continuamos con los saluditos. Allá el saludo también para allá para Benjamín López, allá en Río Arriba, Zacapa, nos está sintonizando. Muchas felicidades a toda la familia también, todos los amigos allá, el saludo cordial, y vamos complaciendo con ese tema musical en una cajita de oro.

Bien, el saludito allá para, allá el saludo también en esta mañana para Yesenia Marilí Pérez Roblarcito de Olopa. El saludo para Ana Rutilia González, para María Isabel Vázquez, para Odelia Méndez, también para Odelia Juvelina, Leti Noemí Torres y a todas sus amigas, deseándoles muchas felicidades, muchas bendiciones. Les dejamos con el tema musical La Herida Mortal.

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Ya solamente nos vienen separando, solamente son 10 minutos para puntualizar las 8 en la mañana, 10 para finalizar su programa. Gracias a todos y quienes reportan esta mañana. Ya el saludo para Evelyn Pérez en Filincas del Guayabo y el saludito para toda su familia. Y vamos complaciendo con el tema musical entonces, y dice Prisionero de tus brazos.

Un saludito para toda mi gente linda en plena sintonía. Ya el saludo cordial entonces para don Mauricio Guerra, el Chato. Muchas felicidades, fiel oyentes del programa. Gracias, gracias por esa fina sintonía. Y el saludito también para doña Hildita Gudiel aquí en Jocotán. Entonces, también sintonizándonos. Muchas felicidades a toda mi gente linda en los diferentes barrios que nos sintonizan. Una feliz mañana. Ya el saludo para Teresita Nubio en la Lima Camotán, también en plena sintonía. Vamos a dejarles con ese tema musical entonces, y ese tema musical que dice de la "No me hace daño la envidia", es el tema de complacencia.

Ya solamente 4 minutos para puntualizar las 8 de la mañana. 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Recuerde que la organización, la planificación y el trabajo colectivo pueden abrir nuevas oportunidades para el desarrollo económico de las familias. Allá el saludito entonces, ese saludito cordialísimo entonces en esta mañana. Saludito cordial allá para Audelia, bueno, vamos a ver para Adelaida Ramírez allá en el Magueyal de San Juan Ermita. Muchas felicidades. También el saludito para Noemí Espino allá en el Mineral, también nos está sintonizando, gracias por esa fina sintonía. También el saludito para María Elena Ramírez allá en Tunucó Arriba, porque el 29 de este mes estará llegando otro año más de vida. Muchas felicidades y bendiciones, gracias por la sintonía. Vamos a dejarles con ese tema musical entonces de Bronco, No nos vamos a olvidar.

Bien, estamos llegando a la recta final del programa. Estamos agradeciendo la fina sintonía. El saludito allá para Jenny García en Barrio San Pedrito, Las Flores, para saludar a su amiga Erika Suchite. También para un amigo allá en el barrio El Zapote, Las Flores, gracias por esa fina sintonía. También el saludito para Melia Elizabeth allá en Ingenio Guaraquiche también. El saludito para Doris Araceli, para Suseli, también a toda mi gente linda, ese saludo cordial, gracias. Gracias por esa fina sintonía, vamos a despedirnos, vamos a dejarles con el último tema musical entonces de despedida en esta programación. Si Dios nos lo permite, estaremos en un próximo programa. Se despide su amigo Mario Enrique Amador Carranza. Pasen todos una feliz...

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0: Hola, muy buenos días. Muy buenos días. ¿Qué tal? ¿Cómo están? ¿Cómo amanecieron? Qué gusto saludarles en este día jueves. Hoy estamos en el jueves a fecha 9 de julio del año 2026. Reciban por acá el saludo de José Díaz Amador. Ya nuevamente estamos de turno en un programa de música recordando el tiempo a través de Radio Chortí FM Tierra. Bienvenidos y bienvenidas. Vamos a comenzar nuestra programación por acá. Siempre lo hacemos dando gracias a un Todopoderoso. Hoy no se le ha olvidado despertarnos. Hoy nos ha regalado un día más de vida. Hoy nos permite ver la luz de un nuevo amanecer. Así que en el nombre de un Todopoderoso, nosotros por acá pues iniciamos.
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Muy buenos días, qué gusto pues saludarles, qué gusto compartir un nuevo día, compartir otra mañana, compartir de este jueves, ya pues avanzando en la semana. Como si nada, estamos ya a jueves, ¿verdad? De esta semana que pues vamos trabajando, que vamos viviendo, que vamos pues llevando con esperanza, con fe, con propósitos, y ojalá pues hasta el día de hoy todo vaya bien. Hoy fuimos bendecidos, hoy obtuvimos nuevamente el regalo de la vida, este presente, y pues vamos a disfrutarlo, vamos a vivirlo plenamente, confiando en que pues hay un Todopoderoso que nos guía en nuestro caminar, que nos guía para poder pues seguir haciendo lo correcto por alcanzar cada uno de los propósitos que tenemos en nuestra vida, ¿verdad? Todos tenemos un propósito, todos tenemos sueños, todos quisiéramos alcanzar algo, ¿verdad? Y cada día pues nos imaginamos que, y así es, ¿verdad? Que rezamos, pedimos, oramos por cada uno de esos sueños. Vamos con más de los recuerdos, vamos a dejarlos por acá con los iracundos y este tema, apróntate a vivir.

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Bien, estamos en las 8 de la mañana con 19 minutos. Saluditos para Amelia Elizabeth, allá en la parte de Ingenio Guaraquicha, ya nos está sintonizando. El saludo muy especial para Miriam Yamilet, también para Doris Araceli y Suseli García, diciéndole que pues estén pasando una maravillosa mañana ya en este jueves. 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

Ya seguimos compartiendo por acá más de los recuerdos. Vamos a... queremos complacer por acá con este tema a Miriam Yamilet, allá en la parte de Ingenio Guaraquiche, quien saluda, dice, a su primo Wilson Joel, porque el día 19 de este mes estará de manteles largos. Así que pues muchas felicidades de allá, que lo pase lo mejor, que Dios le derrame abundantes bendiciones. Y allá entonces en la parte de Ingenio Guaraquiche, sintonizándonos, muchísimas gracias. Nosotros mucho gusto, vamos complaciendo por acá con este tema, la voz de Diego Betaguer.

Ya seguimos, 8 de la mañana, 29 minutos. Tome su tiempo para usted que hoy tiene cosas importantes que realizar en este jueves, que este día pues esté lleno de paz, que también pues la gracia de Dios esté presente en cada uno de nosotros, que Él también fortalezca nuestros pasos, ilumine nuestras decisiones, como también pues llene nuestros corazones de mucha esperanza. Vamos con más de los recuerdos. Queremos agradecer la sintonía de Virgilia, ahí en la parte de Ingenio Arriba. El saludo muy especial dice para su sobrino Humberto Pérez López, porque el día 29 de este mes estará de cumpleaños, estará de manteles largos, trayendo a sus 22 años de vida, así que le deseamos muchas felicidades, toda clase de bendiciones, que Dios le permita seguir cumpliendo muchos años más de vida. Al saludo se unen Zoila Pérez, José Ángel Pérez, también Edgar Pérez, allá en Escobial, en este municipio de Jocotá. Muchísimas gracias, nosotros por acá vamos complaciendo con este tema en la voz de los Dinos, El Taxista.

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Ya seguimos, estamos en las 8 de la mañana con 42 minutos. Avanzamos en el tiempo a través de esta programación de música, recordando en el tiempo en esta mañanita ya del jueves. Les recordamos entonces que hoy estaremos abordando el tema agroempresas en el programa Con los Pies en la Tierra a partir de las 5 de la tarde. 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Vamos a ir con más de los recuerdos. Queremos agradecer la sintonía de Noemí Espino y en la parte del mineral allá sintonizando. Muchísimas gracias. Los dejamos con este tema, Este Adiós, en la voz de Los Bukis.

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Bien, estamos en las 8:47. Muchísimas gracias por continuar con nosotros compartiendo recuerdos a esta hora de la mañana de hoy jueves. Seguimos nosotros por acá complaciendo. Muchísimas gracias a quienes se reportan con nosotros a través de nuestra línea de comunicación. Saludos muy especiales para Carmen Méndez, ahí en la parte de Chispán Jalal, en el municipio de San Juan Ermita, ya sintonizándonos. Muchísimas gracias, esperando que te pasen una excelente mañana. Nos vamos complaciendo por acá, ¿quién de los dos? En la voz de Diego Verdaguer.

Bien, solamente son 5 los minutos que nos están separando de las 9 de la mañana. Saluditos para Zenaida, allá en la parte de Cumbre de la Arada, en este municipio de Jocotán, allá amplificándonos. Muchísimas gracias. Esperando que te pase una bonita mañana. Nosotros vamos a ir complaciendo por acá con más de los recuerdos. Gracias por comunicarte con nosotros. Ser parte también importante pues en la programación de Radio Chortilla FM Tierra.

0: Bien, hemos llegado a la parte final de esta programación de recuerdos para hoy jueves. Nosotros por acá nos despedimos, no sin antes hacerle la cordial invitación entonces para que pues, estén pendientes del programa Con los Pies en la Tierra. Hoy jueves a partir de las 5 de la tarde hablaremos el tema agroempresas. Recuerde que usted puede participar. Si usted pues, trabaja en la agricultura, le interesa temas relacionados a la agricultura y sobre todo a las buenas prácticas, este programa es para usted. Recuerde que puede participar enviando sus mensajes, contándonos sus experiencias, lo que quisiera mejorar. También enviarnos fotografías, videos de lo que está trabajando en su terreno, en su parcela. Y entrará al sorteo de una bomba de mochila. Recuerde que el número de comunicación durante el programa es el 5614-2906. Nos despedimos, pasen un feliz día, un feliz jueves, bendiciones y éxitos en todo lo que tengan por hacer.
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Ven, Señor, a salvarnos. Escucha, escúchanos, Pastor de Israel, tú que estás rodeado de querubines. Manifiéstate, despierta tu poder y ven a salvarnos. Señor Dios de los ejércitos, vuelve tus ojos, mira tu viña y visítela, protégela. Protege la cepa plantada por tu mano, el renuevo que tú mismo cultivaste. Ven, Señor, a salvarnos. Muy buenos días, estimados hermanos y hermanas. Es una gran bendición en este día poder acompañarles en esta oportunidad con el espacio de Iglesia Peregrina. Hoy es jueves, jueves eucarístico, jueves sacerdotal. Es jueves de la semana 14, el tiempo ordinario. Y en el calendario gregoriano, pues ya vamos, nos marca 9 de julio de este año 2026. Así que con mucha alegría, con mucho gozo, estamos nuevamente frente a estos micrófonos de esta emisora para poder anunciar, para poder transmitir la buena noticia, la buena nueva, como lo es la palabra de nuestro Señor Jesús. Al iniciar nuestro programa de hoy, pues queremos comentar que pueden escribirnos al WhatsApp 31 30 63 97. Así que les invitamos a dejarnos un mensajito al 31 30 63 97. Este será el WhatsApp que de la radio, que usted podrá mandar mensaje en todos los programas. Así que este es el mensaje del WhatsApp de la radio, 31 30 63 97. Promocionábamos ahí nuestro WhatsApp, nuestro número, pero ahora pues es un WhatsApp directamente de la radio, 31 30 63 97. Debido a que algunos hermanos pues nos hacen llegar algunos mensajitos cuando no estamos de turno. Solamente era aplicaba cuando estábamos de turno. Ahora sí, este número, pues usted podrá mandar los WhatsApp, los mensajitos al 3130-6397. ¿Ya lo anotó? 3130-6397. Vamos a estarlo repitiendo, pero vamos a ponernos en la presencia de Dios. Así comenzamos nuestro programa de hoy. Vamos a ponernos en la presencia de Dios. Así comenzamos este momento especial de Iglesia Peregrina en el tercer milenio. Vamos a poner en las manos de Dios a nuestros hermanos de los Suchiqueres, que hoy pues realizan su peregrinación hacia el Santuario Santiago Apóstol, y mañana lo harán los Guaraquiches, el sector de Guaraquiche, región 12. Y hoy lo hace la región 10, lo que son los Suchiqueres. Ayer lo hicieron la región 17, que eran los hermanos de Tanchay y Colmenas. El día martes lo hicieron los hermanos de la región 16, que eran los hermanos los Tontoles. Y así ha sido esta semana, pues, de mucha bendición. Así comenzamos nuestro programa. En el nombre del Padre, del Hijo, del Espíritu Santo. Amén. Padre, en esta mañana te damos gracias por este hermoso día, este nuevo despertar, este momento tan lleno de mucha gracia, donde nos permites poder movilizarnos, donde nos permites poder ubicarnos en este puesto de trabajo. Gracias por todo lo que estamos recibiendo en este día. Ponemos en tus divinas manos a nuestros colaboradores, a nuestros hermanos que visitan esta emisora, Padre, bendícelos de una manera especial. A los que hoy están cumpliendo años, también ponemos en tus divinas manos. A los enfermos, a los niños huérfanos, también pedimos por ellos. A todos los hermanos que están en la escucha de este programa, nos unimos también a nuestra Iglesia Universal, la intención del Santo Padre en este mes de julio. Pedimos también por nuestro administrador diocesano, Padre Elder, pedimos también por él. Oramos por todas las necesidades de nuestra Iglesia Católica en las comunidades. También pedimos en esta preciosa mañana. Gracias. Te alabamos, te bendecimos, Padre, porque eres bueno con todos nosotros. Porque eres misericordioso con todos nosotros. Porque eres compasivo con todos nosotros. Gracias por todas las bendiciones que recibimos en esta linda mañana.
Gracias por todas las bendiciones que estamos recibiendo. Dios te salve María, llena eres de gracia, el Señor está contigo. Bendita eres entre todas las mujeres y bendito es el fruto de tu vientre, Jesús. Santa María, Madre de Dios, ruega por nosotros los pecadores, ahora y en la hora de nuestra muerte. Amén. Gloria al Padre, al Hijo y al Espíritu Santo, como era en el principio, ahora y siempre, por los siglos de los siglos. Amén. En el nombre del Padre, del Hijo y del Espíritu Santo. Amén.

Vamos a seguir con nuestro programa en esta mañana. Queremos también saludar a la comunidad de Plan del Morro en su tercer día, la novena, en honor a Nuestra Señora del Carmen. Fiesta que se celebra el 16 de julio. 16 de julio celebra la fiesta a nuestros hermanos de Plan del Morro, Nuestra Señora Nuestra Señora del Carmen. Y también queremos saludar a los hermanos del caserío Cañón Tisipe, porque están celebrando un aniversario más de la llegada de Jesús sacramentado y un aniversario más de la presencia del Cristo milagroso allá en el caserío Cañón Tisipe. Así que Dios bendiga entonces a los hermanos que están al pendiente de este programa. El evangelio de hoy lo leemos en San Mateo capítulo 10, versos 7 al 15. En aquel tiempo envió Jesús a los 12 con estas instrucciones: Vayan y proclamen por el camino que ya se acerca al reino de los cielos. Curen a los leprosos y demás enfermos. Resuciten a los muertos y echen fuera a los demonios. Gratuitamente han recibido este poder, ejércenlo pues gratuitamente. No lleven con ustedes en su cinturón monedas de oro, de plata o de cobre. No lleven morral para el camino, ni dos túnicas, ni sandalias, ni bordón, porque el trabajador tiene derecho a su sustento. Cuando entren en una casa o en un pueblo, pregunten por alguien respetable y hospédense en su casa hasta que se vayan. Al entrar, saluden así: que haya paz en esta casa. Y así aquella casa es digna de la paz de ustedes, reinará en ella. Si no es digno del saludo de paz de ustedes, no les aprovechará. Y si no los reciben o no escuchan sus palabras, al salir de aquella casa o de aquella ciudad, sacudan el polvo de los pies. Yo les aseguro que el día del juicio de Sodoma y Gomorra serán tratados con menos rigor que esta, que esa ciudad. Palabra del Señor. Gloria a ti, Señor Jesús. Pues ya nos ha llegado un mensajito por ahí. Dice: buenos días, hermano, lo escucho aquí en El Limón. Dice Rufino, Dios lo bendiga, hermano, ahí en El Limón, Camotán. Ya nos llegó un mensajito. Recuerden que tenemos habilitado el número WhatsApp 3130-6397, 3130-6397. Así que 3130-6397, ya nos ha llegado un mensajito, ahí nuestro hermano de El Limón, Camotán.

Saludamos a los hermanos, saludamos ahí a los hermanos de la región número 10, los decíamos los Suchiqueres, 6 caseríos, son los que integran ahí los hermanos de Suchiquer, que ya pues van cerquitita ya del, para entrar ya al Santuario Santiago Apóstol. Enviamos un saludo, hermanos, que vienen ya por casi llegando a Altamira. Por ahí vienen los hermanos llegando a Altamira. Vienen de Suchiquer Pinalito, Suchiquer La Ceiba, Suchiquer Guapinol, Suchiquer Centro. Y así, pues estos son los hermanos que vienen realizando esta peregrinación el día de hoy. Y el día de mañana, como decíamos, mañana lo va a realizar la región número 12, los hermanos de Guaraquiche, sector de Guaraquiche, mañana realiza su peregrinación. Hemos leído la palabra de Dios en el Evangelio de San Mateo capítulo 10, del verso 7 al 15. La primera palabra del Evangelio es el envío de Jesús a sus discípulos. Jesús envía a sus apóstoles. Eso dice el Evangelio. En aquel tiempo, dice, envió Jesús a los 12 con estas instrucciones. O sea, hoy el Evangelio habla del envío que recibieron los 12 discípulos para ir a predicar el Evangelio. Pero antes de salir, pues Jesús también les dio unas instrucciones. ¿Y cuáles fueron esas instrucciones? El Evangelio dice que Jesús les dijo, vayan y proclamen por el camino que ya se acerca el reino de Dios. Primer mensaje que tenían que llevar los discípulos en su boca era proclamar que el reino de Dios estaba cerca. Ese era el mensaje que llevaban los apóstoles. Proclamar que el reino de Dios estaba cerca. Otra tarea que llevaban los discípulos era, dice Jesús, curen a los leprosos y demás enfermos. Curación. Curación. Tenían como tarea curar, sanar. Resuciten a los muertos. Era otra tarea. Resucitar a los muertos. Otra tarea era echar fuera los demonios. Aquí está la misión de, y es la misión de hoy en día de todo bautizado. Todo bautizado está llamado a esta tarea. Primera tarea del bautizado, anunciar el reino de Dios. Dar a conocer el reino de Dios. Hacer que el reino de Dios crezca en nuestras comunidades, en nuestras familias. Y también pues la otra tarea es lo que dicen, curen a los

Sí, nos quiere presentar, claro que tienes muchos proyectos, pero son proyectos materiales, son proyectos humanos. Pero Dios te quiere presentar el mejor proyecto de tu vida. El mejor proyecto de tu vida. Y es el reino de Dios. Y es el mejor proyecto que nosotros debemos acoger, debemos recibir, porque el reino de Dios, dice el apóstol Pablo, es justicia, es amor, es comprensión, es solidaridad, es el reino de Dios. O sea, Dios nos está presentando un nuevo estilo de vida. Eso es un nuevo estilo de vida. Ya no es estilo de vida que llevábamos, muchas veces amargados, muchas veces deprimidos, muchas veces enojados, muchas veces con mucha envidia, con mucho rencor, con mucho deseo de venganza. Ya no, Dios nos está presentando un nuevo estilo de vida. Y ese estilo de vida es una vida de comprensión, una vida solidaria, una vida de amor, una vida de paz, de justicia. Ese es el proyecto que Dios nos está presentando a través de los hermanos. Es el proyecto que nos está presentando a través de los hermanos. Y en pocas palabras, es nuestra verdadera felicidad. Lo que le hace falta al hombre, su verdadera felicidad. Eso es lo que Dios les está presentando. ¿Por qué? Porque la palabra de Dios dice que Dios no quiere el castigo del hombre, sino quiere que el hombre se arrepienta. Quiere la felicidad del hombre, que el hombre sea feliz, que un hombre sea de bien. Eso es el gran propósito, el gran anhelo de Dios, que todos sus hijos vivan bien. Por ahí es, ese es el gran propósito del Señor. Vamos a seguir por acá con nuestro programa. Tenemos varios mensajitos. Creo que se vinieron dos mensajitos. Varios mensajitos se vinieron. Creo yo que los hermanos estaban ahí pendientes. Y agradecemos, hermanos. Sigan escribiendo mensajes, porque todos los mensajes que van a llegar en WhatsApp los vamos a leer con mucho gusto, con mucho cariño, con mucho aprecio, hermanos. Es 3130-6397. 3130-6397. Ya lo escribió, ya lo tomó. 3130-6397. Como veo, ya muchos lo han recibido. Nuestro hermano ahí en el Limón Camotán. Luego dice, hola, buenos días, hermano, muy bonito programa, lo escucho aquí todos los días en Agua Blanca, Olopa. No dice quién, pero por ahí nos escriben. Recuerden escribir su nombre. Del reino de Dios. Hola, buenos días, hermano, le saludo a mi niña Ana Magalí, que ayer Dios le permitió cumplir sus 4 añitos de vida, que la Virgen de Guadalupe, el patrón Santiago, le cubre con su manto. Lo escuchamos aquí en Tahuaní, la Unión Zacapa. ¿Otro mensaje? Hola, buenos días, hermano. Lo escuchamos aquí en Roblacito La Lima. Dice, saludos, hermano. Escríbanos los nombres, hermano, para poder identificarlos. Otro dice, buen día. Buen día, hermano. Dios lo bendiga. Quiero dar gracias a Dios por los 14 meses de vida de mi hijo, Caleb Ramírez Trigueros. Que Dios lo bendiga. Que Dios lo llene de sabiduría. ¿De dónde es? Dice Mabelin. Saludos, Mabelin. No sabemos quién es. Solo nos dice Mabelin. Bendiciones, Mabelin. Dice por ahí, hola, buenos días, quiero saludar a mi hermana Daisy, por estar cumpliendo años, que está cumpliendo 18 años, aquí en Roblarcito La Lima. Saludos a Roblarcito La Lima. Otro mensaje, hola, buenos días, dice saludos, dice para el niño Edner del Tránsito García, por acercarse a su cumpleaños el 15 de agosto. Estará cumpliendo 10 años, que la Virgen María le derrame mucha bendición, aquí estaremos escuchando en Aldea Laguneta. Dice Nadeline Rocibel García. Otro mensaje. Buenos días, hermano Salvador, le saluda Ana Ramírez, que va a estar cumpliendo años el 26 de este mes de julio. Escuchan allá Anticipe Centro. Ana Ramírez, saludito Anita, muchas gracias. Otro mensajito. Hola, buenos días, lo estamos escuchando aquí en Aldea El Tular Camotán, quiero felicitar a Rosita por el programa, dice. Así que saludito. Se reporta de Aldea El Tular Camotán para visitar a Rosita, dice. Un saludo para mi hermana Daisy Esquivel, que está cumpliendo 18 años en Roblacito. Soy Tania de Roblacito La Lima. Saludos, Tania. Hola, hermano, soy Dilia de Petentá, quiero saludos. Somos fieles oyentes aquí, saludos a mis suegros Alberta, Don Antonio, también son fieles oyentes, dice. Hola, soy Maribel Martínez. Quiero saludar a mi querida hija.

0: Bien, vamos a seguir con nuestro programa. Queremos también agradecer a los hermanos que se unen para patrocinar la misa del 25 de julio. Nuestra hermana Micaela García de Tapuán, muchas gracias. Nuestra hermana Venancia García de Guaraquiche. Nuestra hermana Anabela García de Mudurcó, Camotán. José Manuel Gutiérrez Esquivel. Muchas gracias también por su colaboración para la misa del 25 de julio. Misa a las 10 de la mañana desde el Santuario Santiago Apóstol. 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Vamos a hacer un pequeño enlace hasta donde los hermanos vienen cantando, vienen alabando el nombre del Señor, los hermanos de la región 10, un poquito ahí. Así que siguen escribiendo mensajitos en WhatsApp, vamos a pasar a leer los mensajitos, pero vamos a leer todos los mensajitos. Recuerden, 3130-6397, 3130-6397.
1: Es una peregrinación, hermanos, para quienes nos están preguntando. Esta es una peregrinación de las diferentes regiones, las 20 regiones del municipio de Jocotán hacen su presencia. Recordemos que la peregrinación se ha iniciado desde el 23 de julio. Desde el 23 de junio comenzaron las peregrinaciones hacia Santuario Santiago Apóstol y hoy pues estamos con la región número 10.
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1: Petén, gracias por
2: estar junto al río,
1: en la parte norte del Petén.
3: Las banderitas hacia arriba.
2: Unidos con la iglesia, no nos moverán. Unidos con la iglesia, no nos moverán como una roca. Firme junto al río, no nos moverán.
1: Así que de esa manera, hermanos, vamos ya entrando ya en la calle principal, acá el barrio El Cementerio, donde vamos a ir ya por este sector.
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0: De esa manera, hermanos, gracias por venir y González, hola.
1: No nos moverán como una roca.
0: Departamento de Petén. Qué bueno, los hermanos que vengan compartiendo con nosotros en esta
1: ciudad. Unido con la iglesia,
0: ya.
1: No nos moverán. Unido con la iglesia, no nos moverán como una roca.
0: Bueno, saludos
1: para firme junto al río. No,
0: esa es la parroquia de Jocotán, claro que sí, solamente la parroquia de
1: Jocotán. No nos moverán.
2: Y también pues en el santuario ya las hermanas misioneras de Guadalupe, hermana Daniela, hermana Miriam, el padre Julio, el padre Otto, pues también hacen la espera de la llegada de los hermanos. Vamos a compartir un poquito cómo está el panorama, porque seguramente ahí están ya las hermanas.
3: Al horario del día hoy, puesto que nuestros hermanos ya están por aquí cercano al pueblo, y gracias sea a Dios que están llegando y con mucha alegría los esperamos. Y a ustedes, hermanos, que sintonizan, especialmente los hermanos que se encuentran lejos, que con mucha alegría sintonizan, pues bienvenidos a la nueva transmisión. Como siempre, recordarles que es en preparación de nuestra fiesta patronal en honor a Santiago Apóstol. Agradecemos nuevamente a Dios por un día más, por la bendición de la lluvia y por todas las bendiciones que derrama sobre cada uno de ustedes también. Seamos agradecidos con Dios por este nuevo día, agradecidos con nuestros hermanos que día a día pues nos acompañan en esta vida, caminando juntos. Agradecer por los vecinos, los hijos, los esposos, las esposas, agradeciendo a Dios por todas las bendiciones y también estar agradecido por los negocios que dan vida a este pueblo. Y ojalá todos los hermanos que pues también están en esta actividad de negocios en este pueblo, pues también sean agradecidos con Dios por todas las bendiciones que derrama sobre cada uno de ustedes. Habrán días que tal vez no se consigue, otros días sí, pero ahí está la bendición de Dios siempre. No siempre vamos a cosechar abundancia. Aprendamos a cosechar en la medida que Dios va derramando sobre nosotros. Y para ello pues tenemos que estar agradecidos también e invocar, pedirle al Señor su bendición, no olvidarnos de Él, porque uno de los pecados graves del pueblo de Israel es que se olvidaba del Señor, de aquel Dios que los bendecía, de aquel Dios que los sacó de Egipto, de darles una tierra que mana leche y miel, pero que al final se olvidan de ese Dios bueno. Y ojalá ustedes, dentro de todas sus actividades laborales, de negocio, pues no se olviden de Él, que seamos humildes, que seamos de verdad esas personas que reconocen la bendición, no simplemente de palabras, sino de acciones también, porque lo que quiere Dios son nuestras acciones. Las palabras muchas veces quedan en el aire, sino las acciones, el de verdad demostrar que sí creo en ese Dios. Pues gracias a Dios, nuestros hermanos de las comunidades nos enseñan esto, nos enseñan que no solo de palabras, sino de obras, y por eso ellos se sacrifican, sacan tiempo, dejan su hogar y con obras vienen a demostrarnos la fe en Jesucristo, esa fe en Dios y lo agradecido que son al venir en este santuario a recibir las bendiciones que Dios derrama en este santuario. Bendiciones que hoy ellos vendrán a recibir y se llenarán de esas bendiciones. Y agradecemos a Dios también porque Dios nunca abandona a su pueblo. Siempre está bendiciendo. Las comunidades lo perciben. Y cierto es lo que dice el Señor. Te doy gracias, Padre, Señor del cielo y de la tierra, porque has revelado esto a la gente sencilla. Y pues sencillo también es el empresario, sencillo también es el profesional, sencillo también es aquel que reconoce que el amor de Dios está y que con humildad reconocen. Y sencillos son todos aquellos pues que vienen a darle gracias a Dios. No necesariamente tiene que ser pobre materialmente, sino el pobre de corazón, el humilde de corazón, el que reconoce a Dios y trata de hacer vida en su vida, en las obras. Y pues por eso pedimos a Dios que siga bendiciendo el caminar de nuestros hermanos que vienen de sus comunidades, que me imagino el día de hoy pues habrán salido con mucha ilusión. Y de hecho así es, cada vez que llegan las comunidades los vemos con ese rostro alegre, cansados pero alegres, y ven esa satisfacción, esa alegría del poder entrar en la iglesia, y cómo ellos agradecen ese momento especial de la llegada. También pues con un poco de cansancio, pero también viven la Eucaristía, viven el sacramento de la confesión, buscan este sacramento y pues se unen a Dios en la oración. Es una bendición, pues. Pienso, creo que nuestros hermanos ya se están acercando al santuario. Nos da mucha alegría. Y agradecemos a todos los hermanos que están en sintonía. No los podemos ver en este momento en el teléfono, pero seguramente muchos hermanos ya en sintonía, que agradecemos sus saludos y que pues recen por todo esto, ya que todo esto que hacemos no lo hacemos con un sentido muy, muy humano, sino lo hacemos en preparación a las fiestas en honor a Santiago. Y si alguien piensa lo contrario, pues que rece un poco, o sea, rezar y darse cuenta de que es mejor pues vivir lo que ellos viven y no juzgar antes cosas que tal vez no son lo correcto. Por eso, hermanos, invitación especial y gracias por todos los que están unidos también desde sus hogares. Cuando sintonizan, pues también se unen en la oración. Y recuerden que el Señor siempre bendice. Y hoy escucharemos en las lecturas cómo el Señor bendice a quienes reciben a sus discípulos. Pues igual, la bendición de Dios se derrama. Ahí vemos a nuestros primeros hermanos que se acercan. Unos niños jóvenes con sus banderas. Dejo ya el micrófono.

0: Bien, vamos a seguir con nuestro programa en la parte final. Es así como los hermanos ya han ingresado en el Santuario Santiago Apóstol, los hermanos de la región número 10. Ya compartimos un poquito el mensaje del Padre Julio, que ha estado en la animación, en la espera de los hermanos que realizan esta peregrinación como región número 10. Así que eran palabras del Padre Julio, Julio Sosa, el vicario de esta parroquia de Jocotán. También queremos agradecer a nuestros hermanos colaboradores y esperamos una respuesta positiva. Así que esperamos, hermanos, de su colaboración siempre para el programa. Vamos entonces a pasar a la última sección, la última parte, y queremos saludar ahí a los hermanos que hoy amanecieron echando la casa por la ventanita.
1: ¡Cumpleaños! ¡Es birthday! 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
0: Así que iniciamos este momento, tenemos varios mensajitos que llegaron a WhatsApp y con mucho gusto le vamos a dar lectura. Vamos con el primer mensajito. Hola, hermano, saludos, dice Ana, saludos a sus queridos padres, Jesús Pérez y Félix Ramírez. Ana Ramírez de Tisipe Centro, saludos. Ahí también para Daisy porque está cumpliendo años, 18 años, saludito, Daisy, muchas gracias. Hola, soy Francisco, quiero saludar a Santiago Adonías Pérez porque el 25 va a estar cumpliendo años. Escuchando acá en Potrero, saludos, hermanos de Potrero. Hola, buenos días, hermanos, saludos desde Olopa, bendiciones, hermanos, allá en Olopa. Un saludito para usted, hermano, dice por ahí en La Marimba. Hola, escuchamos aquí en Aldea La Marimba, quiero saludar a tres cumpleañeros del próximo mes de agosto. Ellos son Ofelia García, Melida García, Daniel Recinos, que Diosito les conceda cumplir muchos años más de vida. Hola, buenos días, les saluda el niño Aníbal, porque hoy 9 está cumpliendo años de vida, saludito para Aníbal. Hola, buenos días, hermanos, saludos desde acá del caserío Los Hernández Tontoles, escucho aquí, soy Carolina. Dice, el 12 de julio está cumpliendo años, dice por ahí, hola, buenos días. Y quiero saludar a mi hermana Gloria Méndez, que el 12 de julio va a estar cumpliendo años, Reina Méndez. Lo escuchamos en los bajos. Dios bendiga a nuestra hermana Reina. Saludos, hermana. Muchas bendiciones en este día a nuestra hermana Reina Méndez en los bajos. Hola, saludos, dice a Santo de Jocotán. A Santos de Jocotán, de saludita. Muchas gracias ahí. Y también para Dilia de Petentá. Saludos, hermanos. Para Alberto, para Antonio. Son fieles oyentes al programa. Otro saludito por acá, era de Daisy Esquivel, que está cumpliendo 18 años, allá en Roblarcito, La Lima, Camotán, saludos. Queremos enviar saludos por acá de Edner, el Tránsito García, por acercarse a su cumpleaños el 15 de agosto, dice saludito. Y es así como hemos leído los mensajitos. Hola, buenos días, hermanos. Soy Daisy López de Las Flores. Saludos para Kimberly. Daniela Pérez López está cumpliendo años hoy 9. Escucho aquí en el barrio centro Las Flores. Así también tenemos saludito. Lo escucho acá en Ocotepeque. Todos los días lo escuchamos la programación. Dicen Ocotepeque, Honduras. Saludos, hermanos, en Ocotepeque, Honduras. Bendiciones en esta linda mañana. Vamos con otro mensajito.
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0: Y con esta alabanza queremos felicitar a todos los hermanos que hoy amanecieron tiernitos. Muchas bendiciones, muchas felicidades y muchas gracias también por su colaboración. Los esperamos, hermanos, siempre. Así que recuerden que Iglesia Peregrina pues ha sido gracias también a su aporte económico. Así que esperamos contar con esa respuesta positiva. Así nos despedimos, que tengan una bonita mañana, un bonito jueves. Volveremos a partir de las 14 horas 2 de la tarde.
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4: Tenemos

días, amigos y amigas. Un gusto poder saludarles en este jueves 9 de julio del 2026. Bienvenidos y bienvenidas a disfrutar de la programación de Dinamismo Juvenil. Saludos a su amigo Isael Ramos. Estaremos hasta las 11 de la mañana acompañándole con los mejores temas musicales del momento. Bachata, pop, reggaetón, gruperas, vallenatos y toda la música que le ponga dinamismo a su día. Vamos a dejarles con un tema musical de Karol G y esta canción, Si Antes Te Hubiera Conocido.

Gracias, gente bonita. Ya estamos en las 10 de la mañana con 13 minutos en este jueves, acompañándoles con los mejores temas musicales del momento. Un especial para Jason Omar, Alianza Portillo, Las Flores, Cocotán, nos está sintonizando a esta hora de la mañana. Saludo muy especial para Jenny García, que escucha allá en San Pedrito, Las Flores. Solicita este tema musical y con gusto vamos complaciendo. Álvarez y la canción Regalo de Dios.

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Estamos en las 10 de la mañana con 19 minutos acompañándoles en este maravilloso jueves. 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

preferencia, el agradecimiento muy especial a todos los amigos y amigas que forman parte de este programa a través de su aporte económico. Saludos para doña Ermelinda Esquivel allá en Zarzal, Chupaca Motán. Saludos para doña Marta Hernández en Zarzal, Morola. Saludos también para Juana Pérez en Nueva Esperanza, el Tesoro Camotán. Saludos a Ana Rutilia González en Lajas Ocren. Gracias por ser parte de la programación. Saludos también para Wendy Judita en Plan del Guineal, Tontoles. Para Vilma Lili Vázquez en el Limar Lela Chancó. Vamos a complacer con esta canción de Los Temerarios. Y esta dice La Botella Envenenada. Complacemos a Noemí Espino en el Mineral.

estamos deseando buena mañana en este jueves 9 de julio. A seguir disfrutando de las actividades que está realizando a esta hora de la mañana. Mejor deseos que...

cuidar nuestros campos. Vamos a complacer con algo de Los Temerarios. Vamos complaciendo a Cindy allá en Potrero. El saludo muy especial ahí para Hernán en los trabajos de la construcción junto a Giovanni. Les desea buena mañana.

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Estamos en las 10 de la mañana con 37 minutos, invitándolas a participar el día de hoy en el programa Con los Pies en la Tierra a partir de las 5 de la tarde. Estaremos platicando sobre el tema agroempresas. 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

sembrando 9 minutos de las 11 de la mañana. Saludamos a Jenny García allá en Barrio San Pedrito Las Flores. Saludos para Erika Suchite. Gracias por estar en sintonía de esta emisora. Vamos a complacer con esta que se llama Enamorado de ti de los Temerarios.

Amigos y amigas, nos despedimos de la programación de Dinamismo Juvenil. Estuvo con ustedes su amigo Israel Ramos. Antes de despedirnos, saludamos a doña Adelaida Ramírez allá en Magueyal, San Juan Ermita, invitándoles también para que hoy a partir de las 5 de la tarde escuche el programa Con los Pies en la Tierra con el tema agroempresas. Estaremos sorteando una bomba de mochila, así que usted ya lo sabe. Para participar con nuestra dinámica, nos despedimos con el último tema musical, Como quisiera volver, de Los Temerarios.

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1: 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En la dirección general se encuentra el licenciado Walter Cook, director ejecutivo de la Federación Guatemalteca de Escuelas Radiofónicas FEJER. En la conducción y producción la acompaña en este jueves 9 de julio Juan Pablo Montenegro Rojas. Es un gusto poder transmitirle las noticias que nuestros compañeros y compañeras periodistas que integran la red Mayacat le han preparado para este día. En idiomas maternos y español, en la presentación estelar a las 11 de la mañana y en retransmisión a las 2 de la tarde por TGW, La Voz de Guatemala. Es un gusto poder saludar también a quienes nos escuchan a través de nuestra página web y aplicación que puede descargar en nuestro sitio oficial. Vamos entonces a comenzar con los enlaces de este jueves 9 de julio. Bienvenido y bienvenida.
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1: Conexión con la 95.9 FM Radio Chortí FM Tierra. Vamos a conocer el significado de la energía del día en el idioma del pueblo maya Chortí.
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0: sobre Nahualcanil. Él es la energía de todo lo maduro en la vida, hasta cada uno de nosotros, la madurez que es. Y también tiene un inicio, que es la semilla. Nosotros somos parte de una semilla, la semilla humana. Y si realmente vemos también en la naturaleza, pues nos transformamos por medio de semillas. Y el anil es lo que representa la semilla. Nos encontramos quizá en una época de siembra, en la cual pues momento pues de sembrar. Cada uno en distintas comunidades, lugares, tiene la época de sembrar el maíz, el frijol, las distintas verduras que se dan, es a través del maíz, el anil. Y también, como dije en principio, la madurez, el anil, la fruta, la mayoría lo comemos ya maduro. Pues entonces en nuestra vida nos indica entonces la madurez de cada uno de nosotros. Que seamos maduros, que seamos entonces en esa forma la madurez y la semilla que sean uno. El anil pues nos enseña mantener nuestra semilla, mantener nuestra madurez o tomemos nuestra madurez posible. Las personas que tienen esta energía y desenvuelven su don, ellos tendrán mejor explicación, porque ustedes son los que están enfrente de esta situación de la vida, en estas enfermedades, en esta situación pues tan difícil quizá, pero para ustedes quizá es otra forma de comprender la situación.
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1: Estas son las noticias desde la Federación Guatemalteca de Escuelas Radiofónicas FEGER. La lluvia ha sorprendido a varios departamentos del nororiente del país. Vamos a conocer el caso del departamento de Petén. Para ello nos vamos a conectar con el periodista maya quechí Federico Bol. Escuchamos los detalles desde Radio La Petenera.
2: 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Fuertes lluvias azota el municipio de San Luis Petén. Al hablar del factor tiempo, San Luis Petén. Desde la madrugada estuvo recibiendo la bendición de la naturaleza. De tal modo, los habitantes muestran preocupación en cuanto al desborde de los ríos Machaquila, Poptún Petén, en San Luis Petén, río Santa Isabel, río Joventé, río El Zapote, río La Balsa, río Naranjal. De tal cuenta que se pide a la población, en especial a los conductores de vehículos de cuatro ruedas, de dos ruedas, tomar las precauciones pertinentes. De ser así, estarán vigilantes en cuanto al resultado de este día. El llamado es para las vecinas y vecinos que actualmente se encuentran viviendo a orillas de esos ríos ya mencionados, tomar las consideraciones pertinentes. Informando desde los territorios para FEGER y Mayacat, Federico Volcal, Radio La Petenera, zona sur de Petén.
1: Ahora vamos a Alta Verapaz, en donde también existe preocupación debido a las lluvias, porque la población teme que los ríos se puedan desbordar. Vamos a conocer la información del periodista Ángel Martín Tashyash. Él nos presenta la nota desde Radio Tezulutlán, emisora afiliada a FEGER, ubicada en Cobán.
3: Desde la región de las Verapaces, nuestra información. Lluvia sorprendió a habitantes de San Cristóbal, Verapaz. Varias calles, avenidas de varias zonas del citado municipio, con la continua caída de lluvia, anegó varias calles y viviendas. Se reporta la cantidad de agua que ingresaron en varios negocios, en varias casas, y están pidiendo refuerzos tanto para los bomberos voluntarios de la 82 compañía con sede en Tactic, la 129 de Santa Cruz, Verapaz, la 36 de Cobán, asimismo la 46 de San Pedro Carchá, ya que las personas pues están haciendo todo lo posible para poder sacar sus pertenencias, aunque la lluvia ha sido muy fuerte, el agua con su potencial se está llevando muchas cosas como ropa, juguetes, domésticos, o sea, objetos de cocina, entre otros. En la región de Alta Verapaz, específicamente en Cobán, pues siempre hay preocupación por el crecimiento del río Cabón, que afecta las comunidades de la zona número 7, o sea, Residenciales Imperial, El Arco, Chichochoc, Magdalena, entre otros. En San Pedro Carchá, igual también, porque ahí pasa el río Cabón. Desde los territorios, informando Ángel Martín Tashyash, en especial para FEGER Mayacat Noticias, La Esfinge y Radio Tezulutlán.
1: Ahora vamos al departamento de Sololá. Vamos a escuchar información en el idioma del pueblo maya quiché. Se conecta desde Radio Nahual Estéreo la periodista Beatriz Huarchaj. A continuación nos brinda recomendaciones por parte de especialistas en salud debido al incremento de calor y de la presencia del polvo del Sahara en el país. A continuación, su reporte desde Nahualá.
4: 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A continuación, nuestra nota en Mayakat. Escuchemos a Francisca Zulubi, personal de salud del municipio de Nahualá, nos comparta estas recomendaciones sobre el calor que se está dando en el país y como también el polvo del Sahara que ha ingresado en el país.
5: Si hablamos del cambio climático, pues hay diversos factores, ¿verdad? Tales como la contaminación, el mal manejo de los desechos sólidos, entre otros, ¿verdad? Entonces, yo creo que nosotros tenemos una gran responsabilidad como servicio de salud, como personal de salud, ¿verdad? El poder concientizar, sensibilizar a las comunidades, a la población en sí, como para el buen manejo de los desechos sólidos. Principalmente, pues, enseñar desde pequeños a los niños, ¿verdad?, que tenemos en casa como padres de familia, pues debemos de inculcar ese hábito en ellos como para el buen depósito de la basura o el manejo adecuado, tal como decía, de los desechos sólidos desde nuestras casas, la clasificación de la basura, que es muy importante, ¿verdad? Y pues es parte de los factores que ha influido en el cambio climático. Y no solo eso, pues también dejar las recomendaciones a la población en sí, pues también contamos, yo creo que actualmente está circulando el virus sincitial, le llamamos nosotros, pues parte de los síntomas de este virus pues es el resfriado común, ¿verdad? Congestión nasal, quizá una infección respiratoria, tos, como le decimos, fiebre, ¿verdad? Entonces son algunos de los síntomas que actualmente tal vez nos ha afectado últimamente o nos está afectando, y por lo tanto pues es muy importante cuidar a los niños, porque sabemos que ellos son muy propensos ante estas enfermedades, son muy vulnerables, al igual que nuestras personas de la tercera edad, pues tenemos que brindarles una atención especial, cuidarlos de la manera posible, ¿verdad? Y en estos días, pues también se está hablando de polvo del Sahara, que también se está ingresando a nuestro país. Entonces, tenemos que tomar las medidas necesarias. Si es posible, pues debemos de poner mascarilla como para poder evitar también enfermarnos, así como lo decía, el cuidado respectivo de nuestros niños y adultos mayores, abrigarlos muy bien y no exponerse demasiado también al aire, que últimamente pues también nos está afectando, pues son parte de las recomendaciones que nosotros podríamos brindar a la población, ¿verdad? Tomar nuestras medidas necesarias como para no enfermarnos en estos días.
4: Desde los territorios, informando Beatriz Huarchaj de Radio Nahual Estéreo 93.1 FM del municipio de Nahualá para la red Mayakat.
1: Ahora conectamos con Radio Comunitaria San Juan. Desde San Juan Comalapa, Chimaltenango, la información en el idioma del pueblo maya, cachiquel y español. El periodista Martín Perén nos informa acerca de la organización comunitaria y cuál es el objetivo que se han trazado. Adelante.
6: 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Muy buenos días a todos nuestros amigos que nos siguen a través de Mayakat. La Asociación de Catedral San Juan Bautista, hablamos precisamente el cambio del techo de la basílica ubicada acá en la Plaza San Juan, en el centro de la población de Comalapa. Ellos se encuentran preocupados ante ya el deterioro del techo de esta de esta iglesia, ellos comentan que hace 30 años que no se le ha dado mantenimiento y ya vemos en algunas imágenes el deterioro de esta joya comalapense. Ellos trataron de hablar con el Ministerio de Cultura y Deportes por medio de Decorvi, mas sin embargo esta solicitud no fue tomada en cuenta, por lo cual la feligresía y los miembros de la asociación inician con sus propios recursos este trabajo muy importante en donde estamos viendo ya la adquisición de ya miles de tejas para poder cambiar este techo. Ellos indican que son más de 1,000 metros los que se pretende cambiar de techo a la basílica y algunos otros lugares, en este caso hablamos de la biblioteca parroquial y algunos otros espacios que se tienen en el interior de lo que es la Catedral San Juan Bautista acá en Comalapa.
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4: Seguimos con más noticias. Gracias por estar en sintonía de la Federación Guatemalteca de Escuelas Radiofónicas FEGER. Vamos ahora a contactar con otro territorio del país. Vamos a Sololá nuevamente, donde se encuentra Radio La Voz de Atitlán. La periodista maya Chutujil Berta Damián nos informa desde este lugar del país cómo la comunidad se organiza para mantener limpio todo el ambiente alrededor del lago de Atitlán.
5: 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Para acá comunicados ya tachar Shinga miércoles 8 de julio. El coco del cantón Panaj, a través de su página oficial de Facebook, realizó un comunicado donde mencionaron que están a pocos días a una jornada de limpieza general a nivel del municipio de Santiago Titlán en el cantón Panaj, que se realizará este domingo 12 de julio, donde informaron que se dará inicio a esta limpieza general a las 6 de la mañana, donde se estarán reuniendo frente a la farmacia Anavín, donde también mencionaron si hay otro cantón que desea participar, ellos lo van a recibir con los brazos abiertos, y asimismo hicieron la cordial invitación a todos los cantones que se unen a esa jornada de limpieza, ya que esto es un apoyo muy importante para poder mantener a un municipio limpio y asimismo ordenado, no solo el municipio, sino que también el lago de Atitlán, donde desde ya ellos ya agradecen el apoyo de cada persona que esté en esta jornada, donde ellos los esperan, y esto es lo que comunicó el COCOA del cantón Panaj, donde mencionaron que juntos pueden trabajar por un cantón modelo. Esto es lo que comunicaron el día miércoles 8 de julio en el municipio de Santiago Atitlán, informando desde los territorios para el noticiero Mayacat y La Voz de Atitlán, Berta Damián.
4: Vamos ahora al departamento de Chimaltenango, porque productores de café del municipio de San Juan Comalapa fueron beneficiados con la donación de plantas de café. Los detalles los presenta el periodista Maya Cachiquel Martín Peren.
6: 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Precisamente en la comunidad de Simajuleu, personeros de la empresa UNEX realizaron una donación de 6.000 plantas de café, beneficiando a más de 300 familias que viven de este producto. El señor Oscar Gómez, representante de UNEX en Simajuleu, nos da a conocer acerca de esta donación.
7: Mi nombre es Oscar Gómez, aquí estoy dando el acompañamiento a un grupo de productores y productoras de café que desde hace años se ha venido coordinando con ellos porque ellos proveen su cosecha de café a los acopiadores de acá del área Simajuleu, que están registrados como Grupo Comalapa, y pues el producto de ellos se canaliza a través de la exportadora UNEX, y pues llegar a la exportadora UNEX también canaliza este producto a la compañía Starbucks. El asunto es de que Starbucks en respuesta ha planeado esta donación de plantas de café que pueden ver por acá, para que ellos le aprovechen en sus terrenos y colaborarles en la producción del mismo, pues. Y el que ha querido aumentar área de producción, así es como se ha trabajado, o para también renovación de café, que ellos decidan cambiar o renovar alguna planta que ya ellos vean improductiva. Ese es el objetivo. Entonces, aquí al acompañamiento al compañero Mario, que es el que coordina el área de acá, con sus compañeros Marcial, Virgilio y Noé. Ese es el motivo de nuestra presencia acá, y pues ahí la gente ya está avanzando con su recibimiento de sus plantitas. Es una donación de parte de Star que se canaliza a través de UNEX, coordinando acá con los locales. Esta variedad se llama Victoria 4, que pues la trabajaron allá en un vivero de Popoyán, en Santa Lucía, Cozumalguap. Desde allá es que se trasladó para hacer la entrega a las personas. 6.000 pilones asignados a este grupo, al sector de acá de Simajuleu. Es donación, pero tiene un costo entre de 6 y 7 quetzales cada plantita. Bueno, los beneficiarios, según entiendo, son alrededor de 310 acá en esta área. Las plantas dependen del área. Entonces, por esa razón es de que algunos están llevando 25, otros 50, otros 100, otros 150, pero es en relación al área que ellos presentan, si es una porción de hectárea o si es media hectárea. En base a eso se ha hecho el cálculo de cuántas plantas les corresponden, y así es como les vino asignada la cantidad. Pero es por el área y el volumen de café que ellos han venido entregando.
6: Desde la sala de redacción de Radio Comunitaria San Juan, en Comalapa, reportando para el noticiero Mayacat, informando desde los territorios, Martín Perén.
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4: Vecinos de Chinautla han alzado la voz para denunciar que un proyecto de carretera nacional podría poner en riesgo los bienes naturales que están en este sitio del país. Vamos a conocer más detalles a través de un diálogo que sostuvo el periodista Marco Hernández con la diputada Andrea Reyes, quien organizó una reunión con los comunitarios y comunitarias que denuncian esta afectación y el Consejo Municipal de Chinautla. Adelante con el reporte.
9: Los comunitarios de la colonia San Julián del municipio de Chinautla, zona 6 de la ciudad capital, departamento de Guatemala, buscan defender un área boscosa que cuenta con manantiales de agua que abastecen a la comunidad, pero esta área podría verse afectada por construcción de una carretera. En esta mañana de jueves 9 de julio se reunieron los comunitarios representantes de algunas comunidades con la diputada Andrea Reyes del Congreso de la República y también con representantes de la Municipalidad de Chinautla y su alcaldesa, Brenda Elizabeth del Cid Medrano. Tendremos las declaraciones de la diputada sobre la reunión, sobre lo que está ocurriendo allá en Chinautla. Bienvenida.
10: Muchas gracias. El día de hoy tuvimos una reunión de trabajo con la alcaldesa de Chinautla, la señora Elizabeth Medrano, y algunos líderes comunitarios de la colonia San Julián. por la preocupación que hay que la construcción de la carretera RD-15 pueda de alguna forma afectar los pozos comunitarios artesanales que ellos mismos han construido con sus fondos y con sus recursos para evitar que se consuma la parte de la montaña que está viendo. Lo que vimos en la reunión de hoy, primero, es de que se trata de una carretera que está construyéndose de forma nacional, que es una carretera, la RD-15, que es el que le dicen, que busca de alguna forma formar parte del famoso anillo metropolitano. Los pobladores no se oponen a la construcción de la carretera, pero lo que estamos viendo es que existen ciertos abusos de parte de la empresa que está buscando consumir más terreno de parte del área verde de la colonia San Julián y que afectaría la extracción de agua potable que sale de esos mismos pozos. Entonces, pues la alcaldesa, que quedamos de reunirnos próximamente con la empresa y con la alcaldesa para que los pobladores tengan la fuerza de poder explicarles su problema a la empresa y llegar a acuerdos que coincidan con los intereses que hay de las cuencas hidrográficas que están constituidas ahí y que la carretera no toque esa parte de la montaña directamente.
9: Al ser una carretera nacional, también estará presente el Ministerio de Comunicaciones, ¿verdad?
10: Así es, lo que nos explicó la alcaldesa el día de hoy es de que se está utilizando la nueva legislación que se promovió, que es la infraestructura vial prioritaria para la construcción de este terreno. Entonces, la forma de contratación claramente no es la misma que la contratación de otra clase de proyectos, y pues en este caso tenemos esa situación en la que vemos que el proyecto podría afectar directamente a una comunidad.
9: Gracias a la diputada Andrea Reyes. Esté pendiente, pues presuntamente la reunión se llevará a cabo el siguiente martes, 14 de julio. Para Mayacat, Marco Hernández informando desde los territorios.
4: Continuamos con más información desde la ciudad capital de Guatemala. Esta mañana fue presentada una publicación que habla acerca de las semillas nativas y de los riesgos que enfrentan debido a proyectos transnacionales. Vamos a tener más información de esta obra que fue presentada esta mañana con el reporte de la periodista Carolina Sinay.
11: Liza Grandia, antropóloga estadounidense, realizó la presentación del libro Semillas de Resistencia, Maíz, Soberanía Alimentaria y Poder Político, en el cual analiza la gravedad de los pesticidas en las siembras y cultivos y lo dañino que son para la salud. Muy buenos días, Liza. ¿Usted nos puede platicar acerca de este libro y el por qué lo escribió?
12: Bueno, la motivación al principal era de entender qué causa hubiera sido durante mis muchos años en Guatemala. Caminé 7 años trabajando en pueblos rurales en Petén, en proyectos de salud y medio ambiente, y después en investigación sobre el despojo de tierras quechíes. A los 35 años fui diagnosticado con

0: derrotó, pues era una victoria increíble de los pueblos. Y por casualidad, el 4 de septiembre era mi aniversario de supervivencia de cáncer. Entonces se volvió en mi historia que tenía que contar.
1: Muy bien. ¿A quién dirige este libro, Semillas de Resistencia?
0: Bueno, está dirigido realmente no tanto a la comunidad académica. Intenté de escribir un libro fácil de leer que se podía presentar a funcionarios de gobierno, líderes comunitarios, estudiantes, amas de casa, tanto en Estados Unidos que en México y Guatemala. A propósito, publiqué con FEG Editores porque me permitiera tener una versión de acceso abierto. Está gratis en línea para descargar. Pueden encontrarlo en mi sitio web. Y también FEG tiene divulgación, distribución en México, tanto en Guatemala. Entonces, una de las metas del libro, porque me di cuenta, empecé escribiendo sobre Guatemala, pero me di cuenta que en México, a pesar de ser vecinos, no sabían nada de la lucha sobre la ley Monsanto aquí en el 2014. Entonces, mi intención era polinizar los movimientos para la soberanía alimentaria en ambos países, y eso hemos logrado porque ya hay una coordinación no solamente de movimientos, sino de ciencia binacional.
1: La presentación del libro fue impulsada por Action ADI y RedSAC, la Red de Soberanía Alimentaria en Guatemala. Estos espacios buscan desarrollar propuestas y acciones políticas, estratégicas y operativas con pertinencia cultural y equidad de género para la defensa de la soberanía alimentaria de los pueblos originarios. Informando desde los territorios para Mayacat, Carolina Sinay.
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1: Es la hora 11:38.
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4: Estamos en el espacio de entrevista de este 9 de julio de 2026. Y lo vamos a hacer en el marco de la Feria Internacional del Libro en Guatemala, FILGUA, y también de las artes en Guatemala. Tengo en la vía virtual a un publicista. Él es comunicador, es creativo digital y escritor guatemalteco. Se trata de El Hombre del Bosque, si ya han leído de sus obras, o también como fue nombrado por sus padres, como Gerson González. Ya ha estado con nosotros en otros momentos en el estudio, pero hoy estamos desde una locación diferente, Gerson. Primero que todo, te damos la bienvenida al noticiero Mayacat y quisiéramos, Gerson, que nos cuentes brevemente cómo fueron tus inicios, porque estamos enmarcados en el tema de FILGUA, pero muchas personas les gusta leer, pero también quisieran escribir, y vamos a ir navegando en esos espacios de la cultura, de la escritura. ¿Cómo fueron tus inicios, Gerson?
5: Hola, Pablo, también conocido como JP. Un gusto estar con vos de nuevo acá en este maravilloso espacio. A mí siempre me gusta volver, no donde fui feliz, porque ese es otro lugar, pero sí a un lugar donde me gusta seguir siendo feliz, ¿verdad? Hace un par de días fue la Ruleteca 50 en la Teca y estuvo la maestra Delia Quiñones. Ella decía que lo que escribimos debería hacernos felices y compartirlo con la gente. Y es justamente lo que hacemos hoy acá. Siempre agradecido con este espacio en FEJER. Es una casa que abraza al artista nacional, que abraza la realidad guatemalteca, que abraza a los pueblos originarios. Y en esta ocasión, como bien mencionas, estoy en el marco de FILGUA, pero justamente el libro de Macerado remite pues a una época universitaria. Y si hablamos de los orígenes de las letras mías, pues viene de una época de adolescente en la cual pues se adolece de muchas cosas. Y de eso hablaban mis escritos, de lo que me dolía, de lo que me quejaba, de lo que sentía también, de esa versión mía, de esa capa aún no recubierta de años, de andares, de eventos, de amigos, de familia, de todo lo que va sucediendo conforme pasan los años.
4: Si las artes tienen diferentes ramas, Gerson, ¿por qué elegiste tomar la pluma y escribir lo que sentías?
5: Fíjate que esta pregunta es muy buena y no quiero responderla que la poesía me eligió a mí, porque sería muy pretencioso. La verdad que sí fue una elección consciente. Yo he sido siempre muy musical en el sentido de también he hecho canciones. Estuve en un par de bandas de rock cuando era adolescente y ya luego un poquito entrando a la adultez de un proyecto de un amigo. Pero yo quise elegir la poesía en lugar de la música, pensando que de pronto pues era mucho más complicado entrar en el entorno de la música porque requería otras habilidades, otro tipo de contactos, otro tipo de plataforma, pero resulta que cada arte pues tiene su complejidad aquí en Guatemala, ¿no? En Latinoamérica, en la industria en general. Pero yo, como bien sabes, he abierto brecha, me gusta por ahí gestionar también eventos, no solo para mí, sino también para compartirlos con los compañeros y compañeras que también escriben, que también hacen arte en general.
4: Ahora se habla también de la existencia con la las innovaciones tecnológicas, Gerson, de los libros digitales, pero ¿qué nos dejarías de mensaje sobre el tener esa oportunidad, viéndola desde el lado del escritor, de realizar estas obras impresas? ¿Por qué irnos por esta vertiente y no por el tema de las tabletas, de los teléfonos inteligentes?
5: Yo lo que diría es que nos vayamos por ambas. Ambas son necesarias el día de hoy. La audiencia va cambiando, la lectura no, en el sentido de que hay gente siempre que quiere leer. Y para leer se precisa saber leer y saber encontrar qué te gusta. Habrá personas que puedan leer El Terrario pues solicitándolo en Amazon. Próximamente ya va a estar también para Kindle. Pero en el impreso, pues yo sé que hay algo romántico, el papel, toda esta experiencia, este ritual de los libros. Pero al final la lectura debe habitar todos los espacios que estén disponibles. Por ejemplo, yo tengo una idea en la cual quiero hacer un evento junto a un restaurante en el cual en el menú venga pues lo que viene, ¿verdad? El alimento, cuánto vale, la bebida y todo eso. Pero venga inserto entre todos los textos un poema pequeño. Y entre la lectura de leer, lo quiero comer o beber, voy a leer un poema. Ya fomenté la lectura. Y eso no es un libro, tampoco es algo digital, pero es un formato en el cual acerca realmente a las personas a la lectura.
4: Hablabas de fomentar la lectura y lo comparabas con el tema de un menú. ¿Cómo le sugerirías a alguien que, pues en un país como Guatemala, es un poco débil, se maneja la cultura de la lectura? ¿Qué receta o qué tips daría Gerson González para que la gente pueda empezar a construir ese menú para alimentarse de cultura, para alimentar el alma a través de las letras?
5: Bueno, de pronto tal vez no es tanto construir el menú, sino más bien reconocer tu hambre, porque el menú lo disponemos los autores con nuestros platillos, ¿no? Macerados es un concepto, por ejemplo, de comida, que tiene que ver con eso, pero para mí la palabra es alimento. Y en tu mesa debe de haber pan, vino, queso, agua, café, pero también un buen libro, ¿verdad? Entonces, a lo que yo me refiero con todo esto es de que hay personas que no saben que tienen hambre, hasta que tú se la despiertas. Entonces yo lo que busco con lo que yo hago y cuando estoy en un stand, por ejemplo, ahora que estamos en Filwa, es acercar a la gente a la lectura. Entonces les digo, vengan, tengan una pausa activa. En los partidos pues del Mundial hay pausas de hidratación, pues aquí hay pausas de alimentación. Justo. ¿Y cuáles son? Lea un poema, lea un cuento, lea una hoja. Y el programa que yo tengo de fomentar la lectura se llama Una Hoja a la Vez. Y de una hoja en hoja, de poema en poema, de cuento en cuento, de relato en relato, vamos construyendo el leer un libro que de pronto ni siquiera es el completo del compañero, la compañera, el mío. Es un libro colectivo de lecturas. Y todos cocinamos. Cada quien tiene un sazón muy diferente. Y a mí me encanta admirar a mis amigos que escriben y a mis amigas que danzan, que hacen música, porque el arte encontró una forma tan diversa de existir y de vivir entre nosotros y merece ser compartido. Entonces yo te diría que eso, o sea, poder despertar el hambre de esto que a nosotros nos alimenta.
4: ¿Tu menú considerarías, Gerson, que es para personas que buscan alimentarse de romance, de terror, de lectura fantástica? ¿Cómo catalogarías el menú que tiene Gerson González para la población?
5: Bueno, más que decirlo yo, te diré lo que han dicho amigos, colegas que han tenido el acercamiento a mi obra. Por ejemplo, El Terrario, que de hecho aquí el compañero tiene uno en casa de estos, ¿verdad? Yo siempre les digo que este es un libro huérfano que desea ser adoptado. Y qué encantador que encuentre cobijo en casas como estas, ¿no? Y pues El Terrario es poesía neosimbolista. ¿A qué me refiero con esto? Que busca con un conjunto de signos resignificar lo que yo quiero decir. Pues hablo del bosque, sí, pero a través del amor. Y acá hablo del amor y erotismo. Bueno, aquí ya hay un menú, digamos. Y luego con Macerados, pues hablo de mucha reflexión, ¿verdad? Cosas que de repente no están bien. Hablo muy poquito de amor y también lo cuestiono. Aquí ya hay otro menú. Y lo que viene en camino, que por ahí va a ir en el último trimestre del año publicado, es otro tipo de menú. La idea es que cada libro en sí mismo sea un lugar habitable. Y por ejemplo, cuando ya tú tengas los tres, tienes todo un ecosistema. Y si recordamos por ahí las clases de ciencias naturales, hay reino animal, reino vegetal.
4: Reino mónera.
5: Hay reinos, exacto. Y cada libro, reino fungi también, es un reino en sí. Entonces yo voy creando ahí ese bosque inmenso entre estos libros, y luego de estos tres vendrá un cuarto que es otra onda.
4: Hablemos de uno de los componentes de este ecosistema que ya nos has dejado ahí la expectativa de que viene algo nuevo para el siguiente trimestre, pero quisiéramos hablar de macerados.
5: El último trimestre.
4: Hablemos de macerados, Gerson. ¿Cuánto tiempo llevó realizar una obra de este tipo? Y digamos, si nos pudieras quizá adelantar un poco de lo que uno puede encontrar dentro de esta obra.
5: Sí, fíjate que la maceración lleva 11 años. Yo empecé a escribir, no el libro, sino a escribir poemas, porque ambos libros pues no sabía que los estaba escribiendo, solo estaba haciendo poemas. En el 2009 empecé, en el 2015 se cerró la selección que yo hice. Tres capítulos son de un blog, del cual yo perdí la contraseña, y así se nombra uno de los capítulos. El cuarto es de una libreta negra personal en la cual yo iba apuntando ciertas cuestiones de cuestionamientos, ¿sí? Aunque suene un poquito redundante. Pero acá yo lo que busqué rescatar es algo que cualquier autor no haría, que es publicar uno de sus primeros poemas. Antes de este periodo hay otro, pero este pues sí es muy, muy, muy íntimo, ¿verdad? De repente está en cuadernos, con dibujos, pero luego lo del blog tiene que ver con un sentido de la tecnología, cómo se involucra, como vos mencionabas, el tema de esta parte, ¿no? De hecho, acá sí se puede ver y reconocer, esta es una Pentium 3.
4: De Windows.
5: En la que yo escribía, hacía planos porque estudié dibujo técnico en el bachiller, y luego en la U pues ya no seguí arquitectura porque reconocí que mi disciplina pues va en otros espacios, y bueno, decidí ser comunicador, ser publicista de la Universidad de San Carlos de Guatemala.
4: Gracias, Gerson. Y bueno, también contarle a la audiencia que dentro de tus muchas facultades está la gestión cultural, que combinas con la creación de tus obras. Quisiéramos que nos contaras qué actividades estás proponiendo para presentar esta obra, pero también, como lo mencionaste en algunos instantes anteriores, a promover el hábito de la lectura, la cultura de la lectura.
5: Sí, bueno, si hablamos del marco de FILWA, yo estoy en el stand 122 de autores, ¿verdad? Y ahí estoy con los libros, pues ahí podemos conversar, se pueden acercar, tenemos tres dinámicas para poder fomentar la lectura, poder conocer la obra, pero también el domingo 19 de julio a las 2 de la tarde en Majadas 11, en el segundo nivel, ahí estaré presentando Macerados junto a Gustavo Racamonti y Alberto López Serrano, quien prologa el libro. Gustavo prologó el Terrario, él pues es ampliamente conocido, pues fue director de la Escuela de Ciencias de la Comunicación, es docente, escribe prolíficamente, es un escritor chimulteco que pues en su haber tiene mucho por compartir. Alberto pues luego de Río, pues ese día tenemos un conversatorio, y luego pues también está al final una microlectura que voy a tener fuera de el domingo 19 a las 2 de la tarde. Y aparte de esto, este jueves, el 9, tengo también evento en Zona 4, en Mondo Coffee Garden, a partir de las 7. Es un nuevo proyecto que se llama La Noche del Bosque. Este no tiene taquilla, es entrada por consumo, es entrada libre, porque también yo quiero retribuir a todos los que han apoyado mi trabajo comprando un libro, compartiendo una publicación, compartiendo con la gente algún evento, asistiendo también. Hay diferentes formas de apoyar al artista. Entonces está esta actividad este jueves, el próximo domingo en FILWA, el sábado 18 también tengo una lectura pentagonal, porque son 5 poetas, va a haber poeta de México, de El Salvador, de acá de Guatemala. Estaremos en Santa Catarina y El Olvido, zona 1, a partir de las 7 de la tarde, pero también habrá una jornada de talleres del miércoles 15 al viernes 17. Cada día hay un tallerista diferente, hay una tallerista mexicana que se llama Chari Gumeta, ella hablará sobre poesía testimonial. También hay otro taller el día jueves, el 16, con Alberto López Serrano, sobre recursos poéticos, y el día viernes yo te daré un taller de escritura en el cual hablo de cómo puedes publicar por primera vez, y hablo de macerados y de cómo yo he hecho esto de publicar primero El Terrario, luego esto, que es ahora mi reciente publicación. Comentarte también el sábado 27 de julio, a las 8 de la noche estaré en Casa del Río junto a Brian Mancía. Yo leeré poesía, él también tiene por ahí unas historias paranormales que contará. También tiene música, él es el de la banda de Elemento Púrpura, un amigo con el cual hemos compartido ahí en Finchela, hay un par de actividades ahí en Antigua. Entonces todo esto lo pueden encontrar en Facebook o Instagram como Claroscuro Promotora, y tal cual, todo seguido, Claroscuro Promotora. También yo aparezco como Gerson R. González en Instagram, El Hombre del Bosque aparece el nombre. En Facebook como Gerson González, El Hombre del Bosque, ahí pueden seguirme y ahí pueden ver las publicaciones recientes para enterarse de próximas actividades. Y también para adquirir el libro, si quieren, con el autor directamente. pero si siguen a Claroscuro Promotora, solo con una O, Claroscuro Promotora en Instagram o en Facebook, vamos a publicar el calendario de actividades. Y si nos siguen y nos escriben que vieron este programa o lo escucharon en Fejer, en la radio, en la cadena radial de Fejer, pues yo les daré un regalo si llegan a algún evento. Pues hay varios eventos durante el mes.
4: Muy bien, es importante conocer cuáles son estos ecosistemas que está generando Gerson, el tema de la escritura, pero también ya comentaba el compartir la cultura de la lectura, y ahora conocíamos este otro ecosistema de la formación, de la capacitación, para que ustedes, amigos y amigas oyentes que están viéndonos a través de redes sociales y siguiendo el audio a través del Mayacat en las diferentes radios que integran Fejer, así es que invitados e invitadas a seguir estas redes sociales para enterarse de las actividades culturales que se están promoviendo, para que las personas tengan pues un menú amplio para poder nutrirse, para poder alimentarse, como mencionábamos en instantes anteriores. Finalmente quisiéramos obtener un mensaje, ya se nos está acabando el tiempo, pero no queremos irnos sin que quede sembrada ese espacio, esa invitación a los medios de comunicación, Gerson, que están haciendo cobertura a la Feria Internacional del Libro en Guatemala, pero que sobre todo dedican espacios de sus programaciones para promover la cultura guatemalteca, la lectura a los autores y autoras.
5: No, pues a los medios que continúen en esta jornada de poder acuerparnos, poder mostrar lo que se está haciendo acá, que la gente pueda acceder a esta información y pueda animarse a venir también, ¿verdad? Es una forma de amplificar todo lo que se está haciendo acá, que al final todo lo que nos convoca pues es la palabra, es el lenguaje, son las letras de diferentes maneras. Hay gente que hace poesía, hay gente que hace novela, hay gente que hace cuentos infantiles, y qué bueno que la gente esté haciendo, pero también es bueno e importante que la gente venga a ver lo que estamos haciendo, que lo apoye de las maneras diversas que pueda. Como te decía, puede ser siguiendo al artista, puede ser comprando su libro, puede ser compartiendo una historia, etiquetando al artista para que pues todas las audiencias de todos se mezclen y puedan encontrar en esta difusión que hacen los medios un lugar hacia dónde ir.
4: Muy bien, eran las palabras de Gerson González, el hombre del bosque. Les invitamos a que sigan en sintonía, vamos a una pausa, pero volvemos con más noticias.

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2: Es la hora 12 en punto.
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Buenas tardes, amigos y amigas. Bienvenidos y bienvenidas a la emisión de su noticiero Unir Unión Informativa en Radio, correspondiente a hoy jueves 9 de julio del 2026. Estará en la conducción su amigo Isael Ramos. Así que estaremos acompañándoles con toda la información en esta emisión.

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Vamos a dar inicio con el editorial Apología de la violencia deteriora desfile hípicos. Los desfiles hípicos constituyen una práctica usualmente asociada con fiestas patronales en la provincia que integra tradición de crianza de ganado equino, destreza encuestre y algarabía comunitaria. Su espíritu debe ser esencialmente estético, comunitario y productivo, pues data de épocas en las cuales el caballo era la fuerza primordial de locomoción y transporte de carga, algo que fue quedando como un recuerdo pintoresco, arquitectónico y todavía visible en zonas rurales, cuando ejemplares de fina estampa desfilaban con jinetes que exhibían armas chapeadas en oro de grueso calibre e incluso con cargadores extendidos y vallas de escoltas a pie portando fusiles de asalto. El mensaje deja de ser armonioso y se convierte en una exhibición de poder o bien de miedo a ser blanco de ataques. También denota irrespeto a la ley que prohíbe taxativamente la portación ostentosa de arma y una actitud prepotente hacia los espectadores. No es paranoia ni prejuicio, dadas las notorias y violentas disputas entre grupos criminales por el dominio de corredores de paso de trasiegos. Los boatos belicistas proyectan una imagen de fuerza e impunidad que apunta a la intimidación, no solo para el vecino de a pie, sino también para las autoridades locales, incluyendo a la policía. Amplio revuelo ha causado un desfile hípico efectuado el 27 de junio en San Pedro Solomba, Huehuetenango, en el cual se desplazaban individuos fuertemente armados. Las denuncias en redes sociales llevaron a las autoridades a verificar grabaciones de video y, según funcionarios, se constató que las armas portadas por los sujetos se encontraban solventes, por lo que se les recomendó evitar la portación ostentosa. Cabe decir que no se trata de la primera vez que ocurre esta clase de show armados. Estas demostraciones de riqueza y predominio han ocurrido en municipios fronterizos y costeros de manera recurrente, ante el silencio y la inacción de las autoridades de seguridad. Lamentablemente, Guatemala enfrenta uno de los lustros de infiltración de estructuras delictivas dedicadas al tráfico de drogas, mercancías y personas que han impuesto la presencia de hombres armados como símbolo de apócrifa autoridad basada en la capacidad de fuego. Demasiado ha sufrido nuestro país a causa de la violencia como para fomentarla e incluso convertirla en símbolo de estatus. De hecho, el trasfondo de exhibiciones armadas constituye una narrativa preocupante que incide directamente en el imaginario de niños y jóvenes que crecen en municipios golpeados por la falta de oportunidades y la debilidad del Estado. La normalización malsada de estos símbolos erosiona la frontera entre la celebración ciudadana y la demarcación de territorios de poderes paralelos. Las tradiciones deben evolucionar para construir una mejor sociedad. Todo aquello que contamine, que implique confrontación prepotente o ilegalidad, debe ser vetado por las mismas autoridades, pero también por la sociedad civil. Por desgracia, a veces son los mismos alcaldes, algunos con sus propios contingentes de guardaespaldas, bien apertrechados, lo que promueven esta clase de exhibiciones. Si los desfiles hípicos aspiran a seguir siendo patrimonio cultural y espacios de encuentro familiar, es necesario impulsar consensos sobre cuál es el mensaje que debe impulsar esta actividad para las actuales y nuevas generaciones.
Nadie está contra el sentido estético de una tradición tan arraigada, pero sí contra la apología del delito. Esta forma de festejo debe generar identidad positiva y orgullo por la cultura pecuaria, no zozobra. 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

Vamos a dar inicio con la información de carácter nacional luego de un corte en el servicio de energía eléctrica. Corte Suprema, bueno, Corte de Constitucionalidad suspende acuerdo de consulta. El acuerdo 145-2026 del Ministerio de Energía y Minas queda en suspenso. La Corte de Constitucionalidad suspendió el acuerdo del Ministerio de Energía y Minas que llamaba a una consulta comunitaria al pueblo maya y xil de San Juan Cotzal respecto del proyecto hidroeléctrico Palo Viejo. La decisión se dio luego de que la Corte de Constitucionalidad decidiera por mayoría emitir un amparo provisional a la empresa agrícola San Francisco Cotzal Sociedad Anónima, Agrícola Cafetera Palo Viejo, Sociedad Anónima y San José y José Antonio Sánchez Boch. Por ahora queda en suspenso el acuerdo ministerial 145-2026 que fue publicado en el Diario Oficial el pasado 27 de abril y que llamaba a una consulta comunitaria. La consulta tiene como finalidad restituir el derecho del pueblo maya y xil a expresar su opinión y alcanzar acuerdos vinculantes sobre las consecuencias, riesgos, mitigación, reparación, compensación o participación en beneficios derivados de la instalación y operación del proyecto hidroeléctrico Palo Viejo, señala el artículo 2 del acuerdo ahora suspendido. La consulta nació a raíz del convenio 169 de la Organización Internacional del Trabajo, que contempla consultar a pueblos originarios sobre proyectos que aprovechen los recursos naturales de su territorio.

Entre los votos a favor se encuentran los de la magistrada titular, los de los magistrados titular Roberto Molina Barreto, Dina Ochoa y Julia Rivera. La magistrada titular Astrid Lemus, presidenta en funciones para este caso, votó en contra, igual que María Jocholá, suplente. En esta decisión no participó la magistrada Anabela Morfín, presidenta de la Corte de Constitucionalidad. Por el tipo de caso, Molina Barreto razonó su voto explicando que lo llevó a votar a favor del amparo provisional. La consulta debe ser previa, es decir, realizada antes de la adopción o ejecución de la medida susceptible de afectar directamente a los pueblos indígenas, informada de manera que las comunidades cuenten con los elementos necesarios para participar efectivamente, argumentó. Así también aclaró que el caso no ha sido resuelto en definitiva, por lo que el fondo del mismo todavía debe ser estudiado por el Pleno Constitucional.

seguimos con más información. Surgen dudas por acuerdo sobre trabajo forzoso. Luego de la publicación del acuerdo 377-2026, expertos advierten vacíos legales y falta de claridad en su aplicación. La prohibición de importar bienes vinculados con el trabajo forzoso establecido en el acuerdo 377-2026 del Ministerio de Economía ha recibido respaldo en algunos sectores productivos. Sin embargo, expertos en asuntos laborales y comercio exterior advierten de vacíos legales, falta de claridad en su aplicación y posibles riesgos para el comercio exterior del país. Uno de los principales cuestionamientos mencionados por el exministro de Economía y especialista en comercio exterior, Enrique Lax, así como por expertos en asuntos laborales, es que Guatemala estaría adoptando listas elaboradas por autoridades estadounidenses y de otros países para prohibir importaciones, sin desarrollar una investigación nacional que determine si realmente hubo trabajo forzoso en la producción de bienes importados. En dicho acuerdo se establece que el Ministerio de Trabajo y Previsión Social es el responsable de elaborar la lista oficial de empresas relacionadas con la producción total o parcial de bienes mediante trabajo forzoso u obligatorio. Para ello se dispone de que dicha cartera solicitará por conducto diplomático y por medio del Ministerio de Relaciones Exteriores información sobre empresas extranjeras vinculadas con esas prácticas que cuentan con órdenes de retención de determinaciones o hallazgos firmes emitidos por procesos de investigación específico que haya permitido el derecho de defensa del afectado. Para la elaboración de la lista del MITRAV podrá tomar en consideración, entre otras fuentes, autoridades de países con los cuales Guatemala tendrá vigentes acuerdos de intercambio de información o cooperación, el Departamento de Trabajo de Estados Unidos y la contraparte de cualquier otro estado. La lista oficial de empresas relacionadas con la producción total o parcial de bienes mediante trabajo forzoso que debe emitir el MITRAV tendrá que ser publicada dentro de los 90 días calendario siguiente al inicio de la vigencia del acuerdo 377-2026. Por su lado, el Ministerio de Economía será el encargado de trasladar a la entidad aduanera la nómina oficial para la aplicación de los controles correspondientes. Otro de los retos, según Rubén Morales, exministro de Economía y experto en comercio exterior, es que las disposiciones son muy amplias. El funcionario considera que el acuerdo es bastante ambicioso por las medidas que pretende aplicar y porque exige coordinación entre el Ministerio de Economía, el Ministerio de Trabajo y la Superintendencia de Administración Tributaria. Los entrevistados coincidieron en que el acuerdo establece con claridad la metodología para identificar productos vinculados con el trabajo forzoso, ni contempla una investigación propia. Al ser tan amplio, surge la duda sobre qué empresas y países comenzará el Ministerio de Trabajo y cuáles serán las bases para iniciar su detección.

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Ya estamos en las 12 del mediodía con 33 minutos en la emisión de su noticiero Unir. 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

Seguimos con más información de carácter nacional. MAGA prevé 100 millones de quetzales en ayudas directas para el 2027. El Ministerio de Agricultura, Ganadería y Alimentación, MAGA, no incluirá en el presupuesto del 2027 la compra de fertilizantes, pero sí proyecta incluir un fondo de 100 millones de quetzales para insumos agrícolas destinados a sistemas productivos. La propuesta es que el agricultor decida qué tipo de abono o algún otro producto utiliza para mejorar sus cultivos. Durante una citación con la Comisión de Ganadería de la Comisión de Agricultura, Ganadería y Pesca del Congreso, el viceministro de Desarrollo Económico Rural, José Antonio López Leonardo, descartó la adquisición de fertilizantes, lo que fue cuestionado por diputados al considerar que se afectará la productividad en el campo. De acuerdo con la previsión, el 2027 será el segundo año en que el MAGA dejaría sin fertilizante a los campesinos, pues en el presupuesto del 2026 tampoco se incluyeron fondos para ese propósito. Lo que sí se previó fueron 120 millones de quetzales para la dotación de insumos agrícolas, monto que disminuyó porque cerca del 30% se canalizó para financiar el subsidio por el alza de los combustibles. La apuesta del ministerio está en la producción de bioinsumos y la implementación de biofábricas que no vienen a competir con el abono químico, pero que permitirán mejorar la estructura de los suelos, indicó el viceministro. Ustedes tienen planes, está bien para ir a futuro y salir de esa dependencia del fertilizante normal, pero el hambre es hoy. Es necesario que incluyan la compra en el 2027, si no la Comisión de Agricultura lo hará, porque se apruebe el presupuesto de la Nación como ley, no será una sugerencia, sino una orden del Congreso, sentenció el diputado César Fion. Agregó que los bioinsumos son una estrategia a mediano y a largo plazo, pero que actualmente los agricultores requieren el abono químico para mejorar la productividad al no encontrar con él la inseguridad, al no contar con él la inseguridad alimentaria. Es una amenaza. Estamos llegando al 40% de maíz blanco de consumo humano, de producción extranjera y de bienes, y debiéramos estar produciendo nuestro grano. Deberíamos perseguir que, por lo menos en el caso del maíz y frijol, no dependamos de la importación. Y allí es fundamental el fertilizante en el territorio, dijo Fion. En la reunión, la Comisión de Agricultura, Ganadería y Pesca también se indicó que el conflicto en el estrecho de Hormuz ha perjudicado la disponibilidad de fertilizantes y ha incrementado el precio de productos como la urea. Sin embargo, el Ejecutivo no ha atendido la crisis. Al respecto, López dijo que la problemática en el Medio Oriente ha afectado incluso las donaciones de fertilizantes al país y las fórmulas que han ingresado no son comerciales. El riesgo de no disponer del mismo persiste para el 2027. El análisis de riesgo nos lleva a decir, detonemos de un cupón, por decirlo así, de insumos agrícolas donde el agricultor pueda adquirir fertilizante si así lo desea, indicó el viceministro.

0: Seguimos con más información. ANAM demanda planta de tratamiento de residuos. El ministerio analiza estudios técnicos para autorizar una prórroga del cierre previsto para el 31 de agosto. La prórroga del cierre técnico del vertedero ubicado en el kilómetro 22 de la Ruta del Pacífico a cargo de la Autoridad para el Manejo Sustentable de la Cuenca y el Lago de Amatitlán, AMSA, continúa en análisis por parte del Ministerio de Ambiente y Recursos Naturales. La posibilidad se maneja a 52 días de la fecha prevista para la suspensión de operaciones. La falta de un espacio para disposición de desechos alerta a la Asociación Nacional de Municipalidades, que propone construir en paralelo al cierre una planta de tratamiento de basura. Edwin Castellanos, viceministro de Recursos Naturales y Cambio Climático del Ministerio de Ambiente, indicó que AMSA presentó a la cartera distintos estudios técnicos para demostrar que ha mejorado en el manejo y la técnica de compactación de la basura durante los últimos 2 años, lo que permitiría ampliar el plazo de cierre previsto. No se han terminado de analizar los estudios presentados. Todavía no tenemos respuesta de la solicitud de revisar la fecha de cierre. La posibilidad de ampliarla se debe al buen manejo de los últimos 2 años, especialmente en cuanto a la compactación de la basura, mencionó Castellanos. El funcionario dijo que a mediados de junio, AMSA entregó su solicitud para prorrogar la fecha de cierre, respaldada por varios estudios técnicos, pero Ambiente solicitó revisiones y mejoras en algunos de ellos, por lo que deberán presentar nuevamente. Eso ocasionó atraso en el plazo para tomar una decisión que estaba previsto para finales de junio. Castellanos indicó que esperan concluir el análisis de los documentos la próxima semana. AMSA entregó al Ministerio de Ambiente y Recursos Naturales 3 estudios técnicos para que evalúe si extiende la operación del vertedero. Entre los informes figura un estudio geotécnico del sitio que analiza las características del terreno y las condiciones físicas que influyen en la seguridad y el funcionamiento del vertedero. También se presentó un informe sobre la estabilidad de taludes orientado a evaluar las condiciones de las pendientes y determinar los riesgos asociados a posibles deslizamientos o fallas estructurales dentro del sitio. Además, se entregó un estudio de generación, manejo y control de lixiviados que examina la producción de estos líquidos derivados de los residuos, así como las medidas existentes para su tratamiento y control ambiental. Estos informes fueron revisados por el Ministerio de Ambiente, que formuló varias observaciones que deberán atenderse antes de volver a analizarlos. Castellanos ha reiterado en varias ocasiones que el Ministerio de Ambiente y Recursos Naturales y AMSA solo son responsables de efectuar correctamente el cierre técnico del vertedero. Sin embargo, la problemática de la basura y las posibles soluciones corresponden a las municipalidades, que por ley son encargadas del manejo de los desechos sólidos en sus municipios. Al vertedero del kilómetro 22 llegan los desechos de 32 municipalidades. Cada día ingresan 300 camiones con más de 2.000 toneladas de basura. Cuando este espacio deje de funcionar, los alcaldes han expresado su preocupación porque hay riesgo de proliferación de basura ilegal. Hay 2.370 en todo el país, según datos de AMSA. La limpieza del basurero clandestino no es una competencia directa del ministerio, sino de las municipalidades. Desde el Ministerio de Ambiente se brinda acompañamiento técnico y coordinación interinstitucional para su atención, indicó el viceministro. Agregó que una limpieza no necesariamente implica la erradicación definitiva de esos lugares, pues algunos han sido limpiados y vuelven a registrarse acumulación de basura incluso en menos de 24 horas.
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1: 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Vamos a compartirles la opinión de Carolina Escobar Sarti, las universidades del siglo XXI, viendo el fraude que cometió dos veces el usurpador de la rectoría de la Universidad de San Carlos, la única universidad pública del país, junto a su Consejo Superior Universitario y en paralelo la cantidad de universidades fantasmas o de garage que han surgido para hacerle el juego al sistema y a las mafias, cabe preguntarse, ¿para qué sirve una universidad en nuestro tiempo y nuestra sociedad? Ejemplo, ¿de qué son hoy las autoridades universitarias? Si la ley de comisiones de postulación se derogara en Guatemala, ¿seguirían existiendo muchas de estas universidades? Federico Mayor dijo hace ya tiempo algo que nunca olvido: la universidad no puede ser apolítica, jamás. Su misión fundamental es ser la conciencia crítica de la sociedad. De acuerdo, una juventud sin conciencia del país y del mundo en que vive no sabe cuál es su historia, ni qué país sueña, ni cuál es su lugar en la sociedad, ni qué ideas tiene de sí misma o de su futuro, que no puede participar plenamente en libertad. ¿A qué va? ¿A la universidad? La universidad es una institución concebida para formar ciudadanía crítica, pensante, creadora y positiva frente a las múltiples crisis. En ese sentido, es política, pero también puede ser algo muy distinto, como ha sucedido con la Universidad del Usurpador, una entidad secuestrada por las mafias corruptas que operan para desmantelar el Estado de Derecho y burlar la Constitución, sacrificando el conocimiento y, por si fuera poco, a través de un proceso que busca legitimar el fraude como mecanismos ejemplatizantes de cara a las elecciones de 2027. Otro de los grandes problemas de la mayoría de universidades de todos los colores es que son comunidades conservadoras que no permiten el libre intercambio de ideas y más parecen colegios superiores fuertemente influenciados por el modelo económico y gremialista. Cada vez que una universidad transforma en una torre de marfil, en un templo de dogmas o una intermediaria en los intereses de las élites de poder, se separa de su verdadera misión. El boom que hizo surgir en las últimas décadas cientos de universidades privadas fantasmas en América Latina no ha sido garantía de una cobertura educativa suficiente ni de una educación superior de calidad. Muchas de estas universidades se caracterizan por su baja calidad educativa, por dar títulos y diplomas a granel en corto tiempo, sin que haya ni siquiera suficientes empleos para quienes los obtienen. El boom obedeció en un inicio a la idea de concluir una carrera universitaria era siempre sinónimo de movilidad social, pero los índices de subempleo, desempleo o informalidad contradicen la formulita. Por otra parte, muchas de las universidades han buscado que la educación superior se adapte al mercado, lo cual no debería significar definirla desde una concepción únicamente mercantil. Se ha vuelto a cuestionar el hecho de que las universidades hayan desechado a las humanidades, por ejemplo. Vemos la necesidad de una educación superior pública de buena calidad, acorde a los tiempos, fuera de los marcos de la corrupción y el gremialismo. Sabemos que entre más pobre un país, más alto el coste relativo por estudiante universitario y mayor el esfuerzo en el presupuesto nacional. Por todo, es inaudito que entre el mafioso y el usurpador de la Universidad de San Carlos de Guatemala, el Consejo Superior Universitario y una Corte de Constitucionalidad cómplice le estén haciendo tanto daño a miles de jóvenes y a nuestra única universidad pública. Y digo nuestra aún sin ser sancarlista, mientras me pregunto si vamos a dejar que el pacto de corruptos por medio de su grupito de operadores defina así el futuro de Guatemala. Y entre más información, independencia del organismo judicial está en riesgo, dicen exmagistrados. Tres exmagistrados coinciden en que la independencia judicial está comprometida luego de que trascendieran los señalamientos de magistrados de la Corte Suprema de Justicia, Estuardo Cárdenas, en contra de un grupo de dicha corte que sostiene reuniones extramuros para negociar casos judiciales. En entrevista, Cárdenas afirmó que existen reuniones e incluso con actores ajenos al Poder Judicial que conocen los casos antes de resolverlos. Esta práctica comenzó durante la presidencia del magistrado Teodoro Cifuentes del periodo 2024-2025 y se extendió a la gestión de Claudia Paredes desde el año pasado, según las declaraciones del magistrado. Cárdenas ofreció dichas declaraciones mientras acciona legalmente en contra del Pleno de la Corte Suprema de Justicia, que lo destituyó de la Cámara de Amparos y lo asignó a la Cámara Civil, según él, con un procedimiento irregular. Cárdenas pertenece al grupo de tres magistrados que se oponen a los 10 que integran la mayoría encabezadas por la presidenta Claudia Paredes, el grupo que, según afirmó, se reúne los martes de cada semana para discutir las resoluciones que se aprobarán al día siguiente. Luis Fernández Molina, magistrado de la Corte Suprema de Justicia, considera hasta cierto punto normal que el Pleno Judicial tenga diferencia de criterios, pero reconoce que esta división no había escalado tanto como lo revela ahora Cárdenas. Señaló que una reunión, el bloque mayoritario del organismo judicial, no tiene nada de malo, por el contrario, puede ayudar a que ciertos asuntos caminen con más ligereza cuando se sostenga la plenaria. En cambio, sí ve peligro que en esas reuniones participen otras personas ajenas a la Corte Suprema de Justicia, ya que, de confirmarse los señalamientos de Cárdenas, estaría en riesgo la independencia de sus resoluciones. Eso realmente estaría minando la independencia, la autonomía, la ética de los propios magistrados. Me cuesta creerlo, en el sentido de que con esas reuniones suben instrucciones, reciben lineamientos y, repito, es una situación desagradable y preocupante, apunta. Con esta información. 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Que pasen una buena tarde.
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2: Estimados oyentes de Radio Vaticano, Vatican News, estos son nuestros titulares de hoy, 9 de julio, jueves de la 14ª semana del tiempo ordinario, día en el que la Iglesia celebra la memoria litúrgica, entre otros, de San Adriano III, Papa. Sean una luz en medio de la oscuridad que puede parecer abrumadora. Este es el aliento del Papa León XIV en su video mensaje a los participantes en el encuentro juvenil de Ankawa, en Irak. Apoyar a las familias para promover el desarrollo humano integral es cuanto han afirmado los observadores permanentes de la Santa Sede ante las Naciones Unidas en el foro político de alto nivel sobre el desarrollo de los países económicamente vulnerables. Una vida de santidad puede transformar la sociedad. Este es el testimonio de la hermana Margarita Bañuelos, postuladora de la causa de canonización del venerable siervo de Dios José Antonio Plancarte y Labastida, fundador de las Hijas de María Inmaculada de Guadalupe. Desde la Ciudad del Vaticano reciban un cordial saludo de Renato Martínez a nombre de los demás integrantes de nuestra redacción. En breve, el detalle de la información de la Iglesia desde Roma para todo el mundo. Buena sintonía. Las circunstancias y las pruebas son difíciles de controlar, pero hay una elección ineludible: permitir que la paz de Cristo reine en sus corazones. Un dominio dócil de la luz en medio de una oscuridad que a veces puede parecer abrumadora. Esta es la imagen que el Papa León XIV ofrece a los jóvenes reunidos en el encuentro juvenil de Ankawa, en Irak. En un video mensaje publicado este 8 de julio, el Santo Padre se dirige a los jóvenes reunidos hasta el sábado en un evento organizado por la Arquidiócesis de Erbil que congrega a jóvenes cristianos de toda esta región de Oriente Medio.
3: You have come from different parts of Iraq to gather in an atmosphere of faith and communion.
2: Han venido de diferentes partes de Irak para reunirse en un clima de fe y comunión, y ruego que esta sea una oportunidad para que todos ustedes crezcan en la amistad con Jesús y entre sí. La misión es el tema elegido para este encuentro de este año. Este término evoca el deseo innato de lograr grandes cosas y marcar la diferencia en el mundo, típico de los jóvenes. El camino al que la Iglesia los llama, recuerda el Papa, es compartir la luz de Cristo, guiando a la humanidad a la comunión con Él.
3: You share in this mission.
2: Ustedes participan en esta misión y cuento con ustedes para ayudar a modelar la Iglesia y el mundo en los años venideros. Como he dicho antes, los jóvenes no solo son el futuro de la Iglesia, sino también su presente. No siempre es fácil llevar la luz al mundo, reconoce el pontífice, especialmente en el mundo actual, marcado por la guerra y la inestabilidad. Pero es en los jóvenes en quienes el mismo Señor y el Papa depositan gran confianza.
3: You must be Christ's light in the midst of a darkness that can at times seem overwhelming.
2: Deben ser la luz de Cristo en medio de una oscuridad que a veces puede parecer abrumadora. No tengan miedo y no piensen que están solos en esta tarea. Yo estoy con ustedes. La Iglesia está con ustedes. Pongan su confianza en Jesús. Escúchalo en la oración y a través de la guía de otros y permítele que te guíe. En este sentido, el Papa León XIV examina tres aspectos de esta luz. Primero, su función como guía para ver, que recuerda el don de la fe, no simplemente un medio para afrontar las dificultades de la vida, sino más bien reconocer la realidad y vivir en la verdad, contemplando el mundo con los ojos de Dios, conscientes de su presencia incluso cuando no está a la vista.
3: The way you live must also bear witness to your faith.
2: Tu forma de vivir también debe dar testimonio de tu fe para que otros puedan ver en ti la verdad y el sentido que también anhelan y así participen de la misma luz. Por ello, el Santo Padre señala que a través del derramamiento de calidez y la auténtica cercanía humana, cada rayo es un símbolo de amor. Para ser portadores de él, primero debemos participar en él, descubriendo una relación viva con Dios, conociéndolo a través de la oración y los sacramentos.
3: ground your hearts in the solid foundation of God's love for you. Discover the heart of Christ.
2: Asienten sus corazones en el sólido fundamento del amor de Dios por ustedes. Descubran el corazón de Cristo y no teman edificar su vida sobre él. Al hacerlo, no solo podrás realizarte como desees, pero también podrás compartir la calidez del amor de Dios y el poder reconciliador de su gracia con quienes te rodean. Finalmente, la luz es la imagen de crecimiento, nueva vida y esperanza. Por ello, el Papa exhorta a los jóvenes a arraigarse en la caridad, construyendo e infundiendo esperanza para una paz duradera.
3: You may not be able to control your situation or the challenges you'll be asked to face.
2: Quizás no puedan controlar su situación y los desafíos que enfrentan, pero siempre pueden elegir permitir que la paz de Cristo reine en sus corazones.
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2: Apoyar a la familia como núcleo fundamental de la sociedad y fuente esencial de resiliencia contribuye a erradicar la pobreza, promover la estabilidad social y alcanzar el pleno desarrollo humano integral. Así lo afirmó la Misión Permanente de Observación de la Santa Sede en una declaración ante las Naciones Unidas en Nueva York durante un foro político de alto nivel celebrado este 8 de julio y dedicado a acelerar el logro de los Objetivos de Desarrollo Sostenible en los países africanos, los países menos adelantados, los países en desarrollo sin litoral y los países de renta media. Con este fin, los representantes de la Santa Sede alentaron la inversión en políticas familiares tanto a nivel nacional como internacional, como vía indispensable para garantizar el pleno desarrollo de cada persona. La pobreza, añadieron, niega a millones de personas, especialmente a mujeres y niños, el acceso a una nutrición adecuada, agua potable, atención médica, educación y trabajo digno. Además, constituye una grave afrenta a la dignidad intrínseca de la persona humana otorgada por Dios. Finalmente, los observadores permanentes de la Santa Sede destacaron la importancia de renovar y fortalecer el apoyo a los países económicamente más vulnerables, yendo más allá de las medidas a corto plazo y abordando los obstáculos estructurales que dificultan el desarrollo sostenible. Los delegados del Vaticano concluyeron que esto incluye mejorar el acceso a financiamiento subsidiado, promover sistemas comerciales más equitativos, facilitar la transferencia de tecnología y adoptar medidas significativas de alivio de la deuda.
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4: La memoria de los mártires no permanece únicamente al pasado. Es una voz que sigue resonando en el presente y que continúa interpelando a la Iglesia y a la sociedad. En Argentina, la diócesis de La Rioja vive este 2026 un momento muy especial. Se cumplen 50 años del martirio de los beatos Enrique Angelelli, Carlos de Dios Murías, Gabriel Longueville y Wenceslao Pedernera. Para conmemorar este aniversario, la Iglesia local celebra un año jubilar diocesano bajo el lema Pascua Riojana, Alegría del Pueblo. Un tiempo de oración, peregrinación y renovación del compromiso con el Evangelio. En este contexto, el obispo de La Rioja, Monseñor Dante Braida, recordó que el testimonio de estos cuatro mártires sigue siendo profundamente actual. Afirmó que hoy, como hace 5 décadas, el mundo necesita cristianos capaces de vivir una fe comprometida con la realidad, superar el individualismo y caminar junto a quienes más sufren. Al evocar la vida de cada uno de ellos, destacó que Monseñor Enrique Angelelli hizo del Evangelio una presencia viva en medio de su pueblo. Los sacerdotes Carlos de Dios Murías y Gabriel Longueville vivieron al servicio cotidiano con sencillez, pero también tuvieron el coraje de denunciar las injusticias cuando la dignidad humana era vulnerada. Y al recordar a Wenceslao Pedernera, padre de familia y trabajador, subrayó que la santidad también florece en la vida cotidiana, en el hogar, en el trabajo y en los compromisos por la justicia. Sus últimas palabras antes de morir: perdonen, perdonen y no odien. Sigue siendo un poderoso mensaje de reconciliación y esperanza. Para Monseñor Braida, el mejor homenaje a estos mártires no es solo recordar su historia, sino continuar su misión, vivir el Evangelio con coherencia, construir la paz desde la justicia y convertirse como ellos, en canales de liberación para quienes viven atados por el miedo, la pobreza, la exclusión o la violencia. Porque el testimonio de los mártires riojanos sigue recordando que el Evangelio no solo se anuncia con palabras, también se hace visible en una vida entregada al servicio de los demás.
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2: En Radio Vaticana, Vatican News, nos encontramos con dos religiosas de la Congregación de las Hijas de María Inmaculada de Guadalupe, la hermana Margarita Bañuelos, postuladora de la causa de canonización del venerable siervo de Dios José Antonio Plancarte y Labastida, y la hermana Rocío García. Bienvenidas.
5: Muchas gracias por la oportunidad.
6: Muchas gracias por poder estar aquí con ustedes. Es un gusto hablar, ¿verdad?, sobre la vida de santidad y todo lo que Dios regaló a la Iglesia y al mundo a través de esta persona tan comprometida en la vida de santidad, ¿verdad?
2: Y precisamente para conocer un poco más quién fue José Antonio Plancarte y Labastida, la hermana Margarita nos contará y compartirá con los oyentes de Radio Vaticana, Vatican News, quién fue este sacerdote mexicano, fundador de la Congregación de las Hijas de María Inmaculada de Guadalupe. Sobre todo nos comparte qué necesidades de su tiempo decidió enfrentar y cómo respondió a los desafíos que se presentó en su vida como cristiano, como sacerdote. ¿Qué podemos decir de este venerable siervo de Dios, José Antonio Plancarte y Labastida, hermana Margarita?
6: La respuesta que él dio a las necesidades de su tiempo, considero muy importante ubicarnos un poquito en el tiempo que le tocó vivir para poder entender y valorar la vida de santidad del padre Plancarte, porque son precisamente las circunstancias concretas las que lo llevan a descubrir su misión en este mundo y a responder con el corazón y la mirada totalmente puestos en Dios, ¿verdad? Así responde a las necesidades que en su tiempo va descubriendo. Su vida se desarrolla en la segunda mitad del siglo XIX. Estamos en un México que va forjando su identidad en medio de serios conflictos políticos, ideológicos, sociales y económicos, y con una muy marcada hostilidad liberal anticatólica. Este es el México en el que él vive, este es el México en el que realiza su apostolado y en donde descubre lo que Dios quiere de él para esta realidad. Y así, de esta manera, pues se encuentra con el hecho de que el clero mexicano necesita una formación sólida para defender la doctrina católica, para frenar la secularización impulsada por el Estado liberal. Él toma conciencia de que para que la Iglesia en México pueda cumplir con su misión, ¿verdad?, continuar la obra misionera que Cristo le ha confiado, pues necesita ver sacerdotes, pastores bien formados. Y él, que ya en su tiempo que estuvo viviendo en Roma había hablado de esto con el Papa, pues envía jóvenes. Y la gran hazaña es que envió prácticamente 60 jóvenes a formarse para sacerdotes al Colegio Pío Latinoamericano, que precisamente el Papa Pío IX había creado, respondiendo también a esta necesidad, y además trabaja en México impulsando la renovación de los seminarios. Esto es muy importante en la Iglesia y marca de alguna manera el caminar de la Iglesia mexicana.
2: Termina así nuestro informativo en lengua española. Gracias una vez más por haber estado con nosotros. Alabado sea Jesucristo.

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Muy buenas tardes, estimados hermanos y hermanas. Es una gran bendición saludarles en este día jueves, fecha 9 de julio del 2026. Queremos agradecer también el aporte, la preferencia también que dan a esta emisora, a este programa que llega de 2 a 3 de la tarde, el espacio de Iglesia Peregrina en el tercer milenio. Así que muchas gracias también por esa preferencia en diferentes lugares de nuestra linda y hermosa región Chortí. Vamos a dar inicio. Tenemos ya la presencia de nuestra hermana del Presidio, Nuestra Señora Fátima, acá en el pueblo de Jocotán, para compartirnos esta preciosa oración como lo es el Santo Rosario. Iniciamos nuestro programa con la primera alabanza y luego la participación del Presidio, Nuestra Señora de Fátima.

0: Bien, vamos a seguir con nuestro programa a esta hora de la tarde. Vamos a darle la bienvenida a nuestra hermana Graciela, hermana legionaria del Presidio de Nuestra Señora en Fátima, más conocida como Señor Chelita, así la conocen en la farmacia San José, acá en Jocotán. Así que, hermana, bienvenida al programa el día de hoy.
1: Muy buenas tardes, hermanos y hermanas. Gracias, hermano Salvador, por su presentación. Damos gracias a nuestro Padre Celestial porque Él nos permite pues estar esta tarde acá elevando las bellas alabanzas, tanto cánticos como oraciones, alabanzas a nuestro Padre Celestial, a nuestra Madre Santísima, la Virgen María, a nuestro Señor Jesús amado, Hijo de Dios Padre y nuestro Señor Divino, nuestro Redentor, a quien debemos amar con todo nuestro corazón, dedicarle todos nuestros días, todos nuestros pensamientos de cada día. Así es, hermanos, que muchas gracias por su presencia a este programa, esta tarde, donde todos juntos pues vamos a unirnos, nos vamos a unir en oración junto con todos los santos que están en el cielo, con todos los justos que están en la tierra, ustedes hermanos, y a todas las almas fieles que están en esos lugares donde nos escuchan, en sus casas, en sus hogares, en sus trabajos, en cualquier ambiente donde se encuentren, pues nos unimos a esta bella oración esta tarde. Me uno a ti, oh Jesús mío, para alabar dignamente a vuestra Santa Madre y alabaros a vos en ella y por ella. Así es, hermanos, que en esta bella oración nosotros nos unimos al Padre, al Hijo y al Espíritu Santo para alabar a nuestra Madre Santísima, la Virgen María. Y como ya sabemos que a través de esta bella oración, que es tan rica en bendiciones, nosotros podemos dar gracias todos los días por todo lo que Dios nos provee, así como también pedir, porque necesitamos mucho de nuestro Señor, de su poder, de su amor, de su gracia, ¿verdad? Entonces, podemos pedir a través de esta bella oración, con mucha fe, lo que necesitamos, porque somos necesitados, todos necesitamos del Señor, de su gracia. Así es, hermanos, pues que muchas gracias por su presencia. Y vamos a ofrecer esta tarde nuestras oraciones, nuestro Santo Rosario, por todas las necesidades de todos ustedes, hermanos. Cual sea su necesidad, pongámoslas en este Santo Rosario bendito a nuestra Madre Santísima. También vamos a pedir por las benditas almas del Santo Purgatorio, para que el Señor les perdone todas sus faltas y sean llevadas limpiamente hasta su presencia. También vamos a pedir por todas las personas consagradas a la vida religiosa, sacerdotes, religiosas, grupos laicos, y todos hermanos, pidámosle al Señor que nos fortalezca para continuar nuestro caminar junto al Señor. Así es que bendiciones, hermanos, que el Señor me los bendiga, me los guarde, me los ilumine siempre para el buen caminar a su lado. Vamos a iniciar con nuestras oraciones de esta tarde. Reciban saludos de todo el grupo de Legión de María, Nuestra Señora de Fátima. En el nombre del Padre, del Hijo y del Espíritu Santo. Amén. Ven, Espíritu Santo, llena los corazones de tus fieles y enciende en ellos la llama de tu amor.
2: Envía, Señor, tu Espíritu y todo será creado y renovará la faz de la tierra.
1: Oh Dios Padre nuestro, derrama los dones de tu Espíritu sobre el mundo. Enviaste al Espíritu a tu iglesia para iniciar la enseñanza del Evangelio. Que sea ahora tu Espíritu el que continúe trabajando en el mundo a través de los corazones de todos los que creen en ti. Por Cristo nuestro Señor. Amén. Señor, ábreme los labios
2: y mi boca
1: proclamará tu alabanza. Dios mío, ven en mi auxilio.
2: Señor, date prisa en socorrerme.
1: Gloria al Padre, al Hijo y al Espíritu Santo, como era en un principio, ahora y siempre, por los siglos de los siglos. Amén. Hermanos y hermanas, todos juntos vamos a compartir esta tarde los misterios de luz o los misterios luminosos. En el primer misterio contemplamos el bautismo de Jesús en el río Jordán. Por este misterio y la intercesión de la Santísima Virgen, pidamos la gracia de que por el bautismo de su divino Hijo obtengamos un corazón limpio y un espíritu nuevo para realizar con perfección nuestro apostolado junto al prójimo. Padre nuestro que estás en el cielo, santificado sea tu nombre. Venga a nosotros tu reino. Hágase tu voluntad en la tierra como en el cielo.
2: Danos hoy nuestro pan de cada día, perdona nuestras ofensas, como también nosotros perdonamos a los que nos ofenden. No nos dejes caer en tentación y líbranos del mal. Amén.
1: Dios te salve María, llena eres de gracia, el Señor es contigo. Bendita eres entre todas las mujeres y bendito es el fruto de tu vientre, Jesús.
2: Santa María, Madre de Dios, ruega por nosotros pecadores, ahora y en la hora de nuestra muerte. Amén.
1: Dios te salve María, llena eres de gracia, el Señor es contigo. Bendita eres entre todas las mujeres y bendito es el fruto de tu vientre, Jesús.
2: Santa María, Madre de Dios, ruega por nosotros pecadores, ahora y en la hora de nuestra muerte. Amén.
1: Dios te salve María, llena eres de gracia, el Señor es contigo. Bendita eres entre todas las mujeres y bendito es el fruto de tu vientre, Jesús.
2: Santa María, Madre de Dios, ruega por nosotros pecadores, ahora y en la hora de nuestra muerte. Amén.
1: Dios te salve María, llena eres de gracia, el Señor es contigo. Bendita eres entre todas las mujeres y bendito es el fruto de tu vientre, Jesús.
2: Santa María, Madre de Dios, ruega por nosotros pecadores, ahora y en la hora de nuestra muerte. Amén.
1: Dios te salve María, llena eres de gracia, el Señor es contigo. Bendita eres entre todas las mujeres y bendito es el fruto de tu vientre, Jesús.
2: Santa María, Madre de Dios, ruega por nosotros pecadores, ahora y en la hora de nuestra muerte. Amén.
1: Dios te salve María, llena eres de gracia, el Señor es contigo. Bendita eres entre todas las mujeres y bendito es el fruto de tu vientre, Jesús.
2: Santa María, Madre de Dios, ruega por nosotros pecadores, ahora y en la hora de nuestra muerte. Amén.
1: Dios te salve María, llena eres de gracia, el Señor es contigo. Bendita eres entre todas las mujeres y bendito es el fruto de tu vientre, Jesús.
2: Santa María, Madre de Dios, ruega por nosotros pecadores, ahora y en la hora de nuestra muerte. Amén.
1: Dios te salve María, llena eres de gracia, el Señor es contigo. Bendita eres entre todas las mujeres y bendito es el fruto de tu vientre, Jesús.
2: Santa María, Madre de Dios, ruega por nosotros pecadores, ahora y en la hora de nuestra muerte. Amén.
1: Dios te salve María, llena eres de gracia, el Señor es contigo. Bendita eres entre todas las mujeres y bendito es el fruto de tu vientre, Jesús.
2: Santa María, Madre de Dios, ruega por nosotros pecadores, ahora y en la hora de nuestra muerte. Amén.
1: Dios te salve María, llena eres de gracia, el Señor es contigo. Bendita eres entre todas las mujeres y bendito es el fruto de tu vientre, Jesús.
2: Santa María, Madre de Dios, ruega por nosotros pecadores, ahora y en la hora de nuestra muerte. Amén.
1: Gloria al Padre, al Hijo y al Espíritu Santo, como era en un principio, ahora y siempre, por los siglos de los siglos. Amén. En el segundo misterio luminoso, contemplamos la realización del primer milagro de Jesús, transformando el agua en vino en las bodas de Caná. Por este misterio y la intercesión de la Santísima Virgen, pidamos la gracia de tener una gran confianza pura e inquebrantable, creciente en la omnipotencia de la súplica. Padre nuestro que estás en el cielo, santificado sea tu nombre. Venga a nosotros tu reino, hágase tu voluntad en la tierra como en el cielo.
2: Danos hoy nuestro pan de cada día, perdona nuestras ofensas, como también nosotros perdonamos a los que nos ofenden. No nos dejes caer en tentación y líbranos del mal. Amén.
1: Dios te salve María, llena eres de gracia, el Señor es contigo. Bendita eres entre todas las mujeres y bendito es el fruto de tu vientre, Jesús.
2: Santa María, Madre de Dios, ruega por nosotros pecadores, ahora y en la hora de nuestra muerte. Amén.
1: Dios te salve María, llena eres de gracia, el Señor es contigo. Bendita eres entre todas las mujeres y bendito es el fruto de tu vientre, Jesús.
2: Santa María, Madre de Dios, ruega por nosotros pecadores, ahora y en la hora de nuestra muerte. Amén.
1: Dios te salve María, llena eres de gracia, el Señor es contigo. Bendita eres entre todas las mujeres y bendito es el fruto de tu vientre, Jesús.
2: Santa María, Madre de Dios, ruega por nosotros pecadores, ahora y en la hora de nuestra muerte. Amén.
1: Dios te salve María, llena eres de gracia, el Señor es contigo. Bendita eres entre todas las mujeres y bendito es el fruto de tu vientre, Jesús.
2: Santa María, Madre de Dios, ruega por nosotros pecadores, ahora y en la hora de nuestra muerte. Amén.
1: Dios te salve María, llena eres de gracia, el Señor es contigo. Bendita eres entre todas las mujeres y bendito es el fruto de tu vientre, Jesús.
2: Santa María, Madre de Dios, ruega por nosotros pecadores, ahora y en la hora de nuestra muerte. Amén.
1: Dios te salve María, llena eres de gracia, el Señor es contigo. Bendita eres entre todas las mujeres y bendito es el fruto de tu vientre, Jesús.
2: Santa María, Madre de Dios, ruega por nosotros pecadores, ahora y en la hora de nuestra muerte. Amén.
1: Dios te salve María, llena eres de gracia, el Señor es contigo. Bendita eres entre todas las mujeres y bendito es el fruto de tu vientre, Jesús.
2: Santa María, Madre de Dios, ruega por nosotros pecadores, ahora y en la hora de nuestra muerte. Amén.
1: Dios te salve María, llena eres de gracia, el Señor es contigo. Bendita eres entre todas las mujeres y bendito es el fruto de tu vientre, Jesús.
2: Santa María, Madre de Dios, ruega por nosotros pecadores, ahora y en la hora de nuestra muerte. Amén.
1: Dios te salve María, llena eres de gracia, el Señor es contigo. Bendita eres entre todas las mujeres y bendito es el fruto de tu vientre, Jesús.
2: Santa María, Madre de Dios, ruega por nosotros pecadores, ahora y en la hora de nuestra muerte. Amén.
1: Dios te salve María, llena eres de gracia, el Señor es contigo. Bendita eres entre todas las mujeres y bendito es el fruto de tu vientre, Jesús.
2: Gloria, Santa María, Madre de Dios, ruega por nosotros pecadores, ahora y en la hora de nuestra muerte. Amén.
1: Gloria al Padre, al Hijo y al Espíritu Santo,
2: como era en un principio, ahora y siempre, por los siglos de los siglos. Amén.
1: En el tercer misterio luminoso contemplamos la predicación de Jesús, anunciando el reino de Dios e invitándonos a la conversión. Por este misterio y la intercesión de la Santísima Virgen, pidamos la gracia de que nos obtenga de Jesús guardadas las debidas proporciones, la misma fe, amor, que tanto marcaron la relación entre madre e hijo.
2: Padre nuestro que estás en el cielo, santificado sea tu nombre. Venga a nosotros tu reino, hágase tu voluntad en la tierra como en el cielo.
1: Danos hoy nuestro pan de cada día, perdona nuestras ofensas, como también nosotros perdonamos a los que nos ofenden. No nos dejes caer en tentación y líbranos de todo mal. Amén.
2: Dios te salve María, llena eres de gracia, el Señor es contigo. Bendita eres entre todas las mujeres y bendito es el fruto de tu vientre, Jesús.
1: Santa María, Madre de Dios, ruega por nosotros los pecadores, ahora y en la hora de nuestra muerte. Amén.
2: Dios te salve María, llena eres de gracia, el Señor es contigo. Bendita eres entre todas las mujeres y bendito es el fruto de tu vientre, Jesús.
1: Santa María, Madre de Dios, ruega por nosotros los pecadores, ahora y en la hora de nuestra muerte. Amén.
2: Dios te salve María, llena eres de gracia, el Señor es contigo. Bendita eres entre todas las mujeres y bendito es el fruto de tu vientre, Jesús.
1: Santa María, Madre de Dios, ruega por nosotros los pecadores, ahora y en la hora de nuestra muerte. Amén.
2: Dios te salve María, llena eres de gracia, el Señor es contigo. Bendita eres entre todas las mujeres y bendito es el fruto de tu vientre, Jesús.
1: Santa María, Madre de Dios, ruega por nosotros los pecadores, ahora y en la hora de nuestra muerte. Amén.
2: Dios te salve María, llena eres de gracia, el Señor es contigo. Bendita eres entre todas las mujeres y bendito es el fruto de tu vientre, Jesús.
1: Santa María, Madre de Dios, ruega por nosotros los pecadores, ahora y en la hora de nuestra muerte. Amén.
2: Dios te salve María, llena eres de gracia, el Señor es contigo. Bendita eres entre todas las mujeres y bendito es el fruto de tu vientre, Jesús.
1: Santa María, Madre de Dios, ruega por nosotros los pecadores, ahora y en la hora de nuestra muerte. Amén.
2: Dios te salve María, llena eres de gracia, el Señor es contigo. Bendita eres entre todas las mujeres y bendito es el fruto de tu vientre, Jesús.
1: Santa María, Madre de Dios, ruega por nosotros los pecadores, ahora y en la hora de nuestra muerte. Amén.
2: Dios te salve María, llena eres de gracia, el Señor es contigo. Bendita eres entre todas las mujeres y bendito es el fruto de tu vientre, Jesús.
1: Santa María, Madre de Dios, ruega por nosotros los pecadores, ahora y en la hora de nuestra muerte. Amén.
2: Dios te salve María, llena eres de gracia, el Señor es contigo. Bendita eres entre todas las mujeres y bendito es el fruto de tu vientre, Jesús.
1: Santa María, Madre de Dios, ruega por nosotros los pecadores, ahora y en la hora de nuestra muerte. Amén.
2: Dios te salve María, llena eres de gracia, el Señor es contigo. Bendita eres entre todas las mujeres y bendito es el fruto de tu vientre, Jesús.
1: Gloria, Santa María, Madre de Dios, ruega por nosotros los pecadores, ahora y en la hora de nuestra muerte. Amén.
2: Gloria al Padre, al Hijo y al Espíritu Santo, como era en un principio, ahora y siempre, por los siglos de los siglos. Amén.
1: En el cuarto misterio luminoso contemplamos la transfiguración de nuestro Señor Jesucristo en el monte Tabor. Por este misterio pidamos la intercesión de la Santísima Virgen para obtener la gracia de nunca perder la convicción que de la existencia de la gloria que está reservada para los que perseveren, a fin de que jamás nos desanimemos a lo largo de nuestra existencia. Padre nuestro que estás en el cielo, santificado sea tu nombre. Venga a nosotros tu reino, hágase tu voluntad en la tierra como en el cielo.
2: Danos hoy nuestro pan de cada día, perdona nuestras ofensas, como también nosotros perdonamos a los que nos ofenden. No nos dejes caer en tentación y líbranos del mal. Amén.
1: Dios te salve María, llena eres de gracia, el Señor es contigo. Bendita eres entre todas las mujeres y bendito es el fruto de tu vientre, Jesús.
2: Santa María, Madre de Dios, ruega por nosotros pecadores, ahora y en la hora de nuestra muerte. Amén.
1: Dios te salve María, llena eres de gracia, el Señor es contigo. Bendita eres entre todas las mujeres y bendito es el fruto de tu vientre, Jesús.
2: Santa María, Madre de Dios, ruega por nosotros pecadores, ahora y en la hora de nuestra muerte. Amén.
1: Dios te salve María, llena eres de gracia, el Señor es contigo. Bendita eres entre todas las mujeres y bendito es el fruto de tu vientre, Jesús.
2: Santa María, Madre de Dios, ruega por nosotros pecadores, ahora y en la hora de nuestra muerte. Amén.
1: Dios te salve María, llena eres de gracia, el Señor es contigo. Bendita eres entre todas las mujeres y bendito es el fruto de tu vientre, Jesús.
2: Santa María, Madre de Dios, ruega por nosotros pecadores, ahora y en la hora de nuestra muerte. Amén.
1: Dios te salve María, llena eres de gracia, el Señor es contigo. Bendita eres entre todas las mujeres y bendito es el fruto de tu vientre, Jesús.
2: Santa María, Madre de Dios, ruega por nosotros pecadores, ahora y en la hora de nuestra muerte. Amén.
1: Dios te salve María, llena eres de gracia, el Señor es contigo. Bendita eres entre todas las mujeres y bendito es el fruto de tu vientre, Jesús.
2: Santa María, Madre de Dios, ruega por nosotros pecadores, ahora y en la hora de nuestra muerte. Amén.
1: Dios te salve María, llena eres de gracia, el Señor es contigo. Bendita eres entre todas las mujeres y bendito es el fruto de tu vientre, Jesús.
2: Santa María, Madre de Dios, ruega por nosotros pecadores, ahora y en la hora de nuestra muerte. Amén.
1: Dios te salve María, llena eres de gracia, el Señor es contigo. Bendita eres entre todas las mujeres y bendito es el fruto de tu vientre, Jesús.
2: Santa María, Madre de Dios, ruega por nosotros pecadores, ahora y en la hora de nuestra muerte. Amén.
1: Dios te salve María, llena eres de gracia, el Señor es contigo. Bendita eres entre todas las mujeres y bendito es el fruto de tu vientre, Jesús.
2: Santa María, Madre de Dios, ruega por nosotros pecadores, ahora y en la hora de nuestra muerte. Amén.
1: Dios te salve María, llena eres de gracia, el Señor es contigo. Bendita eres entre todas las mujeres y bendito es el fruto de tu vientre, Jesús.
2: Santa María, Madre de Dios, ruega por nosotros pecadores, ahora y en la hora de nuestra muerte. Amén.
1: Gloria al Padre, al Hijo y al Espíritu Santo,
2: como era en un principio, ahora y siempre, por los siglos de los siglos. Amén.
1: En el quinto misterio luminoso contemplamos la institución de la Santa Eucaristía en la Última Cena, cuando nuestro Señor Jesucristo quiso quedarse con nosotros en las especies de vino y pan. Por este misterio pidamos a Nuestra Señora del Santísimo Sacramento la gracia de crecer ardorosamente en la devoción eucarística y de que jamás perdamos la oportunidad de comulgar cuando se presente la ocasión con toda fe, esperanza y amor. Padre nuestro que estás en el cielo, santificado sea tu nombre. Venga a nosotros tu reino, hágase tu voluntad en la tierra como en el cielo.
2: Danos hoy nuestro pan de cada día, perdona nuestras ofensas, como también nosotros perdonamos a los que nos ofenden. No nos dejes caer en tentación y líbranos del mal. Amén.
1: Dios te salve María, llena eres de gracia, el Señor es contigo. Bendita eres entre todas las mujeres y bendito es el fruto de tu vientre, Jesús.
2: Santa María, Madre de Dios, ruega por nosotros pecadores, ahora y en la hora de nuestra muerte. Amén.
1: Dios te salve María, llena eres de gracia, el Señor es contigo. Bendita eres entre todas las mujeres y bendito es el fruto de tu vientre, Jesús.
2: Santa María, Madre de Dios, ruega por nosotros pecadores, ahora y en la hora de nuestra muerte. Amén.
1: Dios te salve María, llena eres de gracia, el Señor es contigo. Bendita tú eres entre todas las mujeres y bendito es el fruto de tu vientre, Jesús.
2: Santa María, Madre de Dios, ruega por nosotros pecadores, ahora y en la hora de nuestra muerte. Amén.
1: Dios te salve María, llena eres de gracia, el Señor es contigo. Bendita eres entre todas las mujeres y bendito es el fruto de tu vientre, Jesús.
2: Santa María, Madre de Dios, ruega por nosotros pecadores, ahora y en la hora de nuestra muerte. Amén.
1: Dios te salve María, llena eres de gracia, el Señor es contigo. Bendita eres entre todas las mujeres y bendito es el fruto de tu vientre, Jesús.
2: Santa María, Madre de Dios, ruega por nosotros pecadores, ahora y en la hora de nuestra muerte. Amén.
1: Dios te salve María, llena eres de gracia, el Señor es contigo. Bendita eres entre todas las mujeres y bendito es el fruto de tu vientre, Jesús.
2: Santa María, Madre de Dios, ruega por nosotros pecadores, ahora y en la hora de nuestra muerte. Amén.
1: Dios te salve María, llena eres de gracia, el Señor es contigo. Bendita eres entre todas las mujeres y bendito es el fruto de tu vientre, Jesús.
2: Santa María, Madre de Dios, ruega por nosotros pecadores, ahora y en la hora de nuestra muerte. Amén.
1: Dios te salve María, llena eres de gracia, el Señor es contigo. Bendita eres entre todas las mujeres y bendito es el fruto de tu vientre, Jesús.
2: Santa María, Madre de Dios, ruega por nosotros pecadores, ahora y en la hora de nuestra muerte. Amén.
1: Dios te salve María, llena eres de gracia, el Señor es contigo. Bendita eres entre todas las mujeres y bendito es el fruto de tu vientre, Jesús.
2: Santa María, Madre de Dios, ruega por nosotros pecadores, ahora y en la hora de nuestra muerte. Amén.
1: Dios te salve María, llena eres de gracia, el Señor es contigo. Bendita eres entre todas las mujeres y bendito es el fruto de tu vientre, Jesús.
2: Gloria, Santa María, Madre de Dios, ruega por nosotros pecadores, ahora y en la hora de nuestra muerte. Amén.
1: Gloria al Padre, al Hijo y al Espíritu Santo, como era en un principio, ahora y siempre, por los siglos de los siglos. Amén. Dios te salve, Reina y Madre, Madre de misericordia, vida, dulzura y esperanza nuestra. Dios te salve, a ti amamos los desterrados hijos de Eva. A ti suspiramos gimiendo y llorando en este valle de lágrimas. Ea fue, Señor, abogada nuestra. Vuelve a nosotros tus ojos misericordiosos y después de este destierro muéstranos a Jesús. Fruto bendito de tu vientre, oh clemente, oh piadosa, oh dulce siempre Virgen María, ruega por nosotros, Santa Madre de Dios, para que seamos dignos de alcanzar las promesas y gracias de nuestro Señor Jesucristo. Amén. Oh Dios, cuyo Hijo unigénito nos obtuvo la salvación eterna por medio de su vida, muerte y resurrección, concédenos a quienes meditamos estos misterios en el rosario de la Bienaventurada Siempre Virgen María, imitar lo que enseñan y alcanzar lo que prometen, por Jesucristo nuestro Señor. Amén. Amén. Sacratísimo Corazón de María, ruega por nosotros. Inmaculado Corazón de María, ruega por nosotros. San José, ruega por nosotros. San Juan Evangelista, ruega por nosotros. San Luis María de Montfort, ruega por nosotros. ¿Quién es esta que va subiendo cual aurora naciente, bella como la luna, brillante como el sol, terrible como un ejército formado en batalla?
3: Proclama mi alma la grandeza del Señor, se alegra mi espíritu en Dios mi Salvador, porque ha mirado la humillación de su esclava. Desde ahora me felicitarán todas las generaciones, porque el Poderoso ha hecho obras grandes por mí. Su nombre es santo y su misericordia llega a sus fieles de generación en generación. Él hace proezas con su brazo, dispersa los soberbios de corazón, derriba del trono a los poderosos y enaltece a los humildes, a los hambrientos los colma.

0: transformado en batalla. Oh María, concebida sin pecado, ruega por nosotros que recurrimos a ti. Oh Señor Jesucristo, medianero nuestro delante del Padre, que constituiste a la Santísima Virgen tu Madre, Madre nuestra y medianera ante ti, haz que cuantos a ti acudieren para pedirte beneficios, se gocen de haberlo conseguido todo por ella. Amén. Amén. Bajo tu protección nos acogemos, Santa Madre de Dios. No deseches las súplicas que te dirigimos en nuestras necesidades. Antes bien, líbranos siempre de todo peligro, oh Virgen gloriosa y bendita. María, Inmaculada, medianera de todas las gracias, ruega por nosotros. Nuestra Señora de Fátima, ruega por nosotros. San Miguel, San Gabriel y San Rafael, rogad por nosotros. Todas las potestades del cielo, Legión Angélica de María, rogad por nosotros. San Juan Bautista, ruega por nosotros. Santos Pedro y Pablo, rogad por nosotros. Señor, concédenos a cuantos servimos bajo el estandarte de María la plenitud de fe en ti y confianza en ella, a la que se le ha concedido la conquista del mundo. Concédenos una fe viva que, animada por la caridad, nos habilite para realizar todas nuestras acciones por puro amor a ti, a verte, servirte en nuestro prójimo. Una fe firme, inconmovible como una roca, por la cual estemos tranquilos y seguros en las cruces, afanes y desengaños de la vida. Una fe valerosa que nos inspire a comenzar y llevar a cabo sin vacilación grandes empresas por tu gloria y por la salvación de las almas. Una fe que sea la columna de fuego de nuestra legión, que hasta el fin nos lleve unidos, que encienda en todas partes el fuego de tu amor, que ilumine a aquellos que están en oscuridad y sombra de muerte, que inflame a los tibios, que resucite a los muertos por el pecado y que guíe nuestros pasos por el camino de la paz. Para que terminara la lucha de la vida, nuestra legión se reúna sin pérdida alguna en el reino de tu amor y gloria. Amén. Las almas de nuestros legionarios y las almas de todos los fieles difuntos, descansen. Dios. Amén. Amén. Ahora, hermanos, vamos a hacer la oración al siervo de Dios, Fran Duf, pidiéndole, pues, ¿verdad?, él sea intercesor para nuestras necesidades.
1: Dios Padre nuestro, tú que iluminaste a tu siervo, Fran Duf, con un conocimiento profundo del misterio de la Iglesia, como cuerpo de Cristo y del lugar que ocupa,

que fuera un signo de su amor de madre para con la humanidad y un medio para enrolar a todos sus hijos en la obra evangelizadora de la Iglesia. Te damos gracias, Padre, por los dones con que le dotaste, por los beneficios para la Iglesia. Por su fe intrépida y radiante, te suplicamos confiadamente que por su intercesión nos concedas esta gracia. Aquí hacemos nuestra petición.

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También pues le recordamos que pueden escribir a este WhatsApp, que es el 3130-6397. 3130-6397, pueden escribir a este WhatsApp. Vamos a compartir otra bonita alabanza. Luego queremos saludar también a los hermanos que hoy amanecieron echando la casa por la ventanita.

Vamos a seguir con nuestro programa ya en la parte final, ya en la parte final del programa, antes de pasar a nuestra sección de cumpleañeros, donde queremos saludar a todos los cumpleañeros en este día. Saludamos a nuestra hermana Micaela García de Tapuán, gracias por el patrocinio para la transmisión de la Santa Misa desde el santuario el 25 de julio a las 10 de la mañana. Así también nuestra hermana Venancia García de Guaraquiche, nuestra hermana Anabela García de Moyurcó, José Manuel Gutiérrez Esquivel en Estados Unidos y Faustino Amador Raimundo en Matazano. Muchas gracias a nuestro hermano Faustino ahí en la comunidad de Matazano.

Damos inicio con la última parte del programa. Queremos por ahí leer algunos mensajitos. Jenny García del barrio San Perito Las Flores dice para Erika Suchete García, porque el domingo 12 va a estar cumpliendo años. Por ahí nos escribe un mensajito, dice hola, dicen nada más. Así también tenemos mensajito, hola, buenas tardes hermano, le saluda Ana Ramírez, quiere saludar a dos niñas que van a estar cumpliendo años, María Lizeth Recinos, Vilma Recinos, el 12 de agosto y 30 del mismo mes. Saludos. Hola hermano, lo escucho aquí en Ocotepeque todos los días, lo escuchamos, saludos. Así también tenemos por acá esta cartita, el caserío Roblón Aguasarca, para el programa Iglesia Peregrina a las 2 de la tarde, de parte de Audelia Ábalos, para saludar a Rómulo Vázquez por estar cumpliendo años el 12 de julio. Que Dios y la Virgen María le derrame muchas bendiciones y que siga cumpliendo muchos años más de vida.

Así también saludamos a Meli de acá de Dos Quebradas, Camatán, para mi querida hermana, dice ella, es Rosa Alvira, porque mañana 10 de julio va a estar cumpliendo 4 años más de vida, deseándole muchas bendiciones. Marisol de Pan Méndez, para saludar a Salvador Hernández de Paz, porque el día de hoy está cumpliendo 3 años. Antonio Hernández de Paz, que el pasado 5 de julio estuvo cumpliendo años. Daniel Esteban, el 31 de julio va a estar cumpliendo 7 años. Escuchamos aquí en Cumbre de la Arada. Saludos.

este día. Así estamos saludando a los hermanos que hoy amanecieron de cumpleaños, hoy en esta fecha 9 de julio, y así también los del día de mañana, mañana 10 de julio, estamos enviando esas felicitaciones. Por acá vamos a compartir esta bonita alabanza, ya en la recta final de nuestro programa Iglesia Peregrina. Agradecer también a nuestros hermanos de la Legión de María que han compartido en este día.

Bien, vamos llegando a la recta final del programa. Antes de despedirnos, también agradecer ahí a nuestros hermanos colaboradores, al presidio de Nuestra Señora Fátima acá en el pueblo de Jocotán. Y también pues nuestra hermana Elvira Rafael de Quebrada Seca Oquén. Muchas gracias también por la colaboración al programa. Anselmo Zacarías en el Volcancito La Unión. Bendición, hermano, saludito. Nuestro hermano Socorro Amador en Ticipe Centro. Paula Pérez Martínez en Cruzitas. Zenaida Jerónimo en Cumbre La Arada. Venancia García de Guaraquiche. Modesta García de Encuentro Guaraquiche. Micaela García de Tapuán. Muchas gracias, hermana. Lili Vázquez de Limar de La Chancó. Estos son nuestros hermanos colaboradores. Gracias también por esa respuesta. Y nos vamos a despedir con la última alabanza. Y está a cargo del ministerio. Dios, vamos a ver. Cristo la Buena Nueva. Cristo la Buena Nueva. Con esta alabanza nos despedimos. Que tengan una bendecida tarde, un bendecido jueves. Volveremos mañana si Dios así nos lo permite.

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3: Muy buenas tardes, amables oyentes de Radio Chortilla FM Tierra, con ustedes para acompañarles, para saludarles en esta programación, en esta tarde maravillosa, en la tarde calurosa, nublada pero calurosa en esta pintoresca vía de Santiago Jocotán. El saludo cordial para toda mi gente trabajadora, para todos los que ya van a disfrutar del descanso en esta tarde, cuando son las 15 horas 3 de la tarde con 18 minutos, para todos los amigos picoperos, entonces, choferes que amplifican la señal, también para todos los maestros ya en el descanso de esta tarde, para todos los amigos agricultores también, y el saludo cordialísimo para todos los amigos comerciantes que ya también están aguardando su producto, ya van en caminos a sus hogares después de una jornada de trabajo, un día de mercado, hoy jueves, entonces, buen día, entonces, para todos, y fue buen negocio, entonces, o buen día de comercio en Jocotán, hoy jueves. Ese saludito para toda mi gente trabajadora, para todos los que están en plena sintonía en su trabajo, en la hora del trabajo. Entonces, los albañiles, carpinteros, mecánicos, sastres que nos están sintonizando, muchas felicidades y una buena tarde. Vamos a dejarles con otro tema musical y ese tema que dice El Abandonado.

Bien, continuamos entonces en esta tarde. Gracias por esa fina sintonía a toda mi gente linda que nos está sintonizando en las diferentes comunidades, en diferentes hogares. En este hoy es jueves, en este jueves 9 de julio del año 2026. 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Gracias por esa fina sintonía. 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Vamos a dejarles con otro tema musical entonces, ese tema que lleva por nombre... Es a cargo de Tierra Cali, dice, hoy quiero verte.

Bien, pues el tema musical entonces, gracias por esa fina sintonía, el saludito para toda mi gente linda, para todos nuestros fieles oyentes. Allá el saludo cordial entonces para María Vázquez en Tomadiagua, nos está sintonizando, también para Lili Vázquez allá en Limar, Lila Chancó, también gracias por esa fina sintonía, para Noemí Espino allá en El Mineral también, allá en Tomadiagua también nos sintoniza Elsa Pérez, a toda la familia, muchas felicidades. Gracias por esa fina sintonía, también ese saludito para Teresita Nubia, Ana Lima Camotán, también fiel oyente del programa. Y el saludito para Irma Martínez, allá en Tesoro Arriba, Jocotán, también fiel oyente de esta programación, muchas gracias. El saludito para Eima Linet Arias, allá en El Plan del Zapote, también nos está sintonizando, a toda mi gente linda allá en Ocumblá también que nos sintonizan, gracias, gracias por esa fina sintonía, y en Lantiquín también, gracias. En Cumbre La Rada, en todos los caseríos, también gracias allá para Doña Nora Díaz, también fiel oyente del programa. Victoria de Paz, allá en Tenucú abajo, también muchas gracias por esa fina sintonía. Vamos a dejarles con ese tema musical entonces, y ese tema que dice, ¿en dónde estás?

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Bien, continuamos en esta tarde. Gracias por esa fina sintonía. Ya son 35 minutos después de las 15 horas, 3 de la tarde. 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

Bien, continuamos entonces en esta tarde calurosa, en esta tarde maravillosa. Entonces, seguimos acompañando, llevándoles ese gusto musical hasta la intimidad de sus hogares en esta programación de Ritmo de Banda. Ya el tiempo se nos va, 40 minutos. Son 40 los minutos que van pasando después de las 15 horas, 3 de la tarde. Gracias por esa fina sintonía. Vamos a dejarles con ese saludito también allá para Jenny García, allá en barrio San Pedrito Las Flores, nos está sintonizando para saludar a su amiga Erika Suchite García, y para un amigo especial, dice, allá en el Zapotillo, también ahí de Las Flores. Muchas gracias por esa fina sintonía, y vamos complaciendo a cargo de apuesta, y dice, a cargo de apuesta, entonces, y dice, prometiste.

Pasan 45 minutos. 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del proyecto Agua y Suelo para la Agricultura, a donde puede participar también en el sorteo, así que envíe sus mensajes, sus comentarios, sus experiencias, fotos y videos de cómo trabaja las 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Allá el saludito entonces, ese saludo cordial allá para Dorita López en Talquezal, nos está sintonizando, una buena tarde, muchas felicidades, muchas bendiciones entonces en esta programación. Sí.

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Bien, nos vamos al último bloque musical, solamente 8 minutos, ya 8 minutos para puntualizar las 16:04 en la tarde. 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Seguimos con los saluditos allá para don Jaime Díaz, allá en los encuentros de San Juan Ermita. Nos está sintonizando, muchas gracias don Jaime, felicidades. Bendiciones a toda mi gente linda que nos sintoniza, que nos escucha y nos amplifica la señal entonces en esta tarde. Muchas bendiciones para todos los fieles oyentes de esta programación.

0: ¿Qué hace Jenny?
1: Aquí leyendo los chismes.
0: ¿Y qué dice?
1: Pues este dice que Jenny Rivera nunca va a pegar en México. Y este otro dice que Jenny Rivera destruye la banda porque graba en inglés. Y este otro dice que se cuelga del éxito de su hermano.
2: Ah, gente.
1: Y que es una borracha.

0: y que no es la socia original y que le mandó tirar huevos a no sé qué artista y que se pelea con sus hermanos. Whatever.
1: Bien, continuamos entonces con ese tema musical en Nopal. Hemos complacido ya el gusto musical de Teresita Nufio y toda la familia allá en la Lima Camotán. Gracias por esa fina sintonía. Allá el saludito para Suseli García allá en Potrero nos está sintonizando. También el saludo para Liti Noemí Torres, para Rosenda García, también para María de los Santos García, Etelvina, también ese saludito cordial entonces para toda la gente linda que nos está sintonizando. Y el saludo también allá entonces para Gayson Omar, allá nos sintoniza en el Zapotillo, Las Flores, Jocotán, para saludar, dice, a Jenny García Suchite. Muchas felicidades, gracias por esa fina sintonía. Vamos a dejarle con la complacencia musical, vamos a complacer con ese gusto que nos han solicitado en esta tarde maravillosa, ya en el fin del programa. Pasen todos una buena tarde, se despide su amigo Mario Enrique Amor Carranza, y la despedida musical es a cargo de Tierra Cali, Amor Te Amo. Pasen todos una feliz tarde, si Dios nos lo permite, estaremos en un próximo programa.

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0: Muy buenas tardes, amigos y amigas. Estamos con ustedes para acompañarles con su programa Apuesta por el Buen Vivir, correspondiente al día de hoy, jueves. Le damos la bienvenida a cada uno de los oyentes que a esta hora se encuentran en nuestra sintonía. Muy buenas tardes.
1: En los últimos tiempos en Guatemala hemos hablado mucho de dos personajes, pero no porque hayan hecho cosas buenas para el país.
0: Todo lo contrario.
1: A esos dos personajes se les menciona mucho por ser representativos de males como la corrupción, como retorcer las leyes a su favor, como usurpar cargos públicos, y en definitiva, estos personajes los hemos llegado a conocer porque mucha gente los acusa de ser parte de esos poderes ocultos que mandan en Guatemala, pero que ninguno de nosotros ha elegido para nada.
0: Han sido dos personajes que se incrustaron en las instituciones, se rodearon de incondicionales igual que ellos, los hemos visto manejar las instituciones a su antojo, sin respetar procesos eleccionarios, como es el caso de Mazariegos en la Universidad de San Carlos de Guatemala, USAC.
1: Claro, estos personajes no se mueven solos, por supuesto que no se mueven solos. Ellos solo son las piezas más visibles de todo un sistema que, conforme pasa el tiempo, se vuelve más poderoso. Ese sistema que se parece a la polilla que carcome toda la madera hasta provocar el derrumbe, y en este caso, el derrumbe de la institucionalidad del Estado de Guatemala.
0: Todo un entramado de un sistema que popularmente le llamaremos el pacto de corruptos. Se han adueñado de las instituciones estatales, de los poderes estatales, y han acumulado mucho poder. Mandan en el país, pero ninguno de nosotros los eligió.
1: Walter Mazariegos acumula una larga lista de atropellos a las leyes del país. Ha hecho de nuestra única universidad pública su feudo. A este personaje lo último que le importa es la educación superior de la juventud del país. En ese cargo usurpado lleva ya varios años. ¿Cómo llegó allí? Bueno, leamos y conozcamos su historial y nos enteraremos cómo Walter Mazariegos llegó a la rectoría de la USAC. Por primera vez, bueno, encontraremos entonces muchas respuestas. Y estamos en estos momentos, en estos meses, ante la segunda vez que Mazariegos recurre de nuevo al fraude para quedarse con la rectoría.
0: Hemos sido testigos de cómo Mazariegos ha contado con los favores del sistema judicial para consumar su fraudulenta forma de seguir manejando la universidad. También ha contado con la Corte de Constitucionalidad, tres de sus miembros.
1: Buena parte de la ciudadanía nos hemos pronunciado en absoluto desacuerdo en que Mazariegos siga de rector, por las razones ya ampliamente explicadas por mucha gente. Pero aún falta que también mucha otra gente se pronuncie y haga valer su derecho de expresarse en favor de rescatar a nuestra universidad pública del control de gente como Mazariegos.
0: En las redes podemos informarnos de las opiniones de la ciudadanía, sean a modo individual o de grupos y organizaciones. ¿Cómo podemos leer un comunicado de CODECA, del Comité de Desarrollo Campesino, y dice: la USAC no tiene rector?
1: Así titula CODECA, el Comité de Desarrollo Campesino, su reciente comunicado en torno a la usurpación de la USAC. Dice: la USAC no tiene rector.
0: Los grupos mafiosos han venido cooptando la Universidad de San Carlos de Guatemala a lo largo de décadas. El punto culminante de este proceso lo constituyen los fraudes consumados por el delincuente Walter Mazariegos en el 2002 y 2026. Este último fraude ha contado con la complicidad de los grupos declaradamente mafiosos incrustados en el sistema de justicia, sobre todo en la Corte de Constitucionalidad.
1: Mención aparte merece la complicidad del organismo ejecutivo, encabezado por Bernardo Arévalo, quien ha actuado de manera inaceptable. Ha guardado silencio ante la usurpación y ha enviado en reiteradas ocasiones, por medio del Ministerio de Gobernación, a las fuerzas represivas de la Policía Nacional Civil para resguardar al usurpador y reprimir la digna resistencia universitaria.
0: Hacemos un llamado a las personas, grupos y organizaciones de vocación democrática a que cerremos filas y continuemos por todos los medios posibles con la lucha para recuperar la universidad pública. Reiteramos nuestra convicción de impulsar un proceso de asamblea constituyente para la fundación de un nuevo Estado de carácter popular y plurinacional. Necesitamos un Estado que funde nuevas universidades públicas y garantice la educación superior pública y de calidad para todas las personas.
1: Bueno, les hemos leído el comunicado de CODECA, el Comité de Desarrollo Campesino, y que se titula La USAC no tiene rector. Esto es lo que nos dice CODECA, ¿verdad?, en cuanto a esta usurpación de la rectoría de la San Carlos por la que se viene luchando los últimos meses muy fuertemente muchísimos ciudadanos y ciudadanas de este país. Bueno, es por ejemplo la postura de CODECA y la cual por supuesto apoyamos. Además, en los primeros días del presente mes también un grupo de 1,100 personas firmaron una carta abierta dirigida al presidente Bernardo Arévalo, en la que se plantean 5 demandas básicas para el rescate de la Universidad San Carlos.
0: Como se explica en la carta, las demandas fueron elaboradas en base a consultas a juristas, expertos, entre otros. Entendemos por ello que son demandas que pueden asumirse dentro de las competencias del presidente.
1: Dicha carta, que es muy corta, ya verán ustedes, se las vamos a leer después de esta pausita, de este descansito musical.

0: piensa.
1: Les leeremos la carta enviada al presidente de la República de parte de más de 1.100 personas firmantes de dicha carta. Esta carta contiene 5 demandas básicas para el rescate de nuestra Universidad de San Carlos. Es como pasos muy concretos que debería impulsar el Ejecutivo y el Presidente de la República para el rescate de nuestra Universidad Nacional.
2: La carta está respaldada por la firma de 1.100 guatemaltecos y guatemaltecas. Los firmantes residen en el territorio nacional y fuera de él.
1: Esta es una carta que el Frente Amplio por la Democracia, que se abrevia FAD, dirigió al presidente de la República, Bernardo Arévalo, para instarlo a tomar medidas para el rescate de la Universidad de San Carlos y, sobre todo, para impedir que la impunidad se mantenga como forma de gestión en la única universidad pública del país.
2: La carta abierta se hizo llegar por la vía de la Secretaría General de la Presidencia y es por ello que ahora se hacen públicas nuestras consideraciones acerca de 5 demandas básicas que fueron suscritas por más de 1.100 personas, de las cuales la mayoría están en el territorio nacional y algunas en 13 países de Europa y este continente.
1: Los puntos que se exponen fueron elaborados luego de amplias consultas con juristas expertos, politólogos, sociólogos, líderes políticos y representantes de USAC-DIRE. DIRE es el grupo que dirige las manifestaciones ante la usurpación del rector. Son, por tanto, todas estas representaciones expresión de un alto consenso entre quienes como Consejo Coordinador del FAD asumen la tarea de redactar el documento, recolectar firmas y ahora de publicar esos contenidos. Con la solicitud a los signatarios de la carta abierta al presidente Arévalo de replicarla en sus redes.
2: La población debe conocer los argumentos que exponemos para el rescate de la Universidad de San Carlos de Guatemala, USAC.
1: Punto número 1. Ordenar la intervención de la Universidad de San Carlos para restablecer plenamente su autonomía.
2: Punto número 2. Integrar legalmente el Consejo Superior Universitario para llevar a cabo las elecciones del rector.
1: Punto número 3, dar instrucciones al Procurador General de la Nación, PGN, para que se inicien cuanto antes ante el Congreso de la República las diligencias destinadas a despojar de su derecho de antejuicio a los magistrados que cometieron delito de prevaricato, conforme a lo ordenado en el artículo 6 sobre delitos flagrantes.
2: Punto número 4. Instruir al Procurador General de la Nación, PGN, para que presenten denuncias correspondientes al Ministerio Público sobre el delito de precariato cometido por los magistrados de la Corte de Constitucionalidad, que votaron contra la sentencia del Tribunal de Primera Instancia.
1: Punto número 5. Ordenar una auditoría externa de la Universidad de San Carlos para establecer la forma como se han estado utilizando el 5% de los fondos del presupuesto nacional que constitucionalmente les son asignados a la Universidad de San Carlos.
2: Estos puntos, con el aval de más de 1.100 firmas que utilizando una ampliación de uso común en Internet, se pueden verificar con fecha, lugar y, por supuesto, nombre. Dan una idea del consenso que existe en la sociedad guatemalteca. Si utilizaremos los parámetros de las firmas encuestadoras que se presumen serias, podríamos llegar a la conclusión que se trata de un consenso nacional para que se intervenga en el rescate de la autonomía de la universidad que hoy está secuestrada por un grupo de bandidos.
1: De la misma manera, la ciudadanía exige que se sepa en qué se utiliza el 5% del presupuesto nacional en la USAC. No es posible que el uso de los fondos públicos sea una suerte de caja negra, o sea, nadie sabe, utilizado de forma dolosa la autonomía que hay que rescatar.
2: La autonomía universitaria es un legado de la Revolución de Octubre y por eso no podemos dejar que sea el reinado de la impunidad, del robo y la estafa a la nación, y menos convertir la democracia vía al irrespeto del voto en el hazme reír del pacto de corruptos.
1: Pero además, la Academia Guatemalteca no puede permitir que la ley se convierta en el chiste negro de más circulación en nuestro país. Y en esta misma dirección, los jueces y los magistrados, especialmente los de la Corte de Constitucionalidad, deben entender que no están por encima de la ley o por encima de la Constitución, que si cometen delitos deben rendir cuentas ante la sociedad y, por supuesto, ante los tribunales.
2: Por este conjunto de razones, entre muchas más, hemos dirigido una carta abierta al presidente Bernardo Arévalo. Él y su gabinete deben escuchar las peticiones que en una muestra realmente representativa le dirigen para que se pueda llevar a cabo el rescate de la autonomía de la Universidad de San Carlos de Guatemala, USAC.
1: Bueno, esta es la carta que les hemos leído, que firmaron más de 1.100 personas residentes en diferentes puntos del territorio nacional y también en 13 países que están repartidos entre Europa y este continente. Los puntos, como ven, son puntuales, cosas muy puntuales y que incluyen la intervención de la Universidad de San Carlos de parte del gobierno de la República. Y es seguramente muy discutido habrá sido, ¿verdad? Porque ordenar la intervención de la Universidad de San Carlos es algo, bueno, intervenir ahí, bueno, porque la universidad ha gozado de autonomía, ¿verdad? Y la hemos defendido a capa y espada, la autonomía de nuestra universidad pública. Pero hemos llegado a tal punto que la autonomía ya es una cosa inexistente en este estado de cosas. La Universidad de San Carlos, nuestra universidad pública, está cooptada hace rato por esta pandilla de bandidos como son Walter Mazariegos y su gente. Entonces, ¿de qué autonomía, de qué respeto, a qué autonomía estaríamos hablando? No. Entonces, ahí corresponde, bueno, la ciudadanía que se ponga al frente para el rescate de nuestra universidad. Eso es el punto más importante en esta carta. Y después pues se plantea que también el Consejo Superior Universitario sea sometido a elecciones, ya que es un Consejo Superior Universitario ilegal. Casi todos sus miembros ya han concluido su periodo y lo sigan manteniendo allí, bueno, para porque es el grupo que se ha convertido en el grupo cómplice de Walter Mazariegos. Y esos son dos puntos, y bueno, que rindan cuentas a la sociedad, a la nación, al país, a los tribunales de justicia, toda esta gente que, como dice, entonces ya se convirtió en un chiste el proceso eleccionario de hace unos meses, ¿verdad? Es un buen chiste, en eso ha terminado. Entonces, eso no lo podemos permitir, porque entonces, ¿qué viene después si dejamos que cosas así sigan pasando? Bueno, por eso les hemos leído esta carta que reúne eso, lo más importante que hay que hacer de momento con nuestra Universidad Nacional. ¿Otro poquito de música?

0: También vamos a leerles otra opinión muy importante. Esta opinión es de Juan José Hurtado, quien escribe desde Prensa Comunitaria, quien dice que no es suficiente el llamado a resistir que hacemos muchas personas ante la imposición, ante la usurpación del máximo cargo de la Universidad de San Carlos, que también tenemos que transformar las instituciones, en este caso la Universidad de San Carlos. Entonces dice, no es suficiente resistir, dice, tenemos también que trabajar en la transformación de las instituciones. Eso es lo que nos opina Juan José Hurtado, y les vamos a leer su escrito, porque son opiniones muy importantes y que orientan la lucha de estos momentos. El 1 de julio de 2026 fue un día trágico para la Universidad de San Carlos, USAC, y para toda Guatemala. Con la toma de posesión de Walter Mazariegos para un nuevo periodo como rector, se dio un paso más hacia la consolidación de un proceso ampliamente cuestionado desde su origen, marcado por graves irregularidades y por la exclusión de electores legítimos. Se confirma una vez más que en Guatemala pueden imponerse decisiones carentes de legitimidad, aun cuando existan abundantes evidencias de las violaciones cometidas y numerosas voces que han estado denunciando estas violaciones.
1: La gestión de Mazariegos ha significado un profundo deterioro de la vida académica, de la autonomía universitaria y de la institucionalidad sancarlista. Pero reducir el conflicto a esos aspectos sería insuficiente. Lo que está en juego no es únicamente quién dirige la universidad pública, sino el control de un importante espacio de poder político. La Universidad de San Carlos participa en diversos órganos del Estado. Tiene presencia en procesos de elección de altas autoridades, influye en la formación de profesionales y constituye un referente histórico de pensamiento crítico. Quien controla la universidad adquiere también una cuota significativa de poder en la disputa por el rumbo del país. Eso explica por qué quienes hoy usurpan cargos dentro de la Universidad de San Carlos
2: se aferran a ellos de manera tan burda y descarada.
0: Por esta razón, este conflicto no es solo universitario, sino que nos incumbe a todas y a todos. Es una expresión más de la captura de instituciones que ha erosionado lo poco de democracia que se ha venido construyendo después de la firma de la paz, y que ha costado tanto sacrificio. Cuando la legalidad puede ser sustituida por la imposición, como en este caso, el problema deja de ser una persona o una administración específica. Lo que entra en crisis, como en este caso, es la confianza ciudadana en que las instituciones existen para garantizar derechos y no para proteger intereses particulares.
2: Frente a ello, miles de estudiantes, docentes, profesionales y ciudadanos han resistido con dignidad, han documentado las irregularidades presentando recursos legales, organizados manifestaciones, produciendo análisis rigurosos y manteniendo viva la defensa de la universidad pública. Esa resistencia ha sido necesaria sin ella. La arbitrariedad habría contratado e encontrado aún menos obstáculos.
0: Guatemala se caracteriza por su capacidad de resistencia secular, surgida desde el momento mismo de la invasión. Eso nos inspira y nos da fuerza, pero resistir por sí solo no basta. Debemos cambiar las cosas. La lucha es meritoria, pero debemos llegar a resultados claros. La transformación inmediata es construir democracia verdadera.
2: Transformar no consiste únicamente en sustituir a unas personas.

Nunca lo hemos visto, ¿verdad? Sin lucha de algún tipo no es posible. Toda conquista democrática ha requerido organización, movilización, perseverancia y la construcción de una fuerza social capaz de impulsar el cambio. Cuando les estamos leyendo un artículo, un escrito de Juan José Hurtado, publicado en Prensa Comunitaria, en el contexto de la lucha, la fuerte lucha que la sociedad de nuestro país tiene que seguir adelante para rescatar nuestra única universidad pública. Bueno, como vemos, es un llamado, dice Juan José Hurtado, no basta resistir, tenemos que como darle forma a una forma de lucha que nos lleve a transformar esas mismas instituciones que debemos rescatar. Va al rescate, pero después, ¿cómo es que realizamos esa transformación que en sí no significa solo cambiar las personas, sino cambiar, como dice en 2-3 palabras, las reglas del juego, transformar? Bueno, les vamos a seguir, les vamos a leer la parte final de este artículo, de este escrito de Juan José Hurtado, pero antes solo un poquito más de música.

0: Y sigue así el escrito de Juan José Hurtado en cuanto a las luchas sociales que se están librando para resistir al usurpador Walter Mazariegos y nuestra única universidad pública. Dice, cuando las instituciones han sido capturadas, los argumentos jurídicos y éticos continúan siendo indispensables, pero dejan de ser suficientes. El poder solo cambia cuando cambia la correlación de fuerzas que lo sostiene. Ese es el gran reto que tenemos, construir verdadera fuerza social y política para cambiar.
1: Esa es una lección que trasciende la Universidad de San Carlos. También explica por qué tantas luchas sociales parecen avanzar lentamente. Con frecuencia depositamos nuestra esperanza en que la evidencia, la razón o el derecho convencerán a quienes toman decisiones. Sin embargo, cuando esas decisiones responden a intereses de poder, la lógica es otra.
0: No basta con tener la razón. Es necesario construir la fuerza social capaz de convertir esa razón en una realidad.
1: Eso no significa abandonar la construcción y defensa de la institucionalidad democrática. Todo lo contrario. Significa comprender que la democracia no se reduce a procedimientos electorales ni a recursos judiciales. Democracia es una manera de distribuir el poder para impedir que vuelva a concentrarse en unas pocas manos. La democracia se construye cada día mediante ciudadanía organizada, participación consciente, instituciones independientes, comunidades que liberan personas dispuestas a asumir responsabilidades colectivas. Sin organización social, la democracia termina siendo una forma vacía que puede ser ocupada por quienes mejor controlan las estructuras del poder.
0: Desde la cosmovisión maya, el horizonte tampoco es la resistencia permanente. Cuando se rompe el equilibrio y la armonía, la tarea de la comunidad consiste en restablecerlos. La justicia exige denunciar el desequilibrio, pero también reconstruir las condiciones que hacen posible una convivencia basada en el equilibrio y la armonía. Resistir evita que la injusticia se naturalice. Transformar hace posible recuperar el equilibrio.
1: Hoy, mientras se consuma un nuevo episodio de deterioro institucional en la Universidad de San Carlos, la preocupación principal es cómo construiremos la fuerza democrática capaz de impedir que continúen ocurriendo. Hoy en la universidad, mañana es el país entero, cuando la captura del poder logra consolidarse sin consecuencias. Ninguna institución democrática permanece a salvo.
0: Resistir es indispensable cuando la injusticia pretende imponerse. Pero ningún pueblo puede conformarse con resistir indefinidamente. Su horizonte debe ser transformar las condiciones que permiten la injusticia. El camino es construir verdadera democracia, una democracia donde el poder esté al servicio del bien común y no de intereses particulares, donde la ciudadanía organizada sea más fuerte que quienes buscan capturar las instituciones, donde la diversidad sea fuente de unidad y no de división. El reto es construir democracia, y eso solo es posible con unidad en la diversidad social, pues, anteponiendo los intereses de país por encima de intereses personales o intereses de grupo. Tenemos que construir no sobre la base del olvido o de la resignación, sino sobre los cimientos de una democracia real en la que participa por una ciudadanía consciente, organizada y comprometida con el bien común. Solo así dejaremos de celebrar nuestra capacidad de resistir para comenzar a celebrar nuestra capacidad de transformar Guatemala. Bueno, ese es el escrito. Les hemos leído tres posturas de personas, de grupos de nuestra sociedad en cuanto a esta crisis, esta situación tan crítica, tan complicada, tan difícil que tenemos en Guatemala. Como le hemos dado en llamar la usurpación del bandido y su grupo, por supuesto, porque nadie actúa solo, ¿verdad? Para quedarse, adueñarse de nuestra universidad pública y llevarla, como decía por ahí algún escrito, como la polía, al derrumbe total, ¿verdad? Porque ya hemos sido testigos, como este Walter Mazariegos lleva ya dos veces, ¿verdad? Una fue en 2022 y otra hace un mes. ¿Cómo ha podido quedarse de nuevo allí en la rectoría de la Universidad San Carlos, ¿verdad? Sin que haya poder que lo impida, pues, ¿verdad? Cuando hay tanta gente que está en contra y cuando la legalidad la han retorcido para hacer el favor a Mazariegos y con él al grupo en el poder, ¿verdad? Que no es solo una persona, dos personas, es todo los grupos en Guatemala que se han adueñado de las instituciones y que nos están imponiendo un rumbo de país al que nos oponemos absolutamente, porque no es nada bueno lo que se ve venir con estos grupos al frente de Guatemala. Bueno, estamos concluyendo y podemos escuchar nuestra última pieza musical y nos despedimos.

Bien, amigos y amigas, hasta aquí le hemos acompañado con su programa Apuesta por el Buen Vivir. Les deseamos a todos muy buena tarde.

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0: Buenas tardes, estimados y estimadas oyentes de Radio Chortí FM Tierra en la 95.9. Hoy es día jueves, estamos en el 9 de julio del año 2026. Ya casi estamos cerca de la Feria de Jocotán. Y pues llegamos nuevamente con el programa radial de la campaña Con los pies en la tierra del proyecto Agua y Suelo para la Agricultura ASA. Esto llega gracias a la confianza y apoyo de CRS ASA y a sus socios como Caritas, Zacapa y Azorech. Y pues en esta conducción voy a tener el honor de estar con Isael Ramos. Buenas tardes, Isael.
1: Buenas tardes, Martelena. Buenas tardes a todos nuestros amigos y amigas oyentes de Radio Chortí que ya están pendientes de este programa. Una tardecita bastante acalorada acá en el municipio con un poquito de señales de lluvia, pero nada concreto, ¿no, Martelena?
0: Pues aún no, todavía no, pero bueno, la esperanza está.
1: Sí, bueno, y usted, Martelena, se ha preguntado alguna vez qué cambia cuando productores y productoras dejan de pensar únicamente en la cosecha y empiezan a ver su actividad agrícola como un negocio.
0: Bueno, la verdad es que cambia muchísimo. En nuestras comunidades, pues las familias trabajan duro generalmente para poder producir. Hay que preparar la tierra, cuidar los cultivos y hacer todo lo posible para poder tener una buena cosecha, que es lo que todos queremos, ¿verdad? Pero también producir más no siempre se traduce automáticamente en mejores ingresos o mejores resultados. Y es por eso que sale el tema de hoy en este programa y es agroempresas. Hoy vamos a hablar sobre las agroempresas, que ya un poquito hablamos en el programa anterior también.
1: Sí, exacto. Y muchas veces el verdadero desafío aparece después de la cosecha. Encontrar mercados, ¿no? Negociar precios justos, planificar la producción o contar con la organización necesaria para aprovechar nuevas oportunidades.
0: Claro, y de hecho, pues, por eso es que cada vez hay más grupos de productores y productoras que están trabajando un paso adicional y fortaleciendo sus capacidades para poder trabajar de una manera más organizada, para planificar mejor y construir iniciativas que puedan permitir crecer de manera sostenible, no solamente en ese momento, sino que pueda perdurar en el tiempo.
1: Sí, y las agroempresas pues surgen precisamente de esa visión. Son una forma de organización que ayuda a las familias agricultoras a fortalecer sus capacidades de negociación, a acceder a nuevos mercados, a generar más valor y sobre todo crear oportunidades no solo para quienes producen, sino también para sus comunidades.
0: Exacto, y pues justamente de eso es que vamos a hablar hoy, de cómo la organización, la planificación y el trabajo colectivo pueden abrir nuevas oportunidades para el desarrollo económico de las familias agricultoras, que en nuestra región pues somos mayoría, ¿no?
1: Sí, bueno, y de esa mayoría esperamos que usted sea uno de los que nos escriba a nuestro número de WhatsApp 5614-2906. Nos puede mandar fotografías, videos o contarnos su experiencia de cómo utiliza las prácticas ASA en su parcela. Y el día de hoy pues será uno de los que estará participando en el sorteo de una bomba mochelera, ¿verdad, Martelena?
0: Sí, claro. Yo creo que esa es la parte más bonita de este programa. Cuando nos escriben, cuando nos mandan audios, cuando nos mandan sus videos, cuando nos cuentan qué es lo que están haciendo. Primero porque se vuelve más rico el programa, más real. Pero también porque creo que tenemos todos derecho de poner la voz en la radio y poder compartir esas experiencias, esos conocimientos, ese saber, ¿no? De que se ha desarrollado en nuestras comunidades. Y pues justamente para compartir algo de esos saberes es que hoy nos acompaña la ingeniera Gina Gudiel. La tenemos en línea.

0: Bueno, sí, creo que todavía no está, no está en línea la ingeniera. Más adelantito, entonces, también nos estará acompañando don Brandon Castañeda. Él es de la comunidad de Santa Rosa, San José la Arada, promotor de ASA Juventud. Bienvenido, Brandon.
1: ¿Qué tal? Buenas tardes. Es un gusto estar acá, pues, compartiendo un poco sobre nuestros conocimientos en la radio. Y, pues, espero que esta campaña radial del día de hoy, pues, sea bastante beneficio para todos los productores. La verdad que necesitamos, pues, o queremos aprender cosas nuevas y ver de dónde podemos aprender algo para poder subsistir día a día.
0: Bueno, muchas gracias. Agradecemos ahí a Brandon por estar con nosotros. Sabemos que es un esfuerzo que hacen también transmitir esos conocimientos, porque la persona que comparte sus conocimientos es alguien sabia, ¿verdad, Martelena?
2: Sí, sobre todo que nos permite, ¿verdad?, analizar, revisar y compartir esos conocimientos. Y también nos permite equivocarnos, que es una manera de aprender también. Sí. Y bueno, vamos hablando de este tema, vamos a escuchar una historia relacionada al tema que estamos abordando en el programa de hoy.

0: Muy bien, ya tenemos a, en nuestro programa a la ingeniera Gina Gudiel, es originaria del municipio de Jocotán y es técnica de las escuelas de campo y autoahorro. Autoahorro y préstamos, ¿verdad? Que es un programa que se llama ECAP. Y pues le damos la más cordial bienvenida a ingeniera Gina.
1: Sí, muy buena tarde.
0: Bienvenida al programa.
1: Bueno, para mí es un gusto estar con ustedes el día de hoy. Un saludo para todos los radioescuchas de Radio Chortí. Es un placer estar el día de hoy con ustedes y compartir algo sobre lo que son las agroempresas.
2: Muy bien.
0: Muchísimas gracias, ingeniera. Vamos a dar espacio para compartir un testimonio de las personas que han sido participantes del programa, este programa de radio, para también poderlos escuchar y que su voz pues sirva de como aporte a la audiencia de este programa Con los pies en la tierra.
3: Mi nombre es Lacterio Díaz López, de los 50 de San Juan del Mita. Salí ganando unas herramientas de azadón, machete y jabón. El tema era referente a la empresa, ¿verdad? Yo pues logré de hacer mi trabajo y ahí pues logré hacer unas mil ganancias. Vendí mi frijolito y compré una mi parcela. Y del maíz pues ahí me estaba manteniendo y entonces a veces vendía también para comprar otras cositas que se necesitan en el hogar, ¿verdad? Más que todo ese era mi deseo de trabajar, de darle ganas al trabajo. Gracias a Dios, pues, fueron buenos el esfuerzo que yo hice y logré de comprar mi parcelita de la ganancia de la venta del frijol. Espero pues que los también algunos que me van a escuchar pues también que le pongan muchas ganas, ¿verdad? Porque realmente este tiempo que tenemos, ¿verdad? Que cuesta mucho con el conseguir el dinero. Entonces, trabajando en la tierra, pues sí se concede lo que uno necesita.
2: Bueno, ¿cuántas manzanas de tierra cultiva para producir?
3: Pues yo una manzana cultivé y una manzana alquilado, dos manzanas. Fíjese que 30 quintales me dieron las dos manzanas. Y la verdad es que el suelo hay que protegerlo. Hay que, más que todo, ponerle árboles como madre cacao, otros árboles y darle mantenimiento al suelo. También yo le apliqué lo que es el fertilizante y le puse 6 quintales de 20-20 y 2 de urea. Ahí es donde me dio esa cantidad, pues logré de vender los mi cosecha y logré comprar mi parcela.
2: ¿Qué hace con el rastrojo que deja el frijol y el maíz?
3: Yo lo que hago es hacerlo así en barreras muertas, porque si uno lo quema, entonces no, el suelo se deteriora y ya no da buen rendimiento. Lo que hago yo es hacer las barreras muertas para que el siguiente año ya está bien deshecho y ahí no se lava la tierra con la lluvia.
2: ¿Qué otros productos siembra además del frijol?
3: Pues por el momento ahí siembro, tengo una mi parcela de donde tengo unos cristales de mango, aguacate, caña y limón. Tengo mi parcelita ahí y ya me está dando también, generando dinerito.
2: ¿Cómo es la situación del invierno ahorita en estos tiempos de la comunidad allá o la comunidad donde usted viene?
3: Pues ahorita sí está un poco, como decimos, hay mucha sequía, poco invierno, no, no sé, de la cosecha de este año, ¿verdad? Porque la verdad es que todavía estamos casi a medio mes de julio y la lluvia es poco, poca lluvia. La verdad es que lo que es el cultivo de milpa, no sé cómo ir a hacer, ¿verdad?
2: ¿Qué le dice a otros productores que no se han animado a poner en práctica las buenas prácticas agrícolas?
3: Pues yo, para mí, pues los invito a esas personas que tengan deseo de trabajar, pues como decimos, que le echen gana, porque de eso pues uno se puede mantener un poco fácil. Alguno que tenga sus deseos, pues que siga.

0: Bueno, ya estamos de regreso con el programa Con los pies en la tierra, luego de haber escuchado el testimonio de don Lauterio. Él es de la comunidad de los Encuentros San Juan Ermita. 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Y esto es de manera gratuita, ¿verdad, Martelena?
1: Sí, totalmente gratis, porque la idea es como promover esa, las buenas prácticas, los buenos productos también, ponerlos accesibles y también facilitar la comercialización, que es una de las cosas que hemos venido hablando en estos últimos dos programas. Nosotros nos vamos a escuchar unos mensajes y al regresar vamos a aprender cómo la organización, la planificación, el trabajo colectivo pueden abrir nuevas oportunidades para el desarrollo económico de las familias agricultoras.

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0: Bueno, ya estamos de regreso con el programa Con los Pies en la Tierra. Recuerde que para entrar al sorteo de la bomba de mochila debe enviarnos fotografías, videos o audios con su testimonio de cómo utiliza las prácticas agrícolas en su parcela y estará entrando al sorteo de este bonito premio que estaremos sorteando el día de hoy, que será únicamente un premio, no como en los programas anteriores que habían sido tres.
1: Y bueno, también para poder participar pueden responder a la trivia de hoy. Y la pregunta dice: organizarse como agroempresa puede ayudar a productores y productoras a acceder a mejores mercados, negociar mejores condiciones y fortalecer sus ingresos. Usted puede responder si esto es falso o es verdadero a través de un mensajito al 5614-2906. Y desde ya está participando en el sorteo de hoy de una bomba mochilera.
0: Sí, exacto. Esperamos sus mensajitos, esperamos que participe. Eso ayudará a alimentar, a enriquecer también los conocimientos de nuestros amigos agricultores que todos los jueves están pendientes de este programa Con los Pies en la Tierra. Saludamos también a los amigos que están conectados a través de nuestra transmisión en vivo en Facebook. Bueno, y para conocer más a fondo sobre las agroempresas, vamos a conversar con la ingeniera Gina Gudiel. Cuando hablamos de agroempresas, ingeniera, ¿a qué precisamente nos estamos refiriendo?
2: Bueno, una agroempresa es un grupo de personas o una unidad económica dedicada a producir, a transformar y a comercializar los productos, ya sea agrícolas o pecuarios. Y también es un grupo de personas también que tienen actividades como planificación, administración, control de los costos, la búsqueda de mercados y la toma de decisiones agroempresariales. En sí, eso es una agroempresa.
0: Muy bien, qué interesante. Bueno, ¿y qué diferencia existe entre un grupo de productores que vende de manera organizada y una agroempresa?
2: Pues un grupo de productores puede organizarse simplemente para poder vender juntos, para poder cosechar, mientras que una agroempresa funciona como una estructura más formal, es una con una visión empresarial, y esto significa que cuenta con objetivos definidos y planifica, y también tiene una administración de sus recursos como un control financiero, y que ellos también tienen estrategias de comercialización para sus productos.
0: Bueno, muy bien. ¿Y por qué es importante que productores y productoras se vean no solo como agricultores, sino también como empresarios agrícolas?
2: Bueno, anteriormente la gente cultivaba solo por cultivar, por tradición. Realmente cultivar producir no garantiza que vamos a tener buenas ganancias. Los productores necesitan conocer sus costos, analizar el mercado, planificar sus inversiones y negociar precios y la toma de decisiones basadas en información. Al verse como empresarios agrícolas, pueden ellos administrar mejor sus recursos y tener más ganancias.
0: Bueno, usted ya nos mencionaba algunos conocimientos que necesitan los agricultores, pero además, ¿qué otras capacidades necesitan los productores y productoras para que no solo se vean como agricultores, sino también como empresarios?
2: Pues ellos deberían de fortalecer esos conocimientos, más que todo en lo que es administración, en contabilidad, en planificación, costos de producción, comercialización y negociación. El acceso a mercados pues es también muy importante, la gestión financiera, la calidad de los productos, el uso también de la tecnología y la sostenibilidad ambiental. Esos son temas muy importantes para que puedan funcionar como una agroempresa.
0: Muy bien. Estos conocimientos y estas capacidades como el acceso a mercado, la calidad de productos, pues ayudarán a que su agroempresa pues permanezca en el tiempo, Martelena.
1: Sí, bueno, yo creo que la ingeniera lo explicaba muy bien. No es solamente juntarse para trabajar, sino organizarse y estructurarse, informarse, crear propias estrategias, encontrar sus propios recursos. Creo que es algo mucho más fuerte y que se puede, ¿no? Que no estamos pidiendo como grandes cosas. Ya lo explicaba también el ingeniero en el programa anterior. A veces son cosas sencillas que sí se pueden lograr, y yo creo que pues ya la ingeniera tendrá la experiencia asesorando a estos grupos. Y bueno, me gustaría también poder hablar con Brandon Castañeda, que es uno de los jóvenes que tiene conocimiento y está participando de manera directa en las agroempresas. Así que, Brandon, buenas tardes. ¿Cómo te sientes de estar en el programa?
3: Buenas tardes. Pues bien, me siento contento de estar participando nuevamente en otro programa radial. Y pues me importa bastante y me interesa, ya que como joven productor, pues ayudo a las personas con conocimientos, ¿verdad? Que a veces tienen poco conocimiento sobre ellos, pero la verdad se termina de revisar un poco la información que tenemos, y es bastante beneficioso como productores que nos vayan explicando un poco más sobre estos temas, ya que no siempre sabemos exactamente cómo es que se manejan.
1: Exacto. ¿Ahora eres parte de una agroempresa, Brandon?
3: No. Pero estoy intentando pues involucrarme en una de ellas.
1: Okay, ¿cómo ha sido la dinámica antes de conocer este tema de las agroempresas? ¿Cómo ha sido la dinámica de comercialización?
3: Pues la verdad que ha sido bastante poca. La verdad, como productores sabemos que a veces, muchas veces lo vendemos a intermediarios, personas que llegan a comprarse a nuestras comunidades, o personas que nos llevan o venden el maíz en otros productos en los mercados ya centrales de los departamentos, ¿verdad? Y sin embargo, nosotros como productores en mi casa, lo que hacíamos es trasladar nuestras producciones a un mercado acá al centro del municipio de Chiquimula, y pues la verdad que no teníamos la oportunidad de involucrarnos como una agroempresa, ¿verdad? La cual tal vez a veces siempre nos da mejores precios, ¿verdad?, en el mercado. Y nosotros como productores eso es lo que buscamos, que nuestros productos sean recompensados monetariamente, ¿verdad?, mucho mejor a como suelen pagarlo en otros lugares.
1: Exacto. ¿Y cuáles son las dificultades de vender así, sin tener esta estructura de la que planteaba la ingeniera?
3: Pues una de las desventajas es que nuestras producciones, en ventas, pues son un precio más bajo de lo que se acostumbra a estar dentro de los mercados, ¿verdad? En cambio, al estar en una agroempresa, pues tenemos el beneficio de poder vender nuestros productos, ya sea maíz o frijol, a un costo más elevado, ya que tenemos socios que manejan mejores precios en los mercados.
1: Exacto. ¿Y cómo logran? ¿Qué les motivó a ustedes a organizarse para dar este paso? Tú decías, todavía no la hemos conformado, pero estamos en este proceso. ¿Qué les motivó a organizarse para dar ese paso, Brandon?
3: Nos íbamos dando cuenta de poco a poco pues las ventajas que conlleva esto. Al principio no teníamos conocimiento, pero aparte de tantas capacitaciones y mejoramiento de conocimientos que nosotros hemos tenido, nos hemos dado cuenta que al tener una agroempresa tenemos muchos beneficios, no solo al momento de vender nuestras producciones, sino también al momento de comprar nuestros fertilizantes y semillas que podemos comprar, ¿verdad? Estamos accediendo a mejores precios dentro del mercado, el cual a la larga, pues al ver el costo de beneficio, costos que nosotros tenemos, pues es mejor, ya que lo que nosotros necesitamos o queremos, la mayoría de personas como agricultores, es que queremos cosechar más a mejores costos, ¿verdad? Y al estar involucrados en una agroempresa, conseguimos estos beneficios de lograr conseguir productos a mejores precios y lograr vender nuestros productos a mayor costo.
1: Exacto. Sí, entiendo que los beneficios son muchísimos, perdemos menos de lo que perdíamos antes, pero ¿cuáles son los retos? ¿O es así de fácil?
3: No es tan fácil, ¿verdad? Porque para tener una agroempresa pues necesitamos varios requisitos. No es solo por decir que somos personas organizadas, vamos a lograr vender como agroempresas, sino que también hay requisitos que tenemos que cumplir, ¿verdad? Como calidad. Esos son temas bastante buenos, ¿verdad? Y producción. Entonces, esos requisitos son como los principales, ¿verdad? Uno de ellos es la calidad de nuestros productos que nos caracterizan, ¿verdad? Y el costo del valor agregado, que son productos, pues, que se cultivan con menos químicos a los acostumbrados.
1: Muy bien. Creo que hay muchísimos beneficios. Tal vez tú me lo puedes corregir. Hay muchos beneficios, no solo para el productor, sino también para el consumidor.
3: Sí, exactamente. Como productores, pues estamos produciendo nuestras cosechas en un estilo de semi-orgánico, porque ya no dependemos tanto de los químicos que se han utilizado, ¿verdad? Y como para los consumidores, pues es bastante beneficioso también, porque los productos no llevan tantos químicos como suelen llevar.
1: Exactamente. Fíjate que en el programa pasado tuvimos una pregunta, bueno, o más bien una opinión de una oyente del programa Con los Pies en la Tierra, que decía que no hay ganancia, porque toda la ganancia se queda en el revendedor. ¿Tú crees que esta manera, esta forma, las agroempresas responden a esa preocupación de las personas que producen y que venden a muy bajo precio?
3: Sí, como les comentaba al principio, a veces como productores que no estamos organizados o no estamos dentro de una gran empresa, nos toca que vender a intermediarios, ¿verdad? Estos intermediarios pues nos compran la producción a menos costos y ellos lo revenden a un costo más elevado. Entonces nosotros pues no sentimos que tenemos una ganancia como tal, ya que no contamos con el conocimiento o el beneficio de estar dentro de estas organizaciones, ¿verdad? Entonces, ya como miembro de una gran empresa, podemos, somos varios, digamos, en esa, dentro de la gran empresa, el cual, pues todos vamos a tener un poco de cosecha y al momento de venderla, todos vamos a venderla a un mejor costo, a un mejor precio, el cual nos va a beneficiar. Sabemos que la tierra da, como decimos, ¿verdad? Pero también es algo de que tenemos que ir adaptándonos a cosechar de diferente manera, no a la actual que tenemos, que se utilizan muchas cosas como químicos y demás, el cual eleva nuestro costo para producir y a veces las ventas están muy bajas.
1: Exacto, es decir, la agroempresa no está pensando solamente en la comercialización, sino desde el principio de la producción.
3: Así es.
1: Muchísimas gracias, Brandon, por compartir toda esta experiencia que creo que ha sido bastante fácil de comprender para la población que nos escucha. Igual pueden hacer preguntas, ¿verdad? Desde sus mensajitos y sus audios.
0: Sí, exacto. Bueno, ya tenemos algunos mensajes que nos han hecho llegar a nuestro número de WhatsApp, 56 14 29 06. También estamos compartiendo algunos videos, algunas fotos en nuestra página de Facebook para que ustedes lo puedan ver, lo puedan apreciar de cómo pues productores y productoras aplicando las prácticas ASA pues han logrado mejores rendimientos y tienen hasta el momento pues bonita milpa, bonitas plantas que esperan pues cosechar buen producto al final. Vamos a hacer una pequeña pausa y al regresar seguiremos conversando con nuestros invitados.

0: Bueno, seguimos acompañándoles en este jueves con el programa Con los pies en la tierra. Vamos a leer algunos mensajes que tenemos, Martelena, que nos han hecho llegar nuestros oyentes.
1: Sí, bueno, muchísimas gracias por escribirnos. Creo que eso hace que este programa sea como mucho más alegre, más motivador. Y pues gracias a doña Juana Díaz Hernández, dice, nos escribe de Caserío La Ceiba, Cumbre de la Arada, Jocotán. Dice, pues me gusta el programa porque así podemos cuidar la tierra. Y nos manda también una foto de cómo va su maíz. Y la verdad, muy esperanzador, ¿verdad? Sobre todo por el cambio climático al que nos estamos enfrentando actualmente. También tenemos otro mensajito, dice, saludos desde Nueva Jersey, bendiciones. Únicamente para saludarlos, dice, aquí los escucho, muy bonita programación. Mire qué alegre, gusta saludarlo por allá.
0: Bueno, también nos escribe Jaime Díaz de Tituque Centro Olopa. Dice, hola, buenas tardes. Pues la verdad, la idea de nuestros abuelos, a nuestros abuelos decían que no había que quemar la basura, porque si lo quemábamos, lo que hace que la tierra se quede lavado y ahí ya no se da el cultivo de la milpa ni otras verduras como la hierba mora, el quilete, dice, y muchas plantitas que se dan en la parcela, ¿verdad? Entonces, eso es lo que nos comparte Jaime Díaz. Y además nos comparte un bonito video ahí de su parcela. Podemos apreciar milpa, podemos apreciar banano, pues diferentes productos que él tiene en su parcela, ayote. Pues muchas gracias por compartir esa experiencia de cómo pues está utilizando las prácticas agrícolas en su parcela. Y los invitamos a ver estos contenidos en la página de Facebook de Radio Chortí. También tenemos un audio que nos ha hecho llegar doña Paulina Aldana de Ojo de Agua Escondida. Los compañeros ahí de producción tal vez nos pueden reproducir el audio.

Hola, buenas tardes. Soy Paulina de acá de Ojo de Agua Escondida. Pues aquí escuchando siempre este programa que pasan todos los jueves, pues me llama mucho la atención este programa que están pasando el día de hoy, ¿verdad? Sobre el pequeño, la pequeña empresa, ¿va? También sabemos que nosotros lo podemos hacer, ¿va? A veces uno siempre cultiva sus variedades, como decir ayote.

0: chipilín, hierba mora, camote. Uno también puede vender en el mercado, ¿verdad? Y obtener sus propias ganancias, pues, y también ayudarse uno a salir, pues, con sus propios cultivos, ¿verdad? También no solo con cultivos, sino criando también como gallinas, chompipes, pues eso, pues, también nos atrae ganancias, porque uno puede vender sus gallinas en el mercado. También puede vender huevos, que sabemos que los huevos criollos también son muy nutritivos, porque a veces eso, pues, solo está hecho a maíz, ¿verdad? No lo tenemos con concentrado, sino que nosotros criamos nuestras gallinas, ¿verdad?, con puro maíz. Y entonces también, pues, eso podemos nosotros vender también en el mercado, y ahí obtenemos nosotros los resultados de nosotros como pequeños agricultores. Y también sabemos de que nosotros también podemos hacer un pequeño mercadito con los cultivos y con las crianzas que uno tiene en nuestra casa, ¿verdad?
1: Bueno, bonita experiencia la que nos cuenta doña Paulina. Vamos a seguir conversando con nuestros amigos invitados el día de hoy. Seguimos con la ingeniera. ¿Cómo ayuda la organización empresarial a mejorar aspectos como la planificación, la toma de decisiones y la administración de los recursos, ingeniera?
2: Permite establecer objetivos, asignar responsabilidades en el grupo y llevar un mejor control de los recursos económicos, también de recurso humano y el material que se va a trabajar. Además, facilita que las decisiones que se tomen en base a la información, pues, sea exacta y no nos llegue a perjudicar en ningún momento. De esa manera, pues, puede ayudar a organizarnos y poder tener una mejor producción y una mejor venta.
1: Bueno, qué interesante. Bueno, yo creo que uno de los puntos más importantes que menciona la ingeniera es establecer nuestro objetivo, qué queremos, ¿verdad?, hacia dónde queremos ir. Bueno, ¿y de qué manera una agroempresa puede facilitar el acceso a más mercados, a mejores oportunidades de comercialización?
2: Bueno, cuando se hace esta organización, ellos pueden reunir mayores volúmenes de producción. O sea, vamos a producir maíz, ya no vamos a producir 20 quintales, sino que nos juntamos y ya tenemos una producción de 100 quintales. También podemos mantener los estándares de calidad de esos productos y negociar directamente con los compradores para que ya no lleguemos a dejar nuestros productos con los intermediarios, sino que ya le podamos vender ya sea a un supermercado, a una tienda de esas grandes en el pueblo, o incluso hasta exportar nuestros productos. Y esto, pues, viene a beneficiar para poder tener una mejor ganancia de todos los productos que se puedan cosechar en las parcelas.
1: Bueno, pues estamos conociendo con la ingeniera algunas ventajas de una agroempresa, pero ¿qué otras ventajas tienen los productores para bueno, al trabajar de forma colectiva al momento de comprar insumos? También usted nos hablaba de al momento de vender, pero también al momento de comprar insumos, negociar precios o acceder a financiamientos, ingeniera.
2: Bueno, específicamente el poder estar en esta organización nos puede permitir comprar en mayor cantidad los insumos para poder tener mejor precios o precios más bajos al momento de la compra. También reunir suficiente producción para atender mercados grandes, para tener un mayor poder de negocio, y que también puede facilitar el acceso a créditos, a programas de apoyo, capacitación y también a nuevas tecnologías que serían más difíciles de obtener individualmente.
1: Bueno, qué interesante. Bueno, imagino yo, al obtener mejor precio al momento de ya de comprar cantidades de insumos agrícolas, a lo mejor también pueden vender para los productores y productoras cercanas a la comunidad, ingeniera.
2: Efectivamente, esos aspectos pues son muy fundamentales para que los productores y las productoras puedan tener competitividad y permanencia en una agroempresa.
1: Bueno, y además de producir y vender, ¿qué importancia tienen temas como la calidad, el valor agregado, la sostenibilidad ambiental y sobre todo la participación de mujeres y jóvenes dentro de la agroempresa?
2: Bueno, la participación de las mujeres y los jóvenes pueden aportar nuevas ideas, nuevas capacidades y una oportunidad de relevo generacional. Ya que estamos acostumbrados a indicar, ay, el abuelito era el que cultivaba y él sigue cultivando aunque sea mayor, ahí está, pero ya los jóvenes vienen y tienen nuevas ideas, ya ven otros productos en otros lugares y dicen, bueno, en mi parcela también puedo cultivar eso. Entonces ya llegamos a la diversificación de productos para un mejor ingreso.
1: Sí, bueno, pues qué interesante ir conociendo pues sobre el tema de la agroempresa, qué es, cómo funciona, qué necesitamos conocer, qué necesitamos saber y qué podemos aportar también desde nuestro ser. Bien dice que una cabeza, ¿cómo es? Dos cabezas piensan mejor que una. Y eso precisamente decía la ingeniera, ¿verdad? De que los jóvenes y mujeres pueden aportar nuevas ideas, nuevas capacidades y seguir con ese relevo generacional, Martelena.
3: Sí, claro. Y de hecho, me alegra mucho tener hoy en este programa a Brandon Castañeda, un jovencito que comprende perfectamente de qué va la agroempresa, y lo tenemos acá para poderlo compartir con las demás personas, porque pues sabemos que es algo relativamente nuevo y que muchas personas todavía lo ven como algo muy lejos, pero ellos ya están pensando en eso, ya están haciendo cosas. Así que, Brandon, vamos a continuar con tu participación. Y bueno, me gustaría que nos pudieras compartir un poco sobre cómo ha influido la organización que ustedes están fortaleciendo en el acceso a mercados, tanto para compradores como a los lugares a donde pueden comercializar.
4: Como organización, fíjese que ha sido bastante importante, ya que nos hemos organizado para el momento de vender, ¿verdad? No solo podemos ir en mercados de acá, sino que también en mercados, pues, ya el nacional, que tenemos nosotros como en el país, en el cual también ha sido punto clave. Pero como les decía al principio, todavía estamos intentando subir a ese escalón de como agroempresa, ¿verdad? Para tener mejores beneficios. Pero como personas organizadas nos ha beneficiado, ya que podemos tener un mejor control de nuestras ventas y ganancias. De igual manera, pues hay otros lugares que hay personas organizadas donde pueden haber bancos de semillas, ¿verdad?
3: Exacto. Y ustedes como organización, ¿qué productos están promoviendo?
4: Lo que son granos básicos, maíz y frijol, que la mayor parte de acá, pues eso es lo que se vende, ¿verdad?
3: Exacto.
4: Lo principal es esto.
3: De hecho, Chiquimula tiene muy buena fama con la calidad de los granos básicos, ¿verdad? Y eso también se aprovecha. y bueno, ¿y qué beneficios, Brandon, qué beneficios ha observado en los ingresos familiares cuando participan en este proceso de fortalecimiento de agroempresa?
4: Pues que el principal beneficio que ha tenido como familia es que hemos tenido mejores ganancias, hemos podido vender nuestros granos básicos a mejores precios. Nos hemos dado cuenta para poder también comprar nuestros productos, para poder tener esa producción a mejores costos. Y pues, el principal beneficio sí o sí ha sido pues nuestras mejores ganancias o mayores ganancias al momento de estar vendiendo nuestra producción, ya sea de maíz o frijol, porque nos hemos involucrado bastante en estos temas de poder lograr comercializar nuestros productos a costos más mejores o más accesibles, ¿va? Refiriéndonos a costos más elevados a poder vender, a que como comúnmente hemos vendido años atrás.
3: Exacto. ¿Qué le dirías, a según tu experiencia, qué le dirías a las personas que tienen todavía temor a meterse en este mundo de la agroempresa?
4: Y no tengan miedo, sé que todos pues tenemos miedos y dudas antes del poder lograr algunas metas y sueños, pero acá estamos nosotros como en la radio, ¿verdad? Somos personas organizadas, las cuales nos estamos apoyando mutuamente. Las personas que estén interesadas pueden abocarse acá para ir teniendo un poco más de conocimiento sobre estos temas, y conforme vayan aprendiendo, pues que intenten algo nuevo, poder organizar o tener una agroempresa, la cual pues es bastante buena. Nosotros así hemos empezado, ¿no? Y así vamos pues paso a paso logrando nuestras metas y sueños que tenemos por cumplir. Y que no se desanimen, que sigan adelante con lo que tienen y que vayan intentando cosas nuevas, ya que si no lo intentamos, no sabemos si vamos a fracasar o vamos a poder lograr cumplir algo que nosotros queremos.
3: Totalmente, el que no arriesga no gana, dicen.
4: Así es.
3: Bueno, pues muchísimas gracias, Brandon. Muchas felicitaciones por este emprendimiento, que es pues es meternos a ese riesgo, ¿no? Es aceptar el reto, es querer cambiar la historia. Y me gusta mucho, sobre todo, que estemos hablando con un jovencito.
1: Sí. Bueno, vamos a seguir conversando con la ingeniera y pues vamos a seguir conociendo qué otros beneficios nos aporta al momento de crear nuestra agroempresa, al momento de asociarnos. Y ya pues empezar a comercializar nuestros productos. Ingeniera, ¿cómo contribuyen las agroempresas a generar empleo, a dinamizar la economía local y sobre todo crear oportunidades para las comunidades?
5: Bueno, las agroempresas contribuyen tanto a generar empleos directos como indirectamente en la comunidad. También a incrementar la circulación de dinero en las comunidades, en fortalecer los negocios locales y crear también oportunidades para que las familias mejoren sus ingresos y mejoren su condición de vida.
1: Sí, muy bien. Pues interesante, de hecho, cuando alguien le va bien en la comunidad, empieza a comprar localmente y pues hemos visto que cuando eso sucede, la mayoría de negocios que están en una comunidad empiezan a vender, y eso es lo que hace que la comunidad y las personas se vayan desarrollando. Bueno, si una organización o grupo de productores y productoras quiere avanzar hacia un modelo de agroempresa, ¿cuáles serían los primeros pasos o aspectos a tomar en cuenta, ingeniera?
5: Bueno, primero sería definir los objetivos de las personas que se van a reunir, objetivos comunes que tengan, también establecer una estructura organizativa, pero una estructura organizativa así clara, conocer los costos de producción de lo que ellos piensan producir, analizar también el mercado y determinar qué productos tienen mayores oportunidades de comercializar. También es importante mejorar la calidad de llevar registros contables, fortalecer las capacidades administrativas de los integrantes de estos grupos. Nosotros en Cáritas pues tenemos varios grupos productores, ya sea de maíz, de frijol, también tenemos productores de Jamaica que se están organizando para poder crear esas agroempresas y poder contribuir con la comunidad y poder contribuir también por el crecimiento de la fluidez de efectivo en la comunidad para la mejor calidad de vida.
1: Bueno, qué interesante. Yo creo que la ingeniera nos ha dado pues luces de cómo poder empezar a crear nuestra agroempresa, y que a lo mejor pues un día podamos contar esta historia también a nuestros hijos, a nuestros padres, así como lo está contando Brandon Castañeda el día de hoy, ¿verdad, Marta Elena?
3: Sí, yo creo que hay mucho que hemos aprendido, tanto en la parte técnica, como lo explica muy, muy, muy atinadamente la ingeniera Gina, que es un gusto poderla tener esta tarde, como también lo ha dado a conocer Brandon desde la experiencia en el campo, ¿verdad? O sea, no es una historia que se ha inventado, sino con todas las dificultades que esto implica, como hay mucha esperanza en tener buenos resultados de la agroempresa. Fácil no es, siempre hay miedos, pero creo que a raíz de romper esos miedos es que se han logrado muchas cosas. Sobre todo estamos hablando de la región Chortí, que ha sido económicamente bastante difícil de desarrollarse, pero aún así hay muchísimos cambios positivos en nuestra región. Así que damos el más cordial agradecimiento a la ingeniera Gina Gudiel. Gracias por compartir todos esos conocimientos, y pues vamos a darle el espacio para que pueda despedirse de su audiencia.
5: Gracias a ustedes por la invitación, y también para todos los radioescuchas, yo los invito a que puedan poder practicar las prácticas FASA en sus terrenos para una mejor producción y para darle mejor vida a los suelos. Realmente estoy muy contenta de haber podido participar y de haber podido aportar un poco a lo que es el programa Los Pies sobre la Tierra.
3: Gracias, ingeniera. Feliz tarde.
5: Gracias.
1: Bueno, sí, también vamos a dar el espacio a Brandon Castañeda. Muchas gracias por haber estado acá con nosotros compartiendo sus conocimientos. Así que ha llegado el momento de despedirse de nuestra audiencia.
4: Ha sido pues un gran gusto estar acá con ustedes compartiendo un rato sobre nuestros conocimientos, y pues espero que lo que hemos hablado el día de hoy ha sido bastante beneficio para los radio oyentes, ¿verdad? Y pues que en una próxima sigamos aprendiendo y compartiendo sobre estos temas, los cuales como nosotros como productores pues nos benefician y nos ayudan en muchas cosas. Y pues que pasen una feliz tarde a todos.
1: Bueno, muchas gracias. Bueno, lo que hemos escuchado hoy nos permite entender que una agroempresa es mucho más que un grupo de personas que producen y venden juntos. Se trata de una forma de organización que ayuda a planificar mejor, a tomar decisiones de manera más estratégica, y sobre todo aprovechar oportunidades que muchas veces son difíciles de alcanzar cuando se trabaja de manera individual.
3: Muy bien. Bueno, también hemos visto que aspectos como la administración, según lo que nos compartían, ¿verdad? La administración, la planificación productiva, el conocimiento de los mercados y la capacidad de negociación son al final aspectos muy importantes como la misma producción. Es decir, de nada nos sirve una buena producción si no tenemos una estrategia de negociación, y de nada nos sirve ser buenos estrategas de negociadores si no tenemos un producto de calidad. Entonces, ahí donde se vuelve como ese círculo que se fortalece, ¿verdad?
1: Sí, y ese es uno de los grandes aportes del enfoque agroempresarial, ¿verdad? Ayudar a que productores y productoras fortalezcan sus capacidades para crecer de manera sostenible y generar mayores beneficios para sus familias y comunidades, Marta Elena.
3: Sí, muy bien. Bueno, detrás de una agroempresa hay mucho más que producción, y ya lo explicaba la ingeniera Gina. Hay organización, hay planificación, hay trabajo conjunto, pero también hay una visión compartida de crecimiento. Es decir, hay ganas de crecer, le vamos a apostar a lo que esto implica, le vamos a apostar a los retos que vengan, porque tenemos claro hacia dónde vamos, ¿verdad? A eso se refiere cuando decimos esa visión compartida de crecimiento.
1: Sí, y también hemos visto cómo la unión entre productores y productoras pueden abrir nuevas oportunidades que difícilmente se logran de manera individual, como por ejemplo a acceder a nuevos mercados, a mercados más estables, a mejorar la capacidad de negociación y fortalecer